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0: ¿Sabías que en México 3 de cada 10 niñas menores de 15 años han faltado a la escuela porque estaban menstruando?
1: No porque estuvieran enfermas,
0: sino porque no tenían una toalla sanitaria, porque el baño de su escuela no tenía agua, jabón ni papel, o simplemente porque nadie les explicó que lo que les estaba pasando era completamente normal. La menstruación es un proceso biológico que se presenta en todas las personas con útero. Es tan natural como respirar, como parpadear.
1: Sin embargo, durante milenios, la humanidad le colgó etiquetas terribles.
0: En culturas antiguas, la mujer que menstruaba era vista como impura, como portadora de fuerzas negativas. Su sangre se consideraba sucia
1: y se decía que podía contaminar los campos de cultivo.
0: Hoy, en pleno siglo XXI, aún persisten estigmas, tabúes y mitos que impiden vivirla con dignidad. Por eso, en la agenda mundial, hoy se habla de menstruación digna
1: y de pobreza menstrual.
0: Este último término se refiere a la imposibilidad de adquirir productos de higiene menstrual por falta de recursos económicos. En México, más del 40% de las mujeres en edad de menstruar
1: vive en situación de pobreza,
0: lo que significa que muchas tienen que elegir entre comprar comida o comprar toallas sanitarias. Según la segunda encuesta nacional de gestión menstrual, elaborada por UNICEF México en 2025, el 67% de las encuestadas no contaba con productos de gestión menstrual en su escuela o lugar de trabajo ante un imprevisto. ¿Te imaginas tener que enfrentar esa situación cada mes? Las cosas están cambiando. Colombia fue el primer país de América Latina en eliminar el impuesto a los productos de higiene menstrual. Y México siguió el camino. Estados como Colima, Hidalgo, Tamaulipas, Quintana Roo y la Ciudad de México otorgan licencias menstruales para ausencia laboral cuando el dolor es incapacitante. Y existe una estrategia nacional por una menstruación digna que lleva campañas informativas y kits de gestión menstrual
1: a estudiantes de secundaria y bachillerato en todo el país.
0: La menstruación digna debe entenderse desde tres dimensiones: bienestar físico, con acceso a productos, baños dignos y atención ginecológica; bienestar mental, combatiendo la vergüenza y el miedo que genera el estigma; y bienestar social, erradicando las cargas culturales negativas. Su propuesta es clara: el tema debe dejar de tratarse como algo privado, porque nos compete a todos como sociedad. Menstruar no es un castigo ni una enfermedad.
1: Es biología pura.
0: Un proceso que merece ser vivido con información, con recursos
1: y sin vergüenza.
0: Si tienes una hija, una hermana, una amiga, una alumna o tú misma, habla del tema. ¿Cómo la pasas?
1: Convéncete de que el silencio no protege a nadie.
0: Hablar de menstruación no es indiscreción.
1: Es salud.
0: Es educación.
1: Es derecho.
0: Porque cuando una niña falta a la escuela por no tener una toalla sanitaria, no es ella quien falla. Es la sociedad entera. Con información de la licenciada María Isabel Salazar Gómez, del Programa de Salud Sexual Integral de la Facultad de Medicina de la UNAM. Un guión de Leonardo Santiago, con información del portal Ciencia UNAM. Les saluda Mónica Genis.
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1: Muy buenas noches. Nos da mucho gusto estar con ustedes en una emisión más de La Hora Nacional, donde cada domingo tenemos historias que reflejan la parte cultural, social y humana de nuestro país.
2: Empezamos con música de Lore Aquino. Ella es cantautora chiapaneca con más de 20 años de trayectoria.
1: Hay momentos que pueden reunir a millones de personas que viven una misma emoción, como con el grito de gol, porque el fútbol también es un lenguaje compartido.
2: Vamos a hablar de la gran fiesta que vive nuestro país dentro y fuera de la cancha en nuestra sección Estampas del Mundial.
1: También recorreremos la Ciudad de México para traerles opciones culturales y turísticas en nuestra chilanguía.
2: Vamos a platicar también sobre cuáles son los efectos positivos del Mundial Social en nuestro país y cómo se convierte en una puerta de desarrollo social para nuestras comunidades.
1: Visitaremos una exposición que muestra que el juego forma parte de nuestra historia desde hace miles de años. Se llama De Cuerpos y Canchas, Jugar a la Pelota en México.
2: También recordaremos el natalicio de Frida Kahlo, una de las figuras más influyentes del siglo XX. Su obra estuvo marcada por el dolor físico, la identidad y la autorrepresentación, pero trascendió fronteras y hoy forma parte del imaginario cultural global.
1: Y hablando de cultura e identidad, hoy les traemos la hora Naime, con niñas y niños mandando saludos en sus lenguas originarias.
2: Además, presentamos los flashazos del bienestar, con información clave sobre oportunidades y becas dirigidas a jóvenes del país. Con esto y más, empezamos La Hora Nacional.
1: La propuesta artística de Lore Aquino es una fusión entre jazz, folclore mexicano y canción latinoamericana.

0: personalidad, contundencia cuando tuvo que ser contundente, y siempre se ha entregado con el corazón.
1: Sí, y la verdad es que este sueño mundialista merece que le demos unos aplausos a nuestra selección.
0: ¡Bravo! ¡México! ¡México! ¡México!
1: Es que, pues sí, gran desempeño, gran esfuerzo, gran entrega. La verdad, muchas felicidades a todos y gracias por esto. Las crónicas del fútbol muestran cómo la gente ha hecho suyo este fenómeno en distintas regiones del país.
0: Y también desde el extranjero nos llegan historias de mexicanas y mexicanos que siguen los partidos a distancia, manteniendo viva la conexión con su país a través de pantallas, reuniones familiares y comunidades migrantes que se organizan en cada juego.
1: Son estampas que se van a quedar con nosotros por mucho tiempo. Entonces, vamos a ver y escuchar la siguiente cápsula de Orlando Abad.
2: Si algo nos ha dejado el Mundial Social es una certeza. La gran protagonista ha sido la afición. México está brillando ante los ojos del mundo no solo por lo que ha ocurrido dentro de las canchas, sino por el ambiente que se ha vivido en cada ciudad sede. La alegría, la hospitalidad y el espíritu de convivencia se han convertido en nuestra mejor carta de presentación. Desde el inicio de esta gran fiesta del fútbol, ha llamado la atención la seguridad, el orden y la civilidad con la que se ha desarrollado cada jornada. Ese comportamiento ha sido uno de los sellos más claros de la celebración. Un ejemplo significativo ha sido la participación de la ciudadanía en dinámicas y experiencias que han acercado aún más este evento a la gente, como el caso de las jóvenes que recibieron la oportunidad de asistir a los partidos en primera fila tras ganar un concurso impulsado por la presidenta de México, Claudia Sheinbaum.
3: Agradecer a la presidenta Claudia Sheinbaum, a la Secretaría de Turismo por haberme dado la oportunidad de poder asistir a este partido. Asistir a un partido del Mundial es algo completamente diferente. Esto superó mis expectativas, pero estoy pasando increíble. Vivir esto es algo que nunca voy a olvidar.
4: Estamos aquí en el estadio. La emoción se siente a todo dar. Los gritos del abucheo, la vibración del estadio, la felicidad. Está tope.
5: Pues ya acabamos de ver el partido de Corea contra Sudáfrica. Es otro nivel, la afición, cómo abuchean, cómo cantan el cielito lindo, cómo hacen la ola. Es toda una experiencia nueva y que la voy a guardar mucho en mi corazón. Soy muy agradecida con la presidenta. Muchas gracias a la Secretaría de Turismo. Y recuerden, México está de moda.
2: Se han visto miles de mexicanas y mexicanos recibiendo con entusiasmo a visitantes de todos los continentes, compartiendo festejos, intercambiando playeras, cantando juntos y demostrando que aquí siempre hay espacio para quien llega a disfrutar de esta gran celebración del fútbol. Las calles han sido el principal escenario de convivencia. Ahí se han reunido familias, turistas y aficionados. Los Fan Fest también han registrado momentos memorables, pero la mayor parte de la fiesta se ha vivido en plazas, avenidas y espacios públicos. Este mundial nos está dando estampas con imágenes que ya forman parte del recuerdo colectivo. Se han viralizado videos de aficionados extranjeros interpretando Cielito Lindo con entusiasmo, seguidores africanos cantando canciones mexicanas y grupos de aficionados nórdicos realizando su tradicional remo vikingo en ciudades como Monterrey y Nueva York, acompañados por miles de personas. También se han observado escenas de intercambio cultural constante. Banderas que cruzan fronteras, sombreros compartidos, playeras intercambiadas y familias de distintas nacionalidades celebrando juntas en un mismo espacio. Más allá de lo deportivo, esta gran fiesta del fútbol ha dejado una colección de estampas que reflejan un mismo mensaje. Un país organizado que ha sabido abrir sus calles y su alegría al mundo entero, consolidando una celebración que trasciende lo que ocurre en la cancha.
1: La Ciudad de México México sigue con la celebración del Mundial Social y tiene una gran oferta turística. Hay rutas culturales que combinan gastronomía, arte urbano y espacios históricos.
0: Vamos a ver y a escuchar una cápsula que prepararon Orlando Abad y Germán Gastelum.
6: Más de la Chilanguía, donde la Ciudad de México continúa mostrando por qué es una de las capitales culturales más vibrantes del mundo. Música, tradición y comunidad se entrelazan en una agenda pensada para locales y también para visitantes en esta época.
7: Mira, en Coyoacán se desarrolla una importante programación cultural con muestras artesanales y gastronómicas provenientes de distintas regiones del país, como Guajuapan en Oaxaca, ¿ubicas? Que acerca al público a la riqueza culinaria y artesanal mexicana. Bueno, estas actividades convierten al barrio en un punto de encuentro entre tradición y turismo cultural.
6: La música también es protagonista. El concierto Música de la Guelaguetza, también de Oaxaca, destaca las presentaciones de la banda filarmónica José López a la vez de Oaxaca en el Jardín Hidalgo de Coyoacán. Estos eventos forman parte de una oferta cultural abierta que se extiende a plazas y espacios públicos.
7: Oaxaca es fiesta en todas partes. Tú vas a Oaxaca y por todos lados hay música.
6: Las bodas.
7: No, bueno, imaginen las bodas y los bautizos. Para los visitantes internacionales, la experiencia chilanga no termina en los recintos culturales. También está en sus mercados, en su gastronomía callejera, en sus recorridos nocturnos y en su vida cotidiana. ¿Quieres comerte unas tostadas deliciosísimas?
6: A ver, ¿dónde?
7: Bueno, en el mercado de Coyoacán.
6: Y hay de mariscos, ¿verdad?
7: Sí, de mira, todo. Hasta de lo que no te imaginas hay.
6: La Ciudad de México presenta así como una metrópoli abierta al mundo. Es como la debemos ubicar todos, diversa, claro, intensa y profunda. Cultural, un lugar donde cada visitante no solo observa la ciudad, sino que en serio la vive.
7: Eso,
6: la esencia de la Chilanguía.
7: Oye, qué rico, hay que ir, hay que ir.
6: Vamos, ustedes inviten también, díganos a dónde.
1: Una vez más está con nosotros nuestro colaborador Eric Ortiz, que hoy nos va a platicar un poquito sobre los efectos positivos que tiene en nuestro país que haya un gran evento deportivo ocurriendo. Eric, ¿cómo estás? Bienvenido de vuelta a la Hora Nacional.
8: Encantado una vez más de estar aquí con todas y todos ustedes. Y sí, por supuesto, lo has mencionado muy bien, los ojos del planeta entero están sobre nuestra nación, pero yo creo que más allá de los goles y de las estrellas internacionales, hoy nos damos cuenta que en México, una vez que se apaguen los reflectores de los estadios, que este magno evento finalice. Que muchas veces el fútbol es visto como un negocio de televisión o para las televisoras. Sin embargo, hoy podemos también entender desde la gestión pública que para que tú puedas acceder a un tipo de estos eventos, la organización te exige que mejores tu infraestructura, el transporte público y pues todo lo que tiene que ver en torno a estos eventos. Y finalmente, cuando tú mejoras y haces este tipo de adecuaciones, incluso en la seguridad, pues se quedan perpetuas y se quedan para el uso y disfrute de todas y todos los ciudadanos, como en relaciones internacionales lo suelen llamar como la muestra del músculo. Sin embargo, más allá de la muestra del músculo, yo creo que eventos deportivos de esta magnitud también nos ayudan a detonar, ¿no? Es un detonante social. ¿Y dónde permea todo este positivismo? Pues bueno, estamos viendo que alrededor de México, en diversas regiones y en todo el país, se han rehabilitado espacios públicos, jardines, pero sobre todo cientos de canchas de fútbol y otros deportivos. Y esto también nos ayuda a nosotros porque cuando tú empiezas a tener un espacio público mejorable, estás invitando a la inclusión, pero también estás invitando a que las niñas, los niños, los jóvenes se acerquen a practicar el deporte. Y aquí algo en lo que yo sí quisiera hacer mucho, mucho hincapié es que el deporte es la herramienta más flexible y efectiva para la prevención social y para el desarrollo social. Y algo que también desarrollamos mucho aquí, pues obviamente un niño, un joven, una niña que se acercan a un deporte, a una disciplina, pues se están alejando de la violencia y en consecuencia ya no son víctimas, porque estos jóvenes ya tienen sueños, ya tienen metas, ya se están creando una visión a través de una disciplina que nos va a ayudar el día de mañana a permear, ¿no? A que nuestra sociedad, el tejido social se pueda componer. Estamos sembrando la semilla para que la activación física y el deporte se pueda volver una política pública de salud permanente.
1: Eric, ¿cuáles son tus redes sociales para que la gente te pueda seguir?
8: Me pueden seguir en Facebook como Eric Ortiz, en Instagram como EricORTZ23. En todos lados me van a encontrar como Eric Ortiz.
0: Pues muchísimas gracias por estar una vez más con nosotros aquí en La Hora Nacional.
8: Al contrario, muchísimas gracias a todas y todos ustedes.
1: Gracias. Y a ustedes que están en casa escuchándonos o viéndonos, gracias también. Quédense con nosotros. Los juegos de pelota forman parte de la historia y la identidad de México desde tiempos ancestrales. Representan formas de convivencia, expresión cultural y construcción comunitaria que han acompañado a distintos pueblos durante generaciones.
0: El Museo Nacional de Culturas Populares presenta la exposición Cuerpos y Canchas, jugar a la pelota en México. Y es una muestra que reúne imágenes, testimonios y distintas manifestaciones de estos juegos que siguen vivos en numerosas comunidades de nuestro país. Hoy nos acompaña Emilio Montemayor, él es director del museo, para platicar sobre esta exposición. Emilio, bienvenido a La Hora Nacional, qué gusto tenerte por acá.
9: Muchísimas gracias por la invitación, un placer estar aquí.
1: Platícanos un poquito de la exposición Cuerpos y Canchas. ¿De dónde surge la idea de armar una exposición?
9: No es ninguna originalidad el plantear una exposición alrededor del evento que le tocó a México ser parte de las sedes, y precisamente lo que intentamos aquí es que podíamos aportar ante toda esa oferta, desde el carácter de cultura popular que el museo importa o tiene como propósito mostrar y difundir, y buscando, digamos, como maneras originales y atractivas de mostrar este tema, surgió esta exposición, que un poco es devolver la pelota a quienes juegan el fútbol, no solamente como un espectáculo de grandes estrellas, sino el día a día de los mexicanos, y cómo nos hemos apropiado del fútbol por un lado, pero también cómo el fútbol convive con otras manifestaciones de más antiguo arraigo en la sociedad mexicana. Y entonces lo que ocurrió, digamos, en esta exposición es que no proponemos hacer un viaje por toda la geografía del país y las distintas variantes del juego de pelota que se practican, que son muchísimas.
0: Muchísimas, sí.
9: Casi cada estado o región tiene como su propia variante y su propio uniforme y su propio tipo de pelota.
0: Su propia afición, eso es bien importante.
9: Exactamente, ¿no? Lo que intentamos más bien fue hacer un viaje a través del cuerpo, y por eso la exposición se llama De Cuerpos y Canchas, jugar a la pelota en México. Entonces, cómo utilizamos distintas partes del cuerpo para jugar distintas movilidades del juego de pelota.
0: Y el Museo de Culturas Populares, desde que yo tengo memoria, ha hecho unas exposiciones increíbles. Yo me acuerdo de la del circo, de los cuentos.
1: Las luchas.
0: La de las luchas.
1: Muy épica.
0: Seguramente esta exposición debe tener como esa magia que siempre ha tenido el Museo Nacional de Culturas Populares.
9: Intentamos precisamente como recuperar esa parte atractiva del museo, que yo creo que en gran medida se nutre también como de la propia voz y visión de la gente. Fue una exposición que salió como muy rápida. El museo, tengo el honor y la oportunidad de estarlo dirigiendo desde hace apenas 4 meses. Entonces la sacamos como muy al vapor con el equipo del museo, que es fantástico, la verdad.
0: La palabra clave es equipo.
9: Exactamente, es un gran equipo.
1: Emilio, dinos hasta cuándo podemos ver la exposición.
9: La exposición va a estar abierta hasta todo el mes de septiembre.
1: Okay.
9: Desmontamos a principios de octubre.
1: Ah, buenísimo. Hay tiempo.
9: Tiene bastante tiempo. Vale la pena señalar que en todo este tiempo vamos a tener distintas actividades, incluso conversatorios como a distancia, ¿no?, con gente que practica juegos de pelota en otros estados. Vamos a tener también demostraciones de juegos de pelota en los propios patios del museo,
0: sí,
9: ¿no? Que estén atentos a nuestras redes, ahí van a poder ver. Vamos a tener una exhibición de ulama, que es el que se juega con la cadera. Vamos a tener una exhibición de pelota mixteca, que es el que se juega con los guantes, y también de pelota tarasca, que es la que se incendia. Entonces,
0: wow,
9: yo creo que va a ser un gran espectáculo.
0: Y hablando de redes,
1: sí, justo.
9: Búscanos como Museo Nacional de Culturas Populares. Estamos en Facebook, en X, en Instagram, en YouTube, y la página web del museo, que es www.mnsp.gov.mx.
0: MNSP, Museo Nacional de Culturas Populares. Perfecto, Emilio, pues muchísimas gracias.
9: Al contrario,
0: un placer. Qué gusto, y hay que ir a ver esa exposición ya.
1: Totalmente.
9: Vayan, se van a encontrar muchas sorpresas.
1: Gracias a todas las personas que nos acompañan. Ya tienen un plan más para hacer si están en la Ciudad de México en estas fechas, y pues el plan sigue siendo quedarse en La Hora Nacional. El 6 de julio se conmemora el natalicio de Frida Kahlo. Su obra, que es reconocida mundialmente, explora temas como la identidad, el dolor y la condición humana desde lo que solo se puede definir como una perspectiva súper personal.
0: Frida Kahlo es un referente del arte latinoamericano y un símbolo cultural de México a nivel global. Vamos a ver y a escuchar una cápsula sobre ella.
10: Frida Kahlo nació el 6 de julio de 1907, aunque ella solía afirmar que había nacido en 1910, para reivindicarse como hija de la Revolución Mexicana. A los 14 años ingresó a la Escuela Nacional Preparatoria. De los 2.000 estudiantes matriculados, Frida fue una de las 35 mujeres admitidas. Ahí fue parte de los Cachuchas, un grupo de jóvenes que usaban gorras en rebelión contra el código de vestimenta de la época. Cuando Frida tenía 18 años, sufrió un accidente de tránsito que la marcaría de por vida. Fue el inicio de mucho sufrimiento, pero también el nacimiento de su singular expresión artística en torno al dolor. En la década de 1920, Frida comenzó a simpatizar con el Partido Comunista Mexicano. Conoció al revolucionario cubano Julio Antonio Mella y a la fotógrafa italiana Tina Modotti, más tarde su íntima amiga. En esa época también conoció a Diego Rivera, con quien mantuvo una intensa relación amorosa, artística y política hasta el fin de sus días. La figura de Frida apareció en varios murales de Rivera en espacios públicos, como la Secretaría de Educación Pública. Luego de vivir un tiempo en Estados Unidos debido a la persecución que padecieron los comunistas en México, Frida volvió al país junto a Rivera. En 1936, la artista reanudó su actividad política. Fundó un comité de solidaridad con los republicanos durante la Guerra Civil Española y, junto a otros intelectuales, intercedió ante el presidente Lázaro Cárdenas para lograr el asilo político de León Trotsky y su esposa Natalia Sedova, a quienes Frida misma recibió en Tampico, para después hospedarlos en su Casa Azul. Impulsores de una idea de mexicanidad opuesta al colonialismo cultural, Frida y Diego promovieron el arte precolombino, sembraron plantas nativas en su casa y Frida vistió textiles indígenas, principalmente del Istmo de Tehuantepec. Frida Kahlo fue una mujer revolucionaria más allá del ámbito político. Rebelde, libre y valiente, desafió la moral de su época. Fue abiertamente bisexual y su arte transgredió las representaciones de las mujeres en la pintura al retratar experiencias íntimas como el parto, la lactancia materna, el aborto y la muerte. La justicia social fue también una de las principales preocupaciones de Frida, como ella misma lo expresó en su diario.
11: Tengo mucha inquietud en el asunto de mi pintura, sobre todo por transformarla para que sea algo útil al movimiento revolucionario comunista, pues hasta ahora no he pintado sino la expresión honrada de mí misma, pero alejada absolutamente de lo que mi pintura pueda servir al partido.
10: En 1938, Frida Kahlo presentó su primera exposición individual en Nueva York. Y un año más tarde, fue invitada por André Breton para formar parte de MXIC, una exposición en el Museo del Louvre de París, que exhibió obras de artistas mexicanos. Una de las pinturas exhibidas fue su autorretrato, El Marco. Frida Kahlo participó activamente y en la medida en que su salud se lo permitió, en movilizaciones obreras y en actos del Partido Comunista Mexicano. Denunció al fascismo y durante la llamada Guerra Fría se sumó a decenas de intelectuales mexicanos que se manifestaron en contra de la guerra y del imperialismo capitalista. Sus convicciones políticas la acompañaron hasta el final de su vida. 11 días antes de su fallecimiento, Frida participó en la protesta contra el golpe de Estado en Guatemala, apoyado por Estados Unidos, que derrocó al presidente Jacobo Arbenz. Kahlo fue fotografiada en silla de ruedas, llevada por Diego Rivera y portando una pancarta con la Paloma de la Paz. Frida Kahlo murió el 13 de julio de 1954. Su funeral se llevó a cabo en el Palacio de Bellas Artes. Su féretro fue cubierto con una bandera comunista, lo que generó una fuerte polémica por el creciente ambiente anticomunista que reinaba en los círculos del poder político y económico. Su despedida en Bellas Artes fue un eco de lo que buscó en su vida.
11: Siempre revolucionaria, nunca muerta, nunca inútil.
6: Laura Naime toma las frecuencias radiofónicas de todo el país y es por eso que los invitamos a que pongan mucha atención porque vienen dos grandes amigos a platicarnos de nuestras raíces. Aprendamos del futuro de México con Miranda y con Damián. ¿Cómo están? ¿Cómo estás, Miranda?
12: Hola, muy bien.
6: Mayepe, Miranda.
12: Mayepe.
6: Oye, hoy tienes algo que contarnos, ¿verdad?
12: Sí, les voy a contar de la lengua zapoteca, o sí, más bien de la gente de la lengua zapoteca. Ellos son conocidos como la gente de las nubes. Ellos eran buenos artesanos y buenos agricultores. De hecho, crearon un calendario usando glifos. Ellos construyeron la ciudad de Monte Albán y ya casi hay 500,000 de habitantes. ¿Sabían que hay 60 variantes lingüísticas del zapoteco?
6: ¡Wow! Cultura de Oaxaca, gente de las nubes, muchos hablantes y afortunadamente hoy vamos a aprender algo nuevo. ¿Estás listo, Damián, para aprender una nueva palabra?
12: Sí.
6: Nosotros también. ¿Mandas?
12: Vamos a la cápsula de la hora Naime.
0: Ya llegó nuestra hora Naime, también conocida como la hora del corazón, un espacio dedicado a escuchar, aprender y valorar las lenguas originarias de nuestro país.
1: En esta sección, niñas y niños de distintas comunidades indígenas comparten con nosotros la forma en la que dan un saludo en su lengua nativa. Hoy conoceremos la lengua Ditsa Shitsa.
13: Hola, mi nombre es Jennifer Melisa, soy de la comunidad de Tanense de Zaragoza. Bienvenidos a la hora Naime, tiempo del corazón. Hoy vamos a aprender a saludar en Ditsa Shitsa. Repitan conmigo. Pariush. Pariush. Otra vez. Pariush. Recuerden enseñar a sus hijos e hijas el Ditsa Shitsa. Shklendi.
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1: Las historias que cruzan el deporte, la cultura y la vida cotidiana nos recuerdan que lo que compartimos va mucho más allá de un resultado.
0: Y como dijo Octavio Paz, la identidad es la memoria que tenemos de nosotros mismos. Y en esa memoria también caben los juegos, las voces y las celebraciones colectivas.
1: Muchas gracias por acompañarnos en esta primera parte de la Hora Nacional. Antes de irnos, queremos mandarle saludos a las personas que nos escriben. Esta semana van para Eduardo Mena en la Ciudad de México, Alex Martínez, Mariana López, Carlos Hernández en Monterrey, Sofía Ramírez en Querétaro y Ana Torres en Morelia.
0: También para Leticia del Carmen Caballero de Tizapán, San Ángel, Julio César Pérez Pérez de Tabasco, Edgar Bennett y Valentín Clemente Chino.
1: Y más saludos para Ricardo Salgado en San Luis Potosí, Paola Jiménez en Aguascalientes, Luis Fernando Ortiz, Carla Núñez y Víctor Ríos en Ecatepec.
0: Y recuerden que pueden escribirnos en YouTube, en Facebook, Instagram, TikTok, X y Spotify, y también nos pueden contactar en el siguiente número. Apúntenle: 5534-834239, o mandarnos un correo a lahoranacional@segov.gov.mx. Que tengan una gran noche y una excelente semana.
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0: Oiga, pues qué alegría nos ha dado la selección mexicana en esta fiesta de fútbol, la verdad.
1: Sí, Milos. Más allá de los marcadores, México ha mostrado personalidad.

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0: 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Oráculo Financiero trae para usted información económica, fiscal, bursátil, de negocios y financiera, útil para la toma de decisiones. Queda con ustedes, Corina Sánchez.
1: Regulador chino propone cambios en normas de refinanciación para empresas que cotizan en bolsa. Lagarde no descarta su salida anticipada del Banco Central Europeo. ¿Participará en las elecciones presidenciales de Francia? Intesa traslada sus principales sistemas de TI a la nube de Google. Gasto en pensiones creció 6.3% anual entre enero y mayo del 2026. UBS con suficiente capital para satisfacer reformas suizas planeadas. International Personal Finance redirige inversión creditea hacia México. Santander México espera crecimiento de 35% en cartera de crédito para vehículos eléctricos e híbridos en 2026. Frente prepara emplazamiento a huelga por disputa de utilidades y contrato colectivo en Peñoles. Inteligencia artificial impulsará 35 mil millones de dólares en redes RAN para 2030, pero sin expandir mercado global. Protestas en Mercedes-Benz marcan el arranque de las movilizaciones en la industria automotriz en Alemania. Comercio entre Unión Europea y Estados Unidos alcanzó récord en 2025 a pesar de aranceles de Trump. Ajustes al T-MEC seguirán para fortalecer seguridad económica. México descarta buscar tratado de libre comercio con China. Por primera vez, compra de petrolíferos de Pemex rebasa envíos de crudo. Esto y más información en Oráculo Financiero con Corina Sánchez.
2: Muy buenos días, bienvenidos a Oráculo Financiero este lunes 6 de julio del año 2026. Les saluda Corina Sánchez y estamos transmitiendo en esquina 32 Radio, a través de la 1550 y la 800 de AM en Tijuana y San Diego. También nos escucha en la 1190 de AM en Mexicali y Caléxico. Y estamos en redes sociales de esquina 32 Noticias a través de nuestro canal de YouTube, donde le invitamos a estar informado este día. También visite nuestra página web de esquina32.info. Y puede comunicarse con nosotros esta mañana de lunes a través de un mensaje de WhatsApp. El número es 664-583-1375. También podemos agregarle al canal o al grupo de esta aplicación y mantenerle así informado de todo lo que ocurre este inicio de semana. También usted nos puede exponer alguna denuncia que desea hacer pública vía este mensaje de WhatsApp 664-583-1375. Son las 7 de la mañana con 3 minutos. Gracias por acompañarnos. Vamos al reporte de los mercados en voz de Dani Carreón.
3: Muy buenos días a toda la audiencia Esquina 32. Dani Carreón les manda un cordial saludo este lunes 6 de julio. El peso inició la sesión con una depreciación de 0.12%. Está cotizando alrededor de 17.49 pesos por dólar. La depreciación del peso ocurre a la par del fortalecimiento del dólar. Pues en Estados Unidos, mañana martes 7 de julio, se publicará la balanza comercial de mayo a las expectativas de inflación de la Federación de New York del mes de junio. Y el miércoles 12 de horas, la Reserva Federal publicará las minutas de la decisión de política monetaria del pasado 17 de junio. Finalmente, el jueves 9 de julio, se publican las solicitudes de apoyo por desempleo semanal y las ventas de vivienda existentes del mes de junio. Es probable que el mercado centre su atención en las minutas de la Reserva Federal, pues podría incluirse más detalles sobre lo que se discutió en el Comité Federal de Mercado Abierto en la primera reunión de política monetaria encabezada por Kevin Warsh. Hoy durante la sesión se espera que el tipo de cambio cotice en un rango de 17.41 a 17.57. Que tengan un excelente inicio de semana.
2: Excelente inicio de semana, Dani Carrión. Gracias por la información. En más del peso, la moneda mexicana, le informo que se mantiene bajo presión, acumulando una depreciación mayor del 1.4% frente al dólar de Estados Unidos. Esto desde el arranque de la guerra en Medio Oriente a finales de febrero, el 28 de febrero, para ser exactos. Según los datos del Banco de México, el Banxico, la moneda cerró en 17 pesos con 47 centavos por unidad. Este dato es una apreciación de 0.01%. o 21 centavos. En su comparación semanal, le informo, el peso se apreció 0.16% luego de dos semanas con retrocesos. Vamos a los metales. El oro bajaba levemente tras alcanzar un máximo de dos semanas la primera hora de este lunes 6 de julio, mientras que el dólar de Estados Unidos subía ligeramente a la espera de las minutas de la última reunión de política monetaria de los miembros de la Reserva Federal, de la Fed, que se publicarán más tarde esta semana. El oro al contado baja 0.46% y suma 4.156.36 dólares la onza, después de haber alcanzado los 4.202.13 dólares. Este dato, por cierto, es el nivel más alto desde el 22 de junio a la primera hora de esta sesión de lunes. Vamos al petróleo. Los precios del petróleo caen esta mañana de lunes después de que la OPEP Plus acordó aumentar aún más los objetivos de producción desde agosto, al tiempo que las exportaciones de los principales productores a través del Estrecho de Hormuz se está recuperando levemente. Esto podría aumentar la oferta en el mundo. Los futuros del Brent del Mar del Norte bajan 23 centavos o 0.32%, alcanzan los 71.89 dólares el barril, mientras que el West Texas Intermediate en Estados Unidos cede 20 centavos o 0.29%, suma 68.49 dólares. Y sobre la OPEP, ya le adelantaba, la Organización de Países Exportadores de Petróleo y Aliados acordó aumentar la producción desde agosto. Esto incrementará la oferta en el globo, mientras los precios del crudo caen debido a la reapertura, gradualmente, por cierto, del Estrecho de Hormuz. El grupo, la OPEP, acordó durante una reunión en línea aumentar las cuotas en 188.000 barriles diarios, sumándose aumentos similares para junio y para julio. En España se elevó importaciones de crudo también. Las importaciones de crudo en ese país europeo se situaron en 5.182 millones de toneladas en mayo, incrementándose así 8.2% respecto al mismo mes del año pasado, con México como principal suministrador con 14.8% del total, mientras que las llegadas desde Oriente Medio representaron apenas el 5.5% del total del suministro. Estos son datos de la Corporación de Reservas Estratégicas de Productos Petrolíferos. España eleva sus importaciones de crudo en mayo y México, su principal suministrador. Le informo ahora indicadores más importantes para esta semana que inicia este lunes 6 de julio y termina el próximo 10. Para hoy, indicador mensual de la formación bruta de capital fijo. También tendremos datos sobre el indicador mensual de consumo privado, índice de servicios de Estados Unidos, el índice no manufacturero también de ese país. Para mañana martes 7 de julio, trabajadores afiliados al IMSS, resultados de la subasta de valores gubernamentales, el registro administrativo de la industria automotriz de vehículos ligeros, todos son datos de junio. Para el miércoles 8 y a mitad de semana, tendremos datos sobre inventarios de petróleo crudo y minutas de la reunión de política monetaria de la Reserva Federal de Estados Unidos. Jueves 9 de julio, la inflación en México, dato de junio, nuevas peticiones de subsidio por desempleo en Estados Unidos, minutas de la reunión de política monetaria del Banco de México. Y cerramos la semana el viernes 10 de julio con el dato de la balanza comercial de mercancías, el indicador mensual de actividad industrial, la encuesta de viajeros internacionales, los tres datos son de mayo, y el registro administrativo de la industria automotriz de vehículos pesados. Este último dato será de junio. 7:09 a.m, más temas importantes, temas también en el mundo. El comercio marítimo entre Irán y Qatar se reanudó tras una suspensión de aproximadamente 5 meses. Esto lo dijo el agregado comercial de Irán en Doha, y este acuerdo provisional entre Teherán y Washington fue firmado el mes pasado y anunció así el fin de hostilidades tras un conflicto de 4 meses. Estableció también el restablecimiento del tráfico marítimo en el Golfo, tal y como era antes de la guerra, aunque el tránsito de entrada y salida del Golfo sigue siendo objeto de controversia. Afirmó también que el tráfico marítimo entre el puerto iraní de Dayer y el aeropuerto qatarí de Al Ruiz se había reanudado tras la coordinación entre la embajada iraní en Doha y las autoridades en Qatar. En Europa, le informo sobre la presidenta del Banco Central de Europa, Christine Lagarde. Bueno, ella dijo que aún era posible que dejara el cargo antes de que finalizara el mandato, esto será a finales de 2027, para así participar en la política francesa, pero que presentarse a las elecciones presidenciales de ese país de la próxima primavera no estaba por el momento entre sus planes. En respuesta a una pregunta expresa sobre si descartaría la salida anticipada, tal vez para participar en la política de Francia, dijo es posible. Lagarde ya había restado importancia antes a estos rumores sobre su dimisión, admitiendo que el capitán de un barco no soltaría el timón en tiempos turbulentos, en un momento en el que la inflación se sigue disparando debido al aumento del precio del petróleo provocado por la guerra en Irán. Dijo que su intención es permanecer hasta el final de su mandato. También en Europa, el comercio de mercancías entre la Unión Europea y Estados Unidos alcanzó el año pasado la cifra récord de 875 mil millones de euros, más o menos $1 billón. Esto a pesar de las crecientes presiones arancelarias, pero las cifras generales están ocultando graves perjuicios en sectores que son clave, según reveló un estudio del Instituto de Economía Alemán. Las exportaciones de la Unión Europea a Estados Unidos crecieron 7.7%, sumaron 580 mil millones de euros, mientras los importadores de Estados Unidos a la Unión Europea subieron 2.2% para alcanzar 295 mil millones de euros, lo que elevó el superávit comercial de la Unión a casi 285 mil millones de euros. A primera vista, estas cifras récord podrían sugerir que los aranceles introducidos bajo el mandato del presidente Trump y las tensiones políticas no han afectado en gran medida las relaciones económicas subyacentes o incluso las han intensificado de forma involuntaria. Sin embargo, esta primera impresión es engañosa según varios economistas que siguen con estudios. En México, el gobierno federal descartó que se contemple por ahora negociar un tratado de libre comercio con China o con cualquier otro país, al asegurar que la prioridad de la administración de la presidenta Claudia Sheinbaum Pardo es preservar y fortalecer la posición de México dentro del T-MEC, cuya vigencia se extenderá hasta 2036. El gobierno federal descartó que México contemple negociar este T-LECAN con China o con cualquier otro país, sobre todo de Asia, asegurando que está buscando fortalecer su relación con Estados Unidos y Canadá. Recordemos, al momento están las negociaciones, ya estas mesas de trabajo directamente con el país, con los países de Norteamérica, Estados Unidos y Canadá. Cambiamos de información. La inteligencia artificial aplicada a las redes de acceso radio, la SALRAN, se perfila como uno de los segmentos tecnológicos con mayor dinamismo para los próximos años, es decir, hacia 2030. La consultora del Oro Group proyecta ingresos acumulados por $35 mil millones entre este 2026 y hasta 2030 para este negocio. Sin embargo, este avance no significará una expansión del mercado global de infraestructura RAN, según este análisis del grupo Delor, sino que habrá cambios y altibajos. En más información, el Banco Nacional Suizo dijo que UBS está tan bien capitalizado que ya cumple con los requisitos de capital más estrictos que son propuestos en el centro de los esfuerzos para fortalecer las reglas bancarias después del colapso de Credit Suisse. Esto ocurrió en 2023. Después de que UBS adquirió a su rival caído, las autoridades tomaron medidas para imponer reglas más estrictas al último banco global que quedaba aún en Suiza para ayudar a prevenir una nueva crisis. Y entre esas medidas está que el gobierno quiera hacer un apoyo, calcula que su serie de propuestas requeriría que el banco agregue más o menos $20 mil millones en capital de nivel 1 a capital ordinario. Y las normas revisadas permitirán que empresas que cumplen con los requisitos para llevar a cabo múltiples emisiones de acciones mediante la colocación privada, tras registrar el plan una sola vez. Le hablo de la Comisión Reguladora del Mercado de Valores en China. Bueno, esta comisión propuso varios cambios en la normativa sobre la refinanciación de empresas que están cotizando ahora en la bolsa. Publicó un borrador para revisar que, según afirmó, ayudará a las empresas a obtener capital. En un comunicado, las normas revisadas, dijo, permitirían a las empresas que cumplan los requisitos llevar a cabo múltiples emisiones de acciones mediante colocación privada tras registrar el plan una sola vez. Son las 7 de la mañana con 15 minutos. Estamos en Oráculo Financiero. Vamos con más información.
1: Regulador chino propone cambios en normas de refinanciación para empresas que cotizan en bolsa. Lagarde no descarta su salida anticipada del Banco Central Europeo. ¿Participará en las elecciones presidenciales de Francia? Intesar traslada sus principales sistemas de TI a la nube de Google. Gasto en pensiones creció 6.3% anual entre enero y mayo del 2026. UBS con suficiente capital para satisfacer reformas suizas planeadas. International Personal Finance redirige inversión creditea hacia México. Santander México espera crecimiento de 35% en cartera de crédito para vehículos eléctricos e híbridos en 2026.
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2: 7:19 a.m. En más información económica, la revisión anual del tratado que tiene México con Estados Unidos y Canadá, el T-MEC, mantendrá un ambiente de cautela entre inversionistas, pero no se prevé que detenga proyectos de expansión o instalación de empresas en la zona fronteriza. Noé Morales, consejero de la Asociación de Recursos Humanos de la Industria de Tijuana, ARITAC, señaló que los procesos de revisión de acuerdos comerciales suelen generar incertidumbre en el sector productivo. Vamos a escucharlo.
15: La renegociación del Tratado de Libre Comercio, el T-MEC, iniciaba ayer. Entonces, la declaración por parte de la Secretaría de Economía de Estados Unidos, donde no, la tendencia no es a negociar 16 años más, simplemente es continuar con el T-MEC los 10 años consiguientes que terminan en el 2036. Yo creo que es parte de una negociación de Donald Trump, sabiendo que él es un comerciante de bienes raíces, entonces es presionar un poco, ¿no? Y presionar también para otros temas de orden, de control, de, pues de drogas, ¿no? Principalmente. Esta renegociación anual ya estaba prevista, o sea, no hay nada nuevo. Lo único, lo nuevo hubiese sido, ¿sabes qué? Nos está yendo tan bien que nos vamos a ir a 16 años más. Simplemente están dándole continuidad a un contrato, a un plan ya preestablecido de que se acaba el T-MEC en el 2036. Entonces, esta negociación de cada mes, digo, cada año, pues es una negociación un poquito burda porque de todos modos Donald Trump, el poco periodo que le queda, al final del día está constantemente hablándole a su público, hablándole a su audiencia sobre el tema del T-MEC, pues para estas elecciones de noviembre, pues para tener votos, ¿no? Porque si algo ha pasado es que la economía de Estados Unidos está débil y hablarle al público de que no voy a negociar para traerme la industria y ser fuertes otra vez en América o Estados Unidos, pues está hablando a su audiencia, ¿no? Estados Unidos necesita la parte de manufactura mexicana, necesita la mano de obra calificada de México, necesita la industria ya con mucha experiencia, y si no lo manufacturan aquí, pues yo no veo ningún otro lugar donde puedan manufacturar.
2: Y en más sobre el T-MEC, la revisión anual de este tratado representa un nuevo escenario en el que obliga al país a reducir la dependencia económica de Estados Unidos y fortalecer el mercado interno. Así lo afirmó el presidente del Consejo Coordinador Empresarial de Baja California, Octavio Sandoval. Señaló que si bien el acuerdo alcanzado en esta revisión no debe considerarse un fracaso, sí genera incertidumbre para inversiones de largo plazo debido a los constantes cambios. Vamos a escucharlo.
16: Esa es la parte de la desventaja, la falta de certidumbre de largo plazo. Y eso es lo que finalmente discuten algunas personas que ven como una mala negociación. No fue una mala negociación. Se hizo lo que se podía hacer con el alcance que teníamos como negociadores. En caso de México, no es tampoco la solución a nuestros problemas. La solución a nuestros problemas tenemos que encontrarlos en México, con los mexicanos, desarrollando proveeduría, desarrollando tecnología, desarrollando el mercado interno. Esa es una razón. Nosotros no debemos depender de Estados Unidos para nuestro desarrollo económico ni para nuestro futuro. Tenemos que construir nuestro futuro. Y yo creo que eso nos va, el hecho de que sea una revisión multianual, nos va a presionar más a México. Esa es la realidad y nos va a exigir que tengamos respuestas y una adecuada planeación y diversificación de los mercados. Porque estábamos muy conchudos vendiéndole a Estados Unidos y él comprándonos, y Estados Unidos estaba teniendo una ventaja de negociación. Este es el costo, estamos asumiendo el costo de una negociación desequilibrada. Y la negociación desequilibrada se da porque tenemos un solo cliente que representa el 85% de nuestras ventas, y ese cliente, si nos dice ya no te compro, perdemos el 85% de nuestras ventas. No lo perdemos, pero sí tenemos un deterioro. El tratado de libre comercio se pudiera cancelar, pero la relación comercial va a existir siempre, porque Estados Unidos, como nunca, puso demasiada inversión de capital, se llama, demasiados activos fijos. Les voy a dar dos ejemplos para no decir marca. Los Costco. ¿Quiénes son los dueños del mercado del retail? Costco, Walmart. ¿Sí? Ellos tienen el 80% del mercado. Pues nosotros les diríamos, vete con tu Costco y vete de tu Walmart de aquí. Y eso no lo van a permitir. Entonces, esa relación va a permanecer. Eso no es cierto. Tan es así que los mercados, nosotros decimos un término, ya compraron la negociación. Si nosotros hubiéramos tenido noticias malas, la devaluación hubiera estado presente en estos dos días. El tipo de cambio se ha mantenido. Hay una pequeña variación que es de cierta inestabilidad. 10, 15 centavos cambió el tipo de cambio en relación al martes. Y eso significa que los mercados ya lo compraron. O sea, ya lo aceptaron los términos de la negociación y no consideran una situación de riesgo que pudiera provocarnos una recesión. No estamos en esa situación. No estamos en la mejor condición. Nos da un poco de incertidumbre, pero también nos da certeza de que ya se va a negociar y ya se va a clarificar nuestra relación comercial con Estados Unidos. Realmente el 95% de los asuntos de la relación comercial, importación-exportación, están resueltos. Los controversiales son ese 5% que se asocian principalmente por lo que toca a Estados Unidos, la industria automotriz, la integración de los productos y ciertas trampitas que hicimos. Cuando Estados Unidos se deterioró la relación con China, los chinos vinieron a México y empezaron a exportar puenteando con México. Y Estados Unidos se dio cuenta. Entonces dijo, pues ahora quiero identificar muy bien el origen de tus productos mexicanos para que no traigan contenidos chinos y que China no utilice a México como puente para entrar a Estados Unidos.
2: Ahí escuchamos al presidente del Consejo Coordinador Empresarial de Baja California sobre el T-MEC. En otro tema, el inicio de fin de semana largo por el Día de la Independencia, esto en Estados Unidos, y el encuentro de la Selección Mexicana de Fútbol elevaron expectativas del sector turístico en Tijuana. Julián Palombo, consejero nacional de la Concanaco Servitur, señaló que ambos eventos podrían generar un incremento significativo en la afluencia de visitantes. Lo vimos ayer domingo en la ciudad, muchísima visita, y con esto llega mayor derrama económica. Ya tendrán los datos a partir de este lunes cómo le fue a los comerciantes. 7:27 nos despedimos de Oráculo Financiero y le invito a que continúe en Esquina 32 Radio.
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1: Mujer se declara culpable por fraude a patrulla fronteriza. Baja California recibe menor incremento de gasto federalizado. Marina del Pilar le responde al PAN por filtración de audio y costo de abogado. Plan Urbano busca ordenar crecimiento y ampliar vivienda en Tijuana. Buscan armonizar reglamento para prohibir espectáculos taurinos en Tijuana. Vecinos de La Libertad denuncian daños tras construcción del viaducto. Denuncian tortura y extorsión de parte de agentes estatales en Mexicali. Mujer fallece y 4 resultan heridos en Tijuana. Violencia en Tecate deja 3 personas asesinadas en una taquería. Esto y más información en Esquina Informativa Primera Edición con Corina Sánchez.
2: Muy buenos días, bienvenidos a Esquina Informativa Primera Emisión este lunes 6 de julio de 2026. Les saluda Corina Sánchez y estamos transmitiendo en Esquina 32 Radio. Nos escuchan la 1550 y la 800 de AM en Tijuana y San Diego. También en la 1190 de AM en Mexicali y Calexico. Y estamos en vivo en redes sociales de Esquina 32 Noticias a través de nuestro canal de YouTube en directo, donde le invitamos a estar informado este día. También le invito a visitar nuestro portal, nuestra página web, que es esquina32.info. Y puede comunicarse con nosotros esta mañana de lunes enviando un mensaje de WhatsApp. El número es 664-583-1375. Le podemos también agregar al canal o al grupo de staff y mantenerle informado de todo lo que ocurra este día y a lo largo de la semana. También usted nos puede exponer alguna denuncia que desea hacer pública vía este mensaje de WhatsApp 664-583-1375. Son las 7 de la mañana con 32 minutos. Gracias por acompañarnos. Vamos ahora a la información del clima en Tijuana. Las temperaturas este lunes oscilarán entre los 18 y los 25 grados centígrados. Las rachas de viento serán de 14 kilómetros por hora, humedad alta por las mañanas y las tardes 83%. Hay 21% de probabilidad de lluvia para hoy. Para mañana martes en Tijuana tendremos una temperatura mínima de 17 grados centígrados con una máxima de 25 y para el miércoles prepárese, hay un repunte del calor en Tijuana, mínima de 18 grados con una máxima de 27. Vamos ahora a Mexicali, le informo este lunes, las temperaturas oscilarán entre los 29 y los 45 grados centígrados. La humedad aumenta, es de 49%, no hay probabilidades de lluvia para la capital. Las rachas de viento para hoy serán de 9 kilómetros por hora. Para mañana martes tendremos en Mexicali una temperatura mínima de 30 grados centígrados con una máxima de 45. Para el miércoles también aumenta el calor en Mexicali, mínima de 29 grados con una máxima de 46. Son las 7 de la mañana con 34 minutos. Vamos ahora hasta San Diego con nuestro compañero Antonio Álvarez, el reporte de este lunes.
3: ¿Qué tal? Saludo con mucho gusto, muy buen día para ti, para todos los que nos escuchan, arrancando esta semana, la, vamos a decirlo así, primera completa del mes de julio, tomando en cuenta que, bueno, la anterior, pues a la mitad de la misma inició este mes del año. Arrancamos precisamente con las festividades del Día de la Independencia de los Estados Unidos. El famosísimo Big Bang Boom fue el acto principal de una serie de shows, de fuegos artificiales, de desfiles, de otros eventos comunitarios en todo el condado de San Diego. Este, insistimos, bueno, pues se llevó en el puerto, ahí prácticamente entre Coronado y San Diego, y se vio de verdad, pues hasta territorio mexicano, en playas de Tijuana, mucha gente siempre, ¿no? Y es una tradición el poder observar los famosísimos fuegos artificiales desde lejos en el Día de la Independencia de Estados Unidos y ahora, pues con un significado todavía mayor, los 250 años de libertad de este país. Lo curioso de este show, bueno, es que la pirotecnia fue más ecológica. Elevó los costos del puerto de San Diego en este tipo de shows, pero pues fueron fuegos artificiales que de acuerdo a los expertos, pues no contaminan mucho al medio ambiente en comparación con un fuego artificial convencional, ¿no? Sin embargo, pues sí fue un show esperado por todos, muy bonito. Miles de personas lo presenciaron cercano y otros a la distancia. Inclusive fue transmitido en radio y en televisión. Y bueno, aunado a eso, el show de la feria del condado de San Diego, en otras zonas de la región, el desfile en Coronado, en Chula Vista, etcétera. Así que pues un día para recordar, ¿no?, lo que se vivió el sábado en la zona binacional. En otros temas, el Departamento de Salud del Condado de San Diego dio a conocer que se ha tenido una primera, o al menos así lo comentan, se ha tenido una primera certeza de detección del virus del Nilo Occidental en mosquitos de la región. Ocurrió en el área de San Carlos, donde el equipo de Vector Control ya inspecciona y trata criaderos para reducir estos riesgos. Las autoridades llaman a reducir el hecho de, pues, hacer caso omiso de posibles síntomas y también a reforzar las medidas de prevenir, proteger y reportar, especialmente durante estos próximos días, recordando que el virus se transmite cuando mosquitos infectados pues pican a personas, y aunque la mayoría de los casos son leves, pueden causar enfermedades graves en situaciones excepcionales. Así que mosquitos han dado positivo al virus del Nilo, detectados en San Carlos durante el monitoreo rutinario del Departamento de Salud del Condado de San Diego, y ahora se intensifican las inspecciones, tratamientos y también trampas en la zona. Se pueden eliminar recipientes con agua y pedir peces come mosquitos para estanques y albercas, hasta el momento, de zonas de áreas verdes como parques, vaya también, algunas zonas de pequeñas lagunas. Si usted conoce algún área así o pertenece a algún gobierno local, es decir, una ciudad dentro del condado de San Diego, y tiene sospecha de que esto pueda suceder en su zona de jurisdicción, bueno, pues puede pedir asistencia al condado de San Diego para tratar de evitar una propagación de este virus. En más información, también autoridades locales han certificado un nuevo récord de su avalúo para este año, 845 mil millones de dólares en bruto, un aumento del 4.86%, esto impulsa un 8.000 mil millones de dólares en ingresos por impuestos para servicios públicos, y también entrega 346 millones de dólares en ahorros para contribuyentes gracias a reducciones, exenciones y también protecciones a través de algunas propuestas ya aprobadas por parte de la ciudadanía en elecciones anteriores. El asesor del condado, Jordan Marks, ha destacado que el 99.5% de las evaluaciones tiene un impacto en programas de alivio fiscal para veteranos, adultos mayores y también organizaciones comunitarias, así como en la estabilidad que se brinda en la legislación estatal. Por supuesto, ante un mercado con el inventario limitado, precios altos en vivienda, en renta, en zona de adquisición de espacios para construcción y pues una caída marcada en áreas comerciales. Así que algo positivo el avalúo en el condado de San Diego. Y cerramos la información con la atención médica, que ahora ya es oficial con el trabajo de las autoridades de salud al norte del condado, en lo que muchos marcan un giro histórico que ha entrado ya en vigor con la alianza de Tri-City Medical Center, integrado por Sharp Healthcare y también por Palomar Health. Es un contrato de 30 años con Sharp, un contrato también extenso con Palomar Health, y todo esto bajo la autoridad conjunta de UCSD Health, el área de salud de la Universidad de California, San Diego. Inversiones comprometidas superiores a 300 millones de dólares en ambas alianzas, que solamente van a beneficiar a la comunidad en el cuidado de su salud, algo que ya es palpable, ya la gente puede utilizar estos cuidados médicos al norte de la región, algo que para muchos cambiará la forma en la que la gente cuida de su bienestar en esta zona del condado de San Diego. Información hasta el momento para arrancar la semana. Un placer haber estado contigo. Nos escuchamos en la siguiente intervención. Excelente inicio de lunes.
2: Excelente inicio de mes. Antonio Álvarez desde San Diego. En más información fronteriza, miles de personas se reunieron para disfrutar del partido de la selección mexicana de fútbol ayer domingo en contra de Inglaterra, está en la Copa Internacional, en un evento comunitario celebrado en el área del barrio Logan. Personas de todas edades, en familia, pareja o con amigos, se dieron cita desde las 4 de la tarde en Chicano Park Boulevard, que es la calle principal de toda esta zona, de toda el área, la cual fue cerrada, por cierto, para la instalación de una pantalla pues gigantesca, enorme la pantalla, para lo que fue el último encuentro de la selección mexicana de fútbol en esta copa. Como parte de un entretenimiento previo al partido, se tuvo una pequeña muestra de danza azteca, hasta con un ritual por parte de los danzantes, en esperanza de que México saliera pues con éxito de ese encuentro frente a los ingleses. Los comercios de la zona fueron beneficiados por el tránsito de más personas, como Chiquita Café. Ahí se vendieron banderitas de México, tiras para la cabeza, aficionados, pulseras, ya sabe usted, todos estos souvenirs, hasta que se agotaron existencias, de hecho. Y en el área de este evento también se establecieron varios puestos ambulantes de comida, pero vimos elotes, artículos también sobre la selección mexicana de fútbol, banderas, moños, algo de trompetas que no pueden faltar entre los aficionados mexicanos. Y los espectadores llegaron portando los jerseys de México con grandes banderas, las sillas, mantas, tambores, botanas, o sea, bien preparados para ver este encuentro de fútbol, donde, bueno, sabemos el resultado, México quedó eliminado de esta Copa Internacional a manos de los ingleses, un partido bastante bueno en cuanto a las llegadas que tuvo la selección mexicana, sin embargo, pues el resultado, como siempre, fue a favor del rival y en pleno estadio de la Ciudad de México. Bueno, este fue el único partido de fútbol de la Copa que pudo verse bajo el icónico arco del barrio Logan acá en San Diego, como parte de un evento organizado por la Asociación del Barrio Logan justamente. Así que lo vivieron, lo gritaron, lo disfrutaron los mexicanos en San Diego. Son las 7 de la mañana con 42 minutos. Continuamos en Esquina 32 Radio.
4: Secretaría de Hacienda y Crédito Público aumenta estímulo fiscal a la magna y dice, ¿cuánto pagarías de IEPS esta semana? Confianza de consumidor mexicano recuperó terreno en junio, creció 0.4 puntos. Banqueros centrales ven en Keywords un aliado para preservar la cooperación global. Esperanzas y temores sobre inteligencia artificial dominan reunión mundial de bancos centrales. Política monetaria es ligeramente restrictiva. Menor expectativa de alzas en tasas determinante para el voto. Banamex pronosticó el crecimiento económico de 1.3% para 2026, ya considera revisiones anuales del T-MEC.
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2: 7:45, estamos en Esquina 32 Radio, transmitiendo en vivo para usted. Gracias por acompañarnos. Temas nacionales, bueno, la presidenta de México, Claudia Sheinbaum, habló sobre la eliminación de la selección mexicana de fútbol de la Copa Internacional, que se disputó, bueno, ayer para México el último partido en este torneo frente a Inglaterra. Lo perdió México 3-2, un resultado obviamente adverso, pero que esperaban los aficionados muy, muy entusiastas de que México pudiera cambiar la historia, no quedarse simplemente en octavos. Bueno, esto fue un partido de 16avos de final contra la selección inglesa y la presidenta de México envió un mensaje de respaldo al equipo nacional, destacó el desempeño de los jugadores durante todo este torneo. Después, en que este juego, le decía, de los octavos de final, pues no pudo México avanzar ni siendo a un anfitrión. A través de redes sociales, la presidenta pidió mantener el ánimo pese a este resultado adverso. Afirmó que el representativo mexicano dejó una huella entre la afición. Sheinbaum también resaltó la organización del país como una de las sedes de la Copa del Mundo y afirmó que el país demostró la capacidad para recibir a millones de aficionados de todo el mundo. Se dieron cita en las sedes, tanto en Monterrey, Nuevo León, como en Zapopan, Jalisco, el estadio de Chivas, y por supuesto en la Ciudad de México, que albergó pues varios, la mayoría de estos encuentros en la Copa Internacional. Esta mañana habló Claudia Sheinbaum sobre la eliminación de la selección mexicana. La escuchamos.
12: Yo creo que todos tenemos que estar muy orgullosos del papel de la selección, la verdad. Yo ya tengo mis añitos, no es que sea experta en fútbol, pero la verdad creo que ha sido la mejor participación de cualquier selección en los mundiales. Y además, cada vez más demandantes los mundiales, porque la demanda de la condición física y la técnica, pues cada vez es mayor. Y ayer también jugaron muy, muy bien. Y además, pues el momento que vivió México de mucho orgullo, esperanza, unidad, que fue pues algo muy especial. Y pues como puse ayer en mis redes sociales, la anfitrionía de México pues fue algo especial, reconocido por todo el mundo. Entonces tenemos que sentirnos muy orgullosos de la participación de la selección y de cómo el pueblo de México recibió a la afición que vino a visitarnos. Y esto que nos ayude hacia adelante. Por eso siempre vamos México.
2: Escuchamos a la presidenta Claudia Sheinbaum sobre la eliminación de la selección mexicana ayer domingo contra Inglaterra, 3-2 el partido. También habló de otro tema importante, donde ya se están haciendo regulaciones en otros países del mundo, la inteligencia artificial, la llamada IA en los jóvenes. Habló sobre el impacto que tienen estas nuevas generaciones. Vamos a escucharla en un momento. En tanto, le platico otro tema también importante. En Sinaloa sigue la violencia y personas desaparecidas y no localizadas en esa entidad aumentaron 252%. Esto durante la administración del gobernador con licencia Rubén Rocha Moya. Registros de la Comisión Nacional de Búsqueda muestran que los casos pasaron de 270 en 2022 a 951 casos en 2025. Esta cifra anual es la más alta registrada durante su gestión. Le hablo del morenista Rubén Rocha Moya en Sinaloa. En más temas nacionales, los posibles fraudes bancarios se consolidaron este año como el principal motivo de reclamo de los usuarios del sistema financiero. De acuerdo con el Buró de Entidades Financieras de la Condusef, hay quejas que llegaron a 1.515.000 casos entre enero y marzo, un aumento de 31% ante el mismo periodo de 2025. Así, aumentó

0: técnicos del nuevo personal. Cargos son ocupados por perfiles de a modo, tiene que ver con tema político, dicen varios funcionarios. Son las 7 de la mañana con 50 minutos. En este momento nos despedimos de nuestra estación, la Norte 800. Le invito a que quede pendiente de la programación.
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0: Regresamos con más información nacional en Esquina 32 Radio. Vamos a escuchar a la presidenta Claudia Sheinbaum Pardo sobre el tema de la inteligencia artificial y el impacto que tiene en las nuevas generaciones.
2: Bueno, vamos a iniciar con un proceso de información y debate, vamos a ponerlo así. Terminando el Mundial, después del 19 de julio, esa semana vamos a presentar sobre plataformas digitales y el impacto en la salud mental de las niñas y los niños, muy importante. Muchísimos estudios hablan de la adicción que se genera a través de las redes sociales y de las plataformas. No se trata de prohibir, sino de informar y generar condiciones de regulación entre todas y entre todos. Y también sobre la inteligencia artificial, sustentados en la encíclica del Papa y esta crítica que hace a la inteligencia artificial, vamos a iniciar también un proceso de debate de qué es la inteligencia artificial, quién controla la inteligencia artificial, cómo se desarrolla y qué debemos aprender las y los mexicanos para poder establecer, si así lo decidimos, procesos de regulación de la inteligencia artificial.
0: Finalmente,
2: o de normatividad.
0: 7 de la mañana con 52 minutos, pasamos a temas internacionales. En Colombia, el presidente saliente, Gustavo Petro, de izquierda, convocó ayer domingo una movilización general en defensa de reformas sociales para el próximo 20 de julio, Día de la Independencia de Colombia. Petro escribió en redes sociales, específicamente en X, 20 de julio, día de movilización general para gritar independencia y la permanencia en reformas sociales. Este evento fue el evento hoy en Cali, donde el senador Iván Cepeda empieza a organizar la resistencia. Parte del mensaje del presidente de izquierda, Gustavo Petro, en Colombia, que le ha ido pues no tan bien en su gobierno, según las críticas de los mismos ciudadanos de Colombia sobre el tema económico, el tema de la inseguridad que ha repuntado con este gobierno izquierdista. En Venezuela, tras 17 años de ruptura de relaciones políticas y diplomáticas, ha recibido una delegación enviada por el gobierno de Israel, Venezuela, para acometer tareas de búsqueda y rescate de las víctimas, así como para la recuperación de infraestructura después de estos dos sismos fortísimos en ese país sudamericano, donde han muerto ya, al momento, el dato oficial son 3.000 personas, lamentablemente. Y justamente Delcy Rodríguez agradeció la ayuda a Israel en medio de la emergencia por estos terremotos. Fueron 16 rescatistas específicamente de Fuerzas de Defensa de Israel, junto a miembros de la empresa de gestión de desastres y emergencias de Magen y las ONG también israelíes para apoyar después de varios días en este terreno de labores de búsqueda y rescate, después de, le decía, van a ser dos semanas, se van a cumplir de estos sismos. Y hablando de movimientos telúricos, en Chile se registró uno magnitud 5 a 106 kilómetros del noroeste de Coquimbo. Y bueno, fue ayer domingo. De acuerdo con el Servicio Geológico de Estados Unidos, el epicentro tuvo una profundidad de 10 kilómetros y fue determinado preliminarmente en 29.20 grados en latitud sur y 72 en longitud oeste. Este sismo sorprendió a Chile, magnitud 5 grados, es lo que reporta el servicio. En Estados Unidos, le informo que dos miembros de la Guardia Nacional de Tennessee, asignados a una patrulla de combate al crimen de Memphis, le quitaron la vida a tiros a un hombre después de que éste se giró hacia los soldados con un arma.

0: Durante una persecución en el centro de la ciudad, el gobierno confirmó la muerte de este joven, estaba armado y ocurrió en medio de una persecución, le repito, fue en Memphis. También en Estados Unidos, 19 personas perdieron la vida en Nueva Jersey. Fueron atribuidas estas muertes a la ola fortísima de calor, mientras las altas temperaturas en toda la región dieron paso a fuertes tormentas que dejaron sin electricidad a cerca de 1 millón de hogares y también negocios. Vamos a Europa, una de las marchas del orgullo LGBT+, más grandes de toda Europa, la de la ciudad alemana de Colonia, se celebró ayer domingo con 250 grupos, unos 60.000 participantes más o menos, reunidos para defender los derechos conquistados y denunciar la creciente hostilidad hacia el colectivo queer. Ellos están diciendo que hay represión por parte de este gobierno conservador. Hay incendios en Francia, España y Portugal. Cientos de bomberos lucharon, siguen luchando contra incendios forestales que han reducido prácticamente a nada, a cenizas, miles de hectáreas en Francia, España, Portugal, en medio de una subida de las temperaturas, cuando el continente aún se está recuperando de una ola de calor. Recordemos que en Francia han muerto, pues, varias personas por este motivo. En Cuba, le informo que la tasa de supervivencia de niños con cáncer descendió a 65% en junio, en comparación con 85% que registró antes del bloqueo energético de Estados Unidos, mientras los hospitales están reportando falta de insumos para la atención de estos pacientes oncológicos, entre ellos los de cuidados importantes, cuidados diarios, como consecuencia de las medidas de la Casa Blanca para impedir a otros países operaciones comerciales en la isla. Bueno, faltan insumos, no hay electricidad, el tema de la salud se complica y esto pues está agravando y está alcanzando ya a estos niños con cáncer en Cuba. Son las 7 de la mañana con 57 minutos. Continuamos con más información aquí en Esquina 32 Radio.
1: Banobras avanza en la licitación del corredor del Golfo de México bajo modelo APP. AmCham prevé 40 días para que México y Estados Unidos definan acuerdos que den certidumbre a inversiones futuras. Zuckerberg afirma que el desarrollo de agentes de inteligencia artificial avanza más lentamente de lo previsto. 7 años de la reforma laboral, 13% de sindicalización y el reto de la justicia real. Pago de utilidades pone en riesgo titularidad de contrato en la mina de herraduras de Peñoles. Canal de Panamá reducirá el calado de los buques Neopanamax a partir del 24 de julio. Microsoft invierte 2.200 millones y destinará 6.000 empleados en nueva unidad de adopción de inteligencia artificial.
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0: Un minuto para que sean las 8 de la mañana. Bueno, en este momento ya cambia el reloj. 8 en punto de este lunes. Gracias por iniciar la semana informado con Esquina 32 Radio. Temas de Baja California, el gobierno ha recibido de enero a mayo más de 34,500 millones de pesos, esto en gasto federalizado, es decir, 0.6% menos que en el mismo periodo de 2025. Así lo revelaron cifras de la Secretaría de Hacienda. Lo anterior representa el aumento más bajo respecto al incremento de recursos del gasto federalizado que recibieron el resto de entidades fronterizas del norte del país. De acuerdo con las cifras de Hacienda, Baja California recibió 34,572.5 millones de pesos, mientras que en 2025 fueron 32,993 millones de pesos, es decir, 1,579.2 millones más. Sin embargo, Nuevo León recibió este año 54.200 millones de pesos, 2.787 millones más respecto al mismo periodo del año anterior. De igual manera, Chihuahua recibió 36.370 millones, un 0.9% más, es decir, 1.769 millones de diferencia en comparación con 2025. Y en el caso de Coahuila, otro fronterizo, entre enero y mayo recibió 29.382 millones de pesos, una cifra 2.4% mayor a la que recibió el año pasado, es decir, 1.856 millones de pesos. Cabe mencionar que tres entidades, Nuevo León, Chihuahua y Coahuila, son gobernadas por autoridades de partidos de oposición, que son Movimiento Ciudadano, Acción Nacional y el PRI, respectivamente. Tamaulipas recibió 35.287 millones de pesos, 2.940 millones más. Sonora, también Sonora, 28.119 millones de pesos recibió, es decir, 1.413 millones más. En el caso de Tamaulipas y Sonora, entidades también gobernadas por autoridades de Morena, igual que Baja California, los montos del pago federalizado fueron mayor en 4.7 y 1% respectivamente, es decir, un aumento superior al que reportó Baja California. En otro tema, el Consejo General del Instituto Estatal Electoral de Baja California resolvió el ajuste de financiamiento del Partido Encuentro Solidario, que es el PES. Se trata de una decisión que modificaría la forma significativa de recursos asignados al partido local. Así lo explicó Luis Alberto Hernández Morales, consejero presidente del Instituto Estatal Electoral. Informó que el cambio obedece a una resolución de la Sala Superior que ordenó, recordemos, aplicar nuevos criterios de equidad y proporcionalidad en la distribución del financiamiento. Lo escuchamos.
6: Al Partido Encuentro Solidario de Baja California, que es el único partido local, se le entregó un financiamiento de más del 50% de lo que se le entregó, de lo que proyectamos para los partidos políticos. Para este año, para 2026, se proyectaron poquito más de 150 millones, de los cuales el PES se llevaba 82. Esta situación tenía repitiéndose desde hace varios años, porque así lo establece la ley. Todos los años anteriormente había habido impugnaciones de si era pues esto legal, equitativo, y los tribunales habían confirmado pues que así era y que era lo correcto, ¿no? Sin embargo, en esta ocasión, este año, hubo un cambio de criterio por parte de la Sala Superior y determinó que en seguimiento a unos principios de equidad y proporcionalidad tiene que hacerse un ajuste a esta distribución, y en el día de hoy vamos a analizar esto. Eso significa pues una reducción del monto que recibe el Partido Encuentro Solidario para este año, ¿no? Es lo que se va a decidir hoy, pero se está proyectando ajustar un componente que es igualitario. Antes le tocaban 70 millones y ahora le van a tocar, pues, por este concepto, poco más de 10 millones, ¿no? Ya les hemos entregado al momento 34 millones y pues lo que se resuelva hoy va a ser lo que va a definir lo que continúe, ¿no? Es parte de lo que se va a analizar el día de hoy.
7: ¿Y los regresos?
6: Hay una... Es lo que se va a resolver. O sea, no pudiera yo entrar al detalle porque justo cuando está algo convocado necesitamos esperarnos a la sesión. Pero justo lo vamos a atender hoy en lo que resolvemos el Consejo General.
0: En más temas, en Baja California, la diputada local Santa Alejandrina Corral Quintero cuestionó el manejo y la aplicación de recursos públicos por parte de la gobernadora Marina del Pilar Ávila Olmeda. Durante la sesión ordinaria, la legisladora panista señaló que hay diferencias entre las prioridades del gobierno del estado y las necesidades de los ciudadanos. Corral Quintero afirmó que la gobernadora ejerció 200 millones de pesos en comunicación, esto en 2025, lo cual representa casi 100% del autorizado del poder legislativo. La escuchamos.
8: La gobernadora terminó ejerciendo 200 millones de pesos, casi el 100% de lo que se le había autorizado el poder legislativo. Y no hubo ninguna consecuencia para ella. Y pésimamente lo arropó y lo defendió el secretario de Hacienda, porque él dijo que se lo habían gastado para publicitar la serie del Caribe. 95 millones extra se gastó la gobernadora para publicitar la serie del Caribe. Siempre he dicho que a mi gobernadora lamentablemente le gustan mucho las fiestas. Y fíjate, por ejemplo, ahorita sale el recurso, los 50 millones de pesos para el Fan Fest, que se está también otra vez, ¿no?, la fiesta futbolera. La gobernadora lo saca de la Secretaría de Turismo porque yo supuse, porque nosotros no lo autorizamos. Jamás le autorizamos que ella podía gastar 50 millones de pesos en la celebración de los Juegos del Fútbol. Salen de la Secretaría de Turismo y a la fecha lleva 5 transferencias en la Secretaría de Turismo. Pues aquí estamos jugando, aquí estamos.
0: Escuchamos a la diputada local Alejandrina Corral del Partido Acción Nacional. La gobernadora de Baja California, Marina del Pilar Ávila Olmeda, respondió al Partido Acción Nacional, al PAN, ante acusaciones de la dirigencia blanquiazul sobre presuntos honorarios de 4 millones de pesos que habría pagado al abogado Michael Nadler. El reclamo opositor surgió tras filtrarse una grabación donde la mandataria dialoga con el litigante para la recuperación de su visa estadounidense retirada por el gobierno de Estados Unidos del presidente Trump en mayo de 2025. Este escándalo creció luego de que Lisbeth Mata Lozano, líder estatal del Partido Acción Nacional, aseguró en un video que Nadler cobra tarifas millonarias por consulta y se especializa en defender casos de lavado de dinero y crimen organizado. Durante una gira en Tecate, la gobernadora reviró, argumentando que los señalamientos son inventos y que la oposición no tiene sustento real de sus afirmaciones. La gobernadora de Baja California confirmó el encuentro con el especialista, pero precisó que la cita se limitó a una asesoría técnica ante el desconocimiento de las leyes migratorias de Estados Unidos. Escuchemos a la gobernadora.
9: Continuamos con Esther Riveras, que le responde también a la presidenta del PAN Baja California, en el que dice que uno, el abogado que supuestamente o presuntamente usted contrató, cobra 4 millones.
10: Ay, no saben ni cuánto cobran, hombre, ya andan inventando cosas, como siempre, todo lo que dicen es inventado. Nada más saben calumniar, difamar, mentir. Bueno, la verdad es que, pues, si ya los conocen, ahora sí, ¿por qué les creen? Pues no, ¿qué les puedo yo decir? Ahí está Genaro García Luna. Panista, ella, la presidenta estatal del PAN, trabajaba con Genaro García Luna. Entonces, pues ese es el nivel, ¿no? Nosotros, yo aquí estoy, mírenme, trabajando. Aquí, miren, ¿vieron cómo nos recibió la gente? Esa es la mejor encuesta. Por supuesto que no, para nada, no. No sé cuánto cobre. Yo acudí con él a una consulta, a una asesoría legal, porque muchas personas empezaron a acercarse a mí. Entonces yo dije, bueno, a ver, en esta situación, uno que a veces pues no conoce ciertos procedimientos por tratarse de personas que llegan haciéndose pasar por, entonces yo dije, bueno, voy a consultar, ¿no? Y eso fue todo. Pero aquí está la verdadera encuesta. ¿Vieron cómo nos recibió la gente? Contenta, cariñosa. A ellos no los reciben así. Por eso les duele tanto, porque a ellos no los reciben de la misma forma que nos reciben a nosotros.
9: Monserrat, de Punta Norte.
10: Fue una consulta, una consultoría. No costó, fue una consulta. Platicamos y no hubo más allá de eso, ¿no? De una asesoría en cuanto a estas personas que se acercaban diciendo que eran personas que venían a ayudar y además. Entonces, pues me lo recomendaron, me hablaron bien de él, se dedica a muchos temas, no nada más a los que mencionan, ¿no? es una persona que conoce del derecho y pues por eso fue que lo consultamos en su momento. Montserrat, así que ya dejen de estar inventando ahí. Mande.
1: Victoria de Fujimori en Perú respalda confianza de inversionistas y continuidad económica, según Moody's. Débiles datos de empleo y baja de la población activa podrían reavivar el debate laboral en la Reserva Federal. Detienen a tesorero en Tulum por portación de arma. Querétaro emite declaratoria de emergencias por temporada de lluvias. Estados prefieren inversión productiva como destino de su deuda. Revisión anual del T-MEC frenaría inversión extranjera directa en segundo semestre, según el Consejo Consultivo Nacional del Consejo Coordinador de Mujeres Empresarias. Nace Comex Tour para aglutinar la industria del turismo de romance en Caribe mexicano.
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0: 8 de la mañana con 12 minutos, continuamos en Esquina 32 Radio. Temas de Tijuana, la antigüedad de redes de agua potable y el alcantarillado en varias colonias de la ciudad es uno de los factores que contribuyen a la aparición de socavones y deslizamiento de laderas. Así lo alertó Francisco Javier Franco Casas, presidente del Colegio de Ingenieros Civiles de Tijuana, el CICTAC. Señaló que existen tuberías entre 60 y con hasta 80 años de servicio. Las tuberías antiguas están en zonas como La Libertad, la Colonia Buenavista, la Altamira, Independencia, también la Colonia Alemán, por supuesto la zona centro y parte incluso de la zona del río de Tijuana. Vamos a escuchar al presidente del Colegio de Ingenieros Civiles de Tijuana.
17: Hay tuberías de mínimo 60 años, entre 60 y 80 años de antigüedad en las colonias viejas de Tijuana, que son las que están al norte del municipio, que son las pegadas a la frontera, La Libertad, la Buenavista, como vas corriendo hacia el sur, la Altamira, la Independencia, la Alemán y parte de la zona río es la zona centro. Todas esas tuberías son de por lo menos 60 o 70 años de antigüedad. ¿Qué era lo que pasaba antes? Las tuberías tenían una duración menor. Los materiales con los que se fabricaban eran materiales que duraban menos. Ahora en la actualidad ya hay tuberías de alta densidad que ya aguantan hasta 150 años. Nuestra sugerencia a nosotros como colegiados y una sugerencia a las autoridades correspondientes es que se tiene que hacer una sustitución de todas las tuberías viejas de la ciudad en las colonias viejas e irlas rehabilitando poco a poco. Esto tenemos entendido que es un monto muy, muy elevado para entrar de lleno. Entonces, nosotros lo que sugerimos es agarrarlo por colonias y por etapas para que ya se empiece a hacer eso y ya vayamos mitigando ese problema de las tuberías viejas y no tengamos que tener frecuentemente colapso de tuberías, tanto de agua potable como de drenaje sanitario. Porque esto afecta más en donde son las zonas de laderas, implica las infiltraciones al suelo y por tal la inestabilidad de toda la ladera o toda la zona de esa ladera. En las zonas planas no es tanto el problema o no se ve tan crítico porque es zona plana y no se refleja tanto porque el agua todavía puede infiltrarse al suelo y no lo refleja en la superficie que nosotros percibimos. Más sin embargo, en las laderas las infiltraciones se hacen por gravedad y tienden a salir por las paredes de los taludes, que es lo que provoca tanto deslizamiento en la ciudad. No sé si la dependencia correspondiente tenga ese padrón de antigüedad de cada una de las tuberías, pero por antigüedad de las colonias, pues se sabe que cuáles tuberías son las más viejas y saben cuáles son las que más están propensas al colapso de las tuberías o que dan esos colapsos de tuberías.
0: Y la próxima publicación del Plan de Desarrollo Urbano y Centro de Población dará herramientas para ordenar el crecimiento de Tijuana. Así lo consideró José Luis Araiza Velasco, presidente del Colegio de Arquitectos de la ciudad. Dijo que Tijuana ha apostado cada vez más por desarrollos verticales. También explicó que el documento permitirá actualizar normas y reglamentos que habían quedado rezagados frente a la nueva dinámica de construcción en la ciudad. Lo escuchamos.
18: Es controlar el desarrollo de nuestra ciudad. Si ustedes observan últimamente, nuestro crecimiento se ha dirigido a la verticalidad. Entonces, carecíamos de ciertas normas, de ciertos reglamentos en ese sentido, y pues se están haciendo ajustes en esa medida. También pues nuestra ciudad, el crecimiento en los últimos años ha sido tremendo. No tenemos ya áreas, no tenemos capacidad de nuevo uso de suelo, estamos limitados en la ciudad, pues tenemos al norte los Estados Unidos, tenemos el mar, tenemos Rosarito, Tecate, entonces nuestra área está muy limitada en nuestra presencia de suelo para desarrollar, es escasa. Entonces esto viene a regular los futuros usos de suelo entre nuestro municipio. Se busca apoyar las políticas del gobierno federal. Definitivamente hay que buscar tierras muy aptas. La topografía de nuestras ciudades es muy castigada, entonces los costos de tierra son muy altos, entonces no permiten tener vivienda asequible para los niveles que el gobierno federal está programando trabajar. Entonces en Mexicali pues ya iniciaron en una etapa. Mexicali tiene, pues, no tiene problemas de tierra. Entonces, para el caso particular, sí tendría que hacer un sacrificio, hacer ajustes en sus presupuestos, en sus análisis, porque definitivamente pues Tijuana ya se puede catalogar como de las ciudades más caras en el país.
0: En otro tema, el reglamento de espectáculos taurinos continúa en revisión debido a los procesos legales y varios amparos que se encuentran pendientes de resolución. Mientras tanto, el gobierno municipal ya analiza ajustes para impedir de forma definitiva este tipo de actividades. Miguel Loza, regidor presidente de la Comisión de Espectáculos Públicos, informó que el tema sigue bajo análisis jurídico, ya que existen recursos legales relacionados con corridas de toros que deben atenderse antes de concretar modificaciones reglamentarias. Escuchemos al regidor de Tijuana, Miguel Loza.
19: Yo creo que tiene que ver con que todavía hay algunas situaciones legales que se están atendiendo. Sobre todo porque pues había amparos, revisiones, etcétera. Sin embargo, pues es una medida que se debe de tomar, toda vez que, de hecho, esta administración pues ha declarado que los animales pues son animales sintientes. Es un tema que pasó por Cabildo, y creo que una manera de armonizar los reglamentos pues es ya la prohibición definitiva de todos los actos pues que conlleven actividades con animales. Se tiene que analizar. Es un trabajo que se tiene que hacer en equipo con todo el cabildo. Yo como regidor presidente de la Comisión de Espectáculos, vamos a trabajar en alguna propuesta para armonizar pues ya las leyes federales y los reglamentos municipales. Hay municipios y estados de la República donde está permitido. En el caso de Tijuana, pues hay una sinergia en que no se hagan este tipo de eventos. Yo en lo personal no voy precisamente con este tipo de eventos. Me considero un regidor animalista. Entonces, pero es un tema que se tiene que socializar y que se tiene que consultar. Bueno, pues como ya lo comentó el alcalde, el ingeniero Abdiel Gutiérrez ya comentó pues que no se va a llevar a cabo la corrida de toros, toda vez que pues es un evento pues que ha tenido una serie de polémicas y que en este caso específicamente pues derivado de diversas acciones legales que hubo, pues no fueron a favor de los empresarios de las corridas de toros, por lo tanto, tal y como lo dijo el alcalde, pues no se va a llevar a cabo.
0: También en Tijuana, la ciudad necesita ampliar la cantidad de bahías de ascenso y descenso para usuarios del transporte público. Lo anterior, después de que la infraestructura actual resulta insuficiente para atender la demanda en varias zonas de Tijuana. Gina Arana, regidora del ayuntamiento, señaló que existe un rezago en este tipo de espacios fundamentales para que los pasajeros puedan abordar y descender de unidades de manera segura. Escuchemos a la regidora.
20: Sí se deben de tener bahías de ascenso y descenso en toda la ciudad de una manera correcta. Pues eso sucede, una, bien lo comentas, por no tenerlos, dos, la señalética. Voy a seguir insistiendo, la señalética correcta para que el peatón sepa por dónde tiene que transitar y también el conductor sepa que hay un paso peatonal y que debe de bajar la velocidad o que hay un alto, es responsabilidad compartida. Pero principalmente, compartida digo porque el conductor, nosotros tenemos que tener el debido cuidado también de pues transitar en las calles con esa alerta, aunque cierto es de que falta mucha señalética, pero estamos hablando de que un vehículo pues puede ocasionar este tipo de sucesos, pero la autoridad tiene la principal obligación de dotar de señalética y las bahías de ascenso y descenso, déjame te digo que aunque el transporte público está en el estado, le competen al ayuntamiento, aunque el usuario le esté diciendo bájame aquí, pero si estamos viendo que a media cuadra hay una bahía de ascenso y descenso, pues no, que no pare la marcha hasta donde está la bahía, donde está el paradero. ¿Por qué? Porque se ocasionan este tipo de incidentes muy lamentables y otros más que también han ocasionado por pararse el transporte público en lugares donde no debe de pararse. Yo insisto, la responsabilidad principal ahí de hacer el alto es del conductor.
1: Francia supera lo justo 1-0 a Paraguay y avanza a cuartos del Mundial. FIFPro advierte que los jugadores del Mundial se enfrentan a un aumento de casos de ataques racistas. Marruecos golea 3-0 a Canadá, avanza a cuartos del Mundial 2026. Paraguay contra Francia, bleus cautelosos ante el Nalbirroja que recuerda el Mundial del 98. Antonelli da golpe doble de Silverstone, un triunfo en sprint y pole. Forman respuesta de Europa contra la politización de la FIFA. Embajada británica priorizará asistencia consular a aficionados ingleses durante el duelo en México.
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0: Son las 8 de la mañana con 25 minutos. Que esté disfrutando de este inicio de día, de este inicio de semana. En más información, trabajadores jubilados de la Comisión Federal de Electricidad, la CFE, se manifestaron en Tijuana, afuera de la Casa de los Saberes Jurídicos, aprovechando la visita de los ministros de la Suprema Corte de Justicia de la Nación. Los inconformes viajaron, por cierto, desde Mexicali y también desde Ensenada. Acusan que los juzgados locales congelaron o desecharon sus demandas de amparo contra las reformas al tope de pensiones. Los afectados explicaron que los tres juzgados federales habilitados en Baja California han bloqueado sistemáticamente los recursos contra la reforma al artículo 127 constitucional. Debido a estas trabas burocráticas, decenas de ingenieros y técnicos llevan casi 2 meses sin recibir un número de expediente que les permita dar seguimiento a cada uno de sus casos. Vamos a escuchar a Gloria Bermejo, un testimonio, una jubilada de la CFE.
5: De Ensenada y de Tijuana, a ver a los ministros de la Suprema Corte que vienen de México a una reunión aquí a Tijuana. Queremos pedirles pues atención a nuestras demandas, a que no nos estén guardando nuestras peticiones a la ley, a la justicia, en un cajón, porque no nos están atendiendo. Hemos tocado muchas puertas en el poder legislativo, en el poder ejecutivo y también en el poder judicial. De hecho, venimos ahorita de la Comisión Nacional de los Derechos Humanos, porque en todas partes nos dicen que sí, que tenemos mucha razón en nuestras peticiones, pero no nos atienden ni nos resuelven, definitivamente. Entonces estamos aquí, va a haber una reunión donde vamos a abordar al ministro que viene de la Ciudad de México y a todos los jueces de Baja California para decirles pues que nos atiendan, que estamos pidiendo acceso a la justicia, que hasta el momento se nos ha negado, se ha alentado nuestro proceso, no tenemos número de expediente. Entonces no tenemos más que salir a la calle personas de la tercera edad jubilados para decirles que no se nos ha atendido y estamos a 2 meses ya de haber entregado nuestras demandas y nuestras solicitudes y todavía no tenemos la respuesta.
0: En otra información, residentes de la colonia Libertad en Tijuana señalaron que la construcción del viaducto elevado dejó varias afectaciones en la zona, algunas de las cuales continúan sin ser atendidas. Mayra Montoya, vecina de la colonia, desde hace 50 años, afirmó que entre los principales problemas están drenajes averiados. Esta situación provoca constantes inundaciones dentro de las viviendas durante escurrimientos y lluvias. Vamos a escuchar el testimonio.
22: La construcción nos dejó las tuberías rotas, nos dejó las calles destruidas, nos dejó socavones. En la calle 8 ya se hundió una casa por completo. Nos quitaron árboles, no volvieron a poner áreas verdes. Nos dejaron escombro y basura. Nada más que como yo estuve avisando e insistiendo que vinieran, ya no he ido a revisar, pero sí habían dejado basura los que de colchones y no sé qué, todo el campamento que había estado ahí construyendo. Actualmente ahorita no he dado un recorrido, pero eso fue lo último que no sé.
0: También en Tijuana, la rampa de frenado que se ha instalado en el descenso de Libramiento Rosas Magallón mantiene condiciones adecuadas de operación. No obstante, su uso sigue siendo limitado por mitos entre operadores de transporte de carga. Guillermo Willis, vocal del Colegio de Ingenieros Civiles de Tijuana, explicó que entre transportistas persiste la versión de que las aseguradoras no cubren incidentes ocurridos dentro de la rampa, lo que desincentiva su utilización. Vamos a escucharlo.
23: Sí se verificó que tenía la señalética correspondiente desde 2 kilómetros para atrás, tenía señalética vertical, horizontal. Sin embargo, sí es de reconocer aquí la situación que desde su momento sí se comunicaba la importancia primero del mantenimiento de la señalética en piso, ¿sí? Que, por ejemplo, es una línea roja, no sé si conozcan o han visto en algunas otras partes de México, que es una línea roja que te le dice el conductor por dónde tiene que ir, esa pues ya está completamente despintada. Pero por otro tema, aquí hay una situación también muy complicada que en su momento se nos comunicó por parte de los transportistas que hay como un tabú de utilizar las rampas de frenado, porque se dice entre ellos que cuando entran en una rampa de frenado el seguro no les cubre y terminan ellos pagando una gran cantidad. Entonces prefieren ellos, como dicen, jugársela a que tener que meterse a la rampa de frenado, generar estos daños y que tengan que pagar ellos la rehabilitación. Porque también para hacer todas las maniobras de las grúas que sacan los camiones, pues es un tema complicado, ¿no? Entonces hay una cuestión ahí entre darle mantenimiento a la señalética y hacer conciencia social de esta situación. En su momento se comunicó que la rampa de frenado no tenía ningún costo para los usuarios. Sin embargo, pues eso ya no se le dio seguimiento, ¿no? Entonces, conclusión así contundente es que sí, la rampa tiene buen diseño y tiene buena señalética, pero sí hace falta ese mantenimiento, ¿no? Sí, con estos antecedentes que comento, consideramos que sí, porque, repito, o sea, la señalética es adecuada, pero también falta una campaña precisamente de concientización por parte de los transportistas, pero también de la ciudadanía, ¿no? Porque sabemos que luego este carril, al principio cuando se habilitó, sí había mucha protección, había un tránsito ahí, había personas de movilidad, evitando que la gente usara este carril, porque saben, el carril de extrema izquierda está confinado, se supone, para la pura rampa de frenado. Pero sabemos que se hace mucho congestionamiento vehicular ahí y luego la gente se va por ahí para saltarse la vuelta. Saben que después de la rampa de frenado hay un retorno, ¿no? Entonces la gente se va por ahí y luego creo que ahorita decían que lo usaron como un estacionamiento. No sé, falta mucho cultura sobre ese tema, ¿no? Saber que es una infraestructura ante riesgos y se tiene que respetar.
0: Vamos a información positiva. Un total de 20 alumnos extranjeros concluyeron bachillerato en 6 planteles del CONALEP en Baja California durante el ciclo escolar 2023-2026. Este logro demuestra la exitosa integración de jóvenes migrantes dentro del sistema educativo estatal, abriendo nuevas oportunidades para su desarrollo. En el plantel Tijuana 2 se graduaron 7 alumnos extranjeros, 6 jóvenes de origen haitiano y un estudiante de Venezuela. Entre los graduados destacan los hermanos David y Abigales, cuyo padre, Enort, expresó el profundo orgullo de ellos. Vamos a escuchar al padre de familia.
6: ¿Me ayuda con su nombre, por favor?
7: Mi nombre es Dugal, Enort Dugal.
6: Ok, ¿y quién es su hijo o hija?
7: Sí, tengo dos aquí.
6: ¿Quiénes son?
7: Mi hijo David y Abigail.
6: Ok, ¿y ellos qué estudiaron? Informática y administración, ¿no?
7: Bueno, lo que sea, pero los dos, no sé qué, todavía no sé qué va a decir todavía.
6: Oye, ¿y qué sigue para ellos? ¿Van a continuar estudiando?
7: Sí, se sigue estudiando, sí.
6: ¿Ya quedaron en la universidad? ¿Cómo les fue?
7: Sí.
6: ¿Y cómo se siente usted?
7: Me siento bien, feliz.
6: ¿Cómo los ha recibido Tijuana?
7: Bueno, aquí Tijuana recibí bien, a gusto con Tijuana y me gusta Tijuana también. Sí.
6: ¿Sus hijos van a continuar estudiando? ¿Usted trabaja? ¿Qué se dedica?
7: Sí, mis hijos se van a seguir estudiando. También sí, trabajando en la empresa.
6: Ah, ok.
7: Sí, en la fábrica de empresa.
6: ¿Y hace cuánto que llegaron a Tijuana?
7: ¿Cuánto tiempo?
6: Ajá.
7: Tengo como casi 7 años, 8 años aquí.
6: Ok, ¿y sus hijos también?
7: No, apenas completé 4 años.
6: ¿Primero se vino usted entonces?
7: Yo vine primero.
6: ¿Por qué?
7: Sí, soy yo que más grande, soy yo que esa es la responsabilidad de mí, y por eso viene antes, después trabajando, entra mis hijos y así.
6: Quería ver cómo estaba también la ciudad para ellos.
7: Sí.
6: ¿Sí?
7: Para mí y para ellos todo está bien. Están felices, sí, Tijuana.
6: Okay.
8: Regulador chino propone cambios en normas de refinanciación para empresas que cotizan en bolsa. Lagarde no descarta su salida anticipada del Banco Central Europeo. ¿Participará en las elecciones presidenciales de Francia? Intesar traslada sus principales sistemas de TI a la nube de Google.
1: Gasto en pensiones creció 6.3% anual entre enero y mayo del 2026. UBS con suficiente capital para satisfacer reformas suizas planeadas. International Personal Finance redirige inversión creditea hacia México. Santander México espera crecimiento de 35% en cartera de crédito para vehículos eléctricos e híbridos en 2026.
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0: 8 de la mañana con 37 minutos. Vamos con más información en Esquina 32 Radio. Un hombre fue encontrado sin vida en plena vía pública. Esto ocurrió en la esquina de la calle 27 de Septiembre y Francisco Márquez, en la colonia Morelos, dentro de la zona centro de Tijuana. Policías municipales acudieron al lugar tras el reporte de una persona tirada sobre pavimento. Al arribar, encontraron a la víctima inconsciente y solicitaron apoyo de paramédicos para su valoración. Socorristas de Cruz Roja confirmaron que el hombre ya no contaba con signos vitales. Durante la revisión se apreciaron 2 heridas producidas por proyectil de arma de fuego en la parte posterior de la cabeza. La zona quedó acordonada para el trabajo de agentes de la Fiscalía General del Estado y peritos, mientras autoridades revisaban las cámaras de videovigilancia que estaban cercanas a la zona para obtener información sobre los responsables. Con esto, en las últimas 24 horas se reportó un homicidio y con él la estadística creció a 9 personas asesinadas durante julio, con lo que el acumulado anual creció a 480 víctimas. Y la madrugada de ayer domingo, una mujer fue encontrada sin vida en un camino vecinal. Esto ocurrió en la colonia Valle Imperial, sección 1, en la delegación Presa. El hallazgo ocurrió cerca de una brecha que conduce hacia una zona de cerros. El reporte ciudadano alertó sobre una persona tirada en el área conocida como Cañón Largo, cerca de un rancho y de un establecimiento comercial de la zona. El cuerpo fue localizado sobre el camino de terracería y presentaba lesiones visibles. También durante la noche y madrugada, un hombre de 33 años de edad resultó herido por disparo de arma de fuego. Esto ocurrió en la esquina de la avenida Javier Mina y calle María Herrera, en la colonia Mariano Matamoros. Durante la intervención policial, fue asegurado porque portaba un arma de fuego. Al llegar, encontraron a Kevin, de 33 años, tendido sobre el suelo con una herida en el hombro derecho y empuñando una pistola. Tras retirarle el arma, el lesionado señaló que los responsables habían escapado en un auto Lincoln blanco. Paramédicos de Cruz Roja le brindaron atención médica y le trasladaron a un hospital bajo custodia. Con los datos aportados, policías del distrito La Presa y Cerro Colorado desplegaron un operativo que permitió ubicar el vehículo señalado. Mario, de 43 años de edad, y José, de 36, fueron detenidos, mientras que la escena quedaron también ahí en la escena indicios balísticos para la investigación. Además, Jorge, de 22 años de edad, fue atacado a balazos. Esto ocurrió en la colonia Tijuana Progreso. La agresión ocurrió en el cruce de la calle Ayuntamiento 19 y 9, donde la víctima quedó tendida sobre la acera. El reporte fue atendido por agentes del distrito Presa Rural. En el lugar localizaron a Jorge con una herida de proyectil de arma de fuego en la cabeza y en estado crítico de salud. Un familiar informó que la agresión ocurrió unos 20 minutos antes de la llegada de unidades. Y paramédicos de Cruz Roja brindaron atención de emergencia y traslado al lesionado a un hospital. Finalmente, un hombre de aproximadamente 45 años de edad resultó gravemente herido tras ser atacado a balazos en la vía rápida Poniente, justo a la altura de Plaza Río, en la zona del río de la ciudad. El reporte alertó sobre una persona tirada en la banqueta y la canalización. Y al llegar al sitio, policías municipales confirmaron que se trataba de un hombre con heridas de arma de fuego. La víctima presentaba impactos en el rostro y pecho. Según los reportes, tenía cerca de una hora en el lugar cuando fue localizada por las autoridades. Paramédicos de Cruz Roja le estabilizaron y trasladaron en condición de salud grave a un hospital. Trascendió que este hombre es originario de El Salvador y que presuntamente podría estar relacionado con una pandilla de ese país, situación que será investigada por las autoridades. Vamos ahora a Tecate. Los homicidios siguen aumentando en esa ciudad de forma alarmante. El sábado por la noche, tras un ataque armado al interior de la taquería Mis Tíos, tres personas murieron en el establecimiento ubicado sobre el Boulevard Paseo Morelos, cerca de la carretera libre hacia Mexicali. También las autoridades identificaron a las víctimas como trabajadores del negocio. El reporte policial indica que el atentado ocurrió más o menos a las 20 horas, cuando sujetos armados irrumpieron de forma violenta. Los agresores abrieron fuego directo contra estas personas, posteriormente huyeron con rumbo desconocido. Tras las detonaciones de arma de fuego, la autoridad reportó un conato de incendio dentro del comercio, por lo que elementos del cuerpo de bomberos acudieron rápidamente para sofocar las llamas en el lugar. Hasta el momento, las corporaciones policíacas no determinaron si el siniestro fue provocado por los sicarios. Cabe destacar que el dueño de este negocio, Miguel, fue ejecutado en el mismo lugar el 14 de julio de 2023. Y horas antes de este triple asesinato, otro hombre fue ejecutado a bordo de un auto Chevrolet Cruze en la colonia Lázaro Cárdenas. Posteriormente, otro conductor perdió la vida tras un ataque directo. Esto ocurrió en las inmediaciones de la Comandancia Municipal, por lo que elementos de la Fiscalía General del Estado iniciaron las carpetas de investigación correspondientes por estos crímenes en Tecate. Y en Tijuana, la madrugada del sábado, una mujer de aproximadamente 57 años de edad fue asesinada a balazos en un departamento ubicado en la colonia anexa Herrera. Policías municipales atendieron el reporte de múltiples detonaciones de arma de fuego que ocurrían en un departamento ubicado en la calle Mexicali Cachanilla del Canal. Al arribar al lugar, los agentes localizaron a la mujer con una herida de bala en el tórax, por lo que solicitaron el apoyo de paramédicos. Y la mañana del viernes, le informó, un hombre fue localizado sin vida en la delegación Florido Mariano, presentando visibles huellas de violencia. El descubrimiento ocurrió más o menos a las 7 de la mañana sobre la calle Francisco Villa tras una alerta emitida al número de emergencias. Elementos municipales arribaron al sitio para confirmar la presencia de una persona tirada sobre la vía pública. Las observaciones preliminares indicaron que el cuerpo presentaba heridas en la cabeza provocadas por un objeto punzocortante. Además, las autoridades informaron que la víctima tenía un cable blanco en el cuello y los pies atados con soga. Vamos a otro tema. En Mexicali, separaron a un policía tras usar fuerza letal. Un agente municipal de la zona Valle Norte fue separado preventivamente de sus funciones tras usar fuerza letal durante un operativo policial. La Dirección de Seguridad Pública Municipal turnó al oficial ante la Fiscalía General del Estado para realizar las investigaciones correspondientes por ley. Los hechos ocurrieron tras una rápida respuesta a un llamado de emergencia al 911 sobre supuestas amenazas en el ejido Pachuca. En el lugar, la víctima identificó plenamente a dos hombres y a dos mujeres por su presunta participación directa en las agresiones denunciadas. Con los datos recabados, oficiales ubicaron un Toyota Camry dorado con placas de Arizona que coincidía exactamente con la descripción del reporte. Los policías marcaron el alto con códigos y sirenas, pero el conductor del auto hizo caso omiso y emprendió la huida velozmente. La persecución se extendió sobre la carretera estatal, la número 06, a la altura de la colonia Granados. Ahí patrullas bloquearon el paso. El conductor aceleró la marcha e intentó arrollar con el vehículo a los oficiales de infantería que se encontraban pie a tierra. Ante el riesgo inminente, un agente disparó su arma de cargo, provocando el fallecimiento del conductor en el lugar de los hechos. Tras el incidente, los municipales detuvieron a dos mujeres de 35 y 30 años de edad y a un hombre de 30. Los tres civiles acompañantes fueron presentados formalmente ante la Fiscalía General del Estado para determinar su situación jurídica y deslindar responsabilidades. Asimismo, este agente que accionó el arma quedó a disposición del Ministerio Público para la investigación sobre el uso de la fuerza letal. La Corporación de Mexicali afirmó que trabaja con total apertura y coordinación con la Fiscalía para esclarecer por completo este suceso violento en Mexicali. También en esa ciudad, agentes de la Fuerza Estatal de Seguridad Ciudadana capturaron a un ex policía municipal armado. Esto ocurrió en el fraccionamiento Quintas del Rey. El detenido fue identificado como Juan Israel, de 41 años de edad, quien posee un amplio historial delictivo en la región. La detención ocurrió sobre la calzada Anáhuac cuando el sospechoso conducía un vehículo Jeep Compass modelo 2017. Durante la intervención, la autoridad estatal le aseguró un arma de fuego que portaba de manera ilícita en el vehículo. Y registros oficiales indican que el exagente cuenta con investigaciones previas por daño a propiedad ajena y resistencia a la autoridad. Asimismo, reportes de inteligencia vincularon su nombre en 2017 con un operador del crimen organizado conocido bajo el alias del Chito. El presunto delincuente y el arma incautada quedaron a disposición de la Fiscalía General de la República para determinar su situación jurídica. Más información de la capital de Baja California. Ángel Roberto López denunció públicamente haber sido presuntamente víctima de tortura, amenazas, abusos de autoridad y un intento de extorsión tras un cateo realizado el 28 de junio en su domicilio que está ubicado en el ejido Hechicera. Según el testimonio de este hombre, agentes de la Agencia Estatal de Investigación ingresaron de forma violenta a su casa mientras buscaban a su hijastro, identificado como Kevin. El hombre afirmó que fue sometido frente a su hijo menor de edad y posteriormente llevado a una habitación donde presuntamente le asfixiaron con bolsas de plástico y le golpearon para obligarlo a proporcionar información. El denunciante afirmó que las agresiones continuaron después en las instalaciones de la Fiscalía General del Estado de Baja California, donde aseguró que nuevamente fue asfixiado con una bolsa, recibió golpes y hasta amenazas. Escuchemos el testimonio.
10: Fue a la Fiscalía, a todo. Y pues iban a investigar el caso, que porque no eran esos dos conductas administrativas y algo así me dijeron, pero que iban a investigar el caso.
17: ¿Sí se presentaron quejas ante la Comisión de Derechos Humanos por el tema de tortura?
10: Yo quiero hacer eso, pero no tengo razón a dónde dirigirme, porque yo en realidad tengo miedo por la seguridad de mi familia y de mi persona, ¿va? Eso es lo que les imputé yo allá donde fui a poner mi queja. Hicieron el reporte que iban a hacer una investigación de los agentes que estuvieron involucrados. Yo no encuentro mis pertenencias, que es una cartera, mi cartera con mi salario de esa semana, mis dos teléfonos que se llevaron y otro teléfono más de mi hijo. Yo pido nomás mis documentos, ¿no? Pues si el dinero que traigo a la cartera, pues ya se quedaron con ellos y eso yo no lo voy a recuperar. Y yo no solamente quiero mis documentos, de perdida si se les da que vayan y me avienten la cartera, los teléfonos por arriba del cerco. Tengo mi casa, está acordonada, no le han dado la cara al abogado. Desde ayer le iban a...
0: Con esta información nos despedimos. Soy Corina Sánchez, en controles Salvador Corbera. Gracias por acompañarnos este inicio de semana y que tenga un muy bonito lunes.
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1: Muy buenas tardes, bienvenidos a la segunda emisión de Esquina Informativa este lunes 6 de julio del año 2026. Les saluda Corina Sánchez a nombre de la titular de este espacio, Sonia de Anda. Le agradezco que nos acompañe. Y le recuerdo que estamos transmitiendo en Esquina 32 Radio. Nos escuchan la 1550 y la 800 de AM en Tijuana y San Diego. También nos escuchamos en la 1190 de AM en Mexicali y Calexico. Estamos en vivo en redes sociales de Esquina 32 Noticias a través de nuestro canal de YouTube en directo, donde le invitamos a estar informado este día. También puede visitar nuestra página web de esquina32.info. Y puede comunicarse con nosotros esta tarde de lunes enviando un mensaje de WhatsApp. El número es 664-583-1375. También le podemos agregar al canal o al grupo de esta aplicación para mantenerle informado de todo lo que ocurra este día y a lo largo de la semana. También usted nos puede exponer alguna denuncia que desea hacer pública vía este mensaje de WhatsApp 664-583-1375. Es la 1:03 p.m. Gracias por acompañarnos. Le informo algo de lo que tendremos para usted este día aquí en Esquina Informativa. México iniciará el proceso de debate sobre la regulación de la inteligencia artificial. La presidenta Claudia Sheinbaum felicita a la selección mexicana de fútbol por su participación en el torneo. Estados Unidos ofrece millonaria recompensa por los hijos de El Chapo Guzmán. El presidente Donald Trump pide revisar expulsión de futbolista de los Estados Unidos. Baja California recibe el menor incremento de gasto federalizado. La gobernadora responde al Partido Acción Nacional por filtración de un audio. Redes de agua envejecidas agravan riesgo de socavones en Tijuana. Plan Urbano busca ordenar crecimiento y ampliar vivienda en la ciudad. Mujer pierde la vida y 4 más resultan heridas en Tijuana. Vamos ahora con la información del clima justo en la ciudad de Tijuana. Las temperaturas este lunes oscilarán entre los 18 y los 25 grados centígrados. Las rachas de viento serán de 14 kilómetros por hora, humedad de 83%. Vemos mañanas bastante nubladas, con bastante brisa. Van a seguir así, al menos esta semana. Hay 21% de probabilidad de lluvias para hoy. Para mañana martes en Tijuana tendremos temperatura mínima de 17 grados centígrados, con una máxima de 25. Para el miércoles hay un repunte en el calor, mínima de 18 grados, y la máxima asciende a 27 grados centígrados. Vamos ahora a Mexicali, le informo este lunes, las temperaturas oscilarán entre los 29 y los 45 grados centígrados. La humedad es de 49%, también hay un repunte en la humedad en Mexicali para esta semana. No hay probabilidad de lluvia. Las rachas de viento para hoy serán de 9 kilómetros por hora. Para mañana martes en la capital de Baja California tendremos temperatura mínima de 30 grados centígrados, la máxima será de 45. Y para el miércoles, ya media semana, sigue el calor y aumenta ligeramente en Mexicali, temperatura mínima de 29 grados centígrados, la máxima para el miércoles será de 46 grados centígrados. Estamos en Esquina 32 Radio, continuamos con más información.
2: Regulador chino propone cambios en normas de refinanciación para empresas que cotizan en bolsa. Lagarde no descarta su salida anticipada del Banco Central Europeo. ¿Participará en las elecciones presidenciales de Francia? Intesa traslada sus principales sistemas de TI a la nube de Google. Gasto en pensiones creció 6.3% anual entre enero y mayo del 2026. UBS con suficiente capital para satisfacer reformas suizas planeadas. International Personal Finance redirige inversión creditea hacia México. Santander México espera crecimiento de 35% en cartera de crédito para vehículos eléctricos e híbridos en 2026.
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1: Vamos a más información en Esquina 32 Radio. Es la 1:10 p.m. Temas nacionales. La presidenta de México, Claudia Sheinbaum, anunció el inicio de un proceso nacional de debate e información sobre el uso, el impacto y posible reglamentación de la inteligencia artificial en el país. En su conferencia matutina de este lunes, precisó que el objetivo central es analizar integralmente qué es la llamada IA, quién ejerce su control y cómo se desarrolla, para que la sociedad mexicana pueda determinar la viabilidad y el alcance de mecanismos regulatorios específicos. Adicionalmente, el gobierno abordará el impacto de las plataformas digitales y las redes sociales en la salud mental de niños y los adolescentes. Destacó que se informará sobre la adicción que estas herramientas están generando, sin intención de prohibirlas, pero sí de establecer condiciones de regulación conjunta. Este proceso de discusión comenzará a partir de la semana posterior al 19 de julio, es decir, cuando concluya la Copa de Fútbol Internacional. También integrará diversas perspectivas, dijo, incluyendo reflexiones sobre los riesgos éticos planteados en la encíclica del Papa sobre la inteligencia artificial. La iniciativa subraya la postura del gobierno federal de promover el análisis técnico y social antes de definir cualquier medida legislativa o administrativa sobre estas tecnologías emergentes. Vamos a escuchar lo que comentó la presidenta de México sobre la llamada IA.
18: Bueno, vamos a iniciar con un proceso de información y debate, vamos a ponerlo así. Terminando el Mundial, después del 19 de julio, esa semana vamos a presentar sobre plataformas digitales y el impacto en la salud mental de las niñas y los niños, muy importante. Muchísimos estudios hablan de la adicción que se genera a través de las redes sociales y de las plataformas. No se trata de prohibir, sino de informar y generar condiciones de regulación entre todas y entre todos. Y también sobre la inteligencia artificial, sustentados en la encíclica del Papa y esta crítica que hace a la inteligencia artificial, vamos a iniciar también un proceso de debate de qué es la inteligencia artificial, quién controla la inteligencia artificial, cómo se desarrolla y qué debemos aprender las y los mexicanos para poder establecer, si así lo decidimos, procesos de regulación de la inteligencia artificial.
19: Finalmente,
18: o de normatividad.
1: En otro tema, la presidenta Claudia Sheinbaum felicitó a la selección mexicana de fútbol pese a la derrota de ayer domingo 3-2 frente a Inglaterra en octavos de final de la Copa de Fútbol. Destacó la entrega del equipo y afirmó que su actuación llenó de orgullo al país. En su conferencia matutina, la mandataria afirmó que el conjunto nacional le faltó el último gol, pero consideró que mostró un nivel competitivo durante este torneo internacional. También reconoció el esfuerzo realizado por los jugadores y el cuerpo técnico mexicano. Claudia Sheinbaum señaló que el fútbol internacional exige cada vez mayor preparación física y técnica, por lo que llamó a seguir fortaleciendo el desarrollo deportivo para futuras competencias. La escuchamos.
18: Yo creo que todos tenemos que estar muy orgullosos del papel de la selección, la verdad. Yo ya tengo mis añitos, no es que sea experta en fútbol, pero la verdad creo que ha sido la mejor participación de cualquier selección en los mundiales. Y además, cada vez más demandantes los mundiales, porque la demanda de la condición física y la técnica pues cada vez es mayor. Y ayer también jugaron muy, muy bien. Y además, pues el momento que vivió México de mucho orgullo, esperanza, unidad, que fue pues algo muy especial. Y pues como puse ayer en mis redes sociales, la anfitrionía de México pues fue algo especial, reconocido por todo el mundo. Entonces tenemos que sentirnos muy orgullosos de la participación de la selección y de cómo el pueblo de México recibió a la afición que vino a visitarnos, y esto que nos ayude hacia adelante. Por eso siempre vamos México.
1: Y en el marco de estos juegos que tuvo la selección mexicana de fútbol en nuestro país, la Fiscalía General de Justicia de la Ciudad de México informó que en la investigación de la muerte de un joven por broncoaspiración tras las celebraciones después del partido del México-Ecuador de octavos de final, el 30 de junio, no descarta que algún otro delito asociado con el fallecimiento se haya presentado. Este joven ese día fue trasladado de Paseo de la Reforma al Hospital General Rubén Leñero. Ahí perdió la vida. Él fue una de las cuatro personas que fallecieron durante estas celebraciones del México-Ecuador. Pero también hay buenas noticias alrededor de estas celebraciones. Hay derrama económica importante. La Cámara Nacional de Comercio, Servicios y Turismo, también de la Ciudad de México, estimó que el Mundial ha dejado una derrama económica mayor a los 22,678 millones de pesos en la capital, así como la creación de más o menos 80,000 empleos temporales. En un comunicado, la Concanaco indicó que se ha beneficiado principalmente al sector turismo, el hospedaje, el comercio, la venta de artesanías. También muchísimos turistas han acudido a la Ciudad de México y a las otras sedes del país y se han llevado un recuerdito, un souvenir, varias artesanías mexicanas. También se han visto beneficiadas las finanzas de restaurantes y los bares. Los empleos temporales que se crearon durante esta justa de fútbol estuvieron ligados a la atención al cliente, la logística, el transporte y el sector comercio. En la ciudad llegaron más de 1,000,000 de turistas, 1.1 millón de turistas exactamente, con un gasto promedio de hasta 23,000 pesos por visitante. Le hablo de la Ciudad de México únicamente. Se alcanzaron 22,678 millones de pesos, así que muy, muy buenas noticias. También en Guadalajara, Jalisco, la derrama económica fue importante por el torneo de fútbol. Le informo la realización de este torneo, donde Guadalajara fue sede, también una de las tres casas en México, dejará una derrama económica mayor a la prevista originalmente, entre 10.500 y 11.500 millones de pesos. Pese a que la ocupación hotelera fue menor que la registrada en junio del año pasado, ahí sí hubo sorpresa. Pero bueno, también estaban hablando de los Airbnb, algunas familias optaron por irse allá, en igual de quedarse en hoteles céntricos. De acuerdo con cifras del momento, la ciudad registró una ocupación de 60%, 6 puntos porcentuales por debajo del observado en junio de 2025. Sin embargo, las tarifas promedio de hospedaje se incrementaron 180%. Pasaron de 1.800 pesos a 4.800 pesos por noche. Le hablo de Guadalajara, Jalisco, y estuvieron impulsadas por la llegada de visitantes de alto poder adquisitivo que asistieron a los partidos de esta Copa de Fútbol. Recordemos, la sede de Guadalajara, Jalisco, tuvo partidos importantes. Uno de ellos fue el de la selección mexicana contra Corea, que se vivió, que se gritó, se disfrutó y acudieron muchos asiáticos a Jalisco y bueno, también se hospedaron y dejaron ahí su derrama económica importante. Así que la otra cara de la moneda, la otra parte de estas celebraciones y de lo que es la Copa de Fútbol, buenas noticias para las finanzas mexicanas. En más temas importantes, el gobierno de Estados Unidos anunció una recompensa millonaria para quien proporcione información que permita capturar a Iván Archibaldo y Jesús Alfredo Guzmán. Ellos son hijos de Joaquín "El Chapo" Guzmán Loera y considerados líderes de la facción conocida como los Chapitos. Las autoridades de Estados Unidos mantienen a ambos como objetivos prioritarios. Se debe a su presunta participación en operaciones de narcotráfico internacional y tráfico de fentanilo hacia territorio estadounidense. El Departamento de Justicia anunció que ya incrementó los 10 millones de dólares esta recompensa por información que conlleve a la ubicación y eventual arresto de estos hombres. Actualmente, el sistema judicial de Estados Unidos ya tiene en custodia a Ovidio y a Joaquín Guzmán López, otros dos hijos de El Chapo Guzmán. Y en más temas, el presidente de Estados Unidos, Donald Trump, confirmó que solicitó a la FIFA, al máximo organismo internacional que rige el fútbol, revisar la tarjeta roja mostrada al delantero Folarin Balogun durante esta Copa de Fútbol, al considerar que esta jugada no ameritaba la expulsión, a juicio de Trump, por supuesto. El mandatario republicano afirmó que únicamente pidió una revisión del caso, negó haber intentado influir en la decisión final. Posteriormente celebró que el organismo permitiera al atacante disputar el encuentro de octavos de final. Por su parte, el presidente de la FIFA, Gianni Infantino, confirmó que recibió la llamada del presidente Donald Trump, aunque subrayó que los órganos disciplinarios actúan con plena independencia. El episodio ha generado bastante polémica en el mundo en torno al fútbol internacional, donde surgieron cuestionamientos sobre una posible influencia política en decisiones relacionadas con este torneo, pues en el globo, y que todo el mundo está pendiente de él, ahora más porque son más países, más selecciones las que están disputando esta justa. La Confederación de Europa de Fútbol, por ejemplo, lamentó esta decisión confirmada por Gianni Infantino, y dijo ninguna expulsión que quita y menos en torneos, se quita y menos en torneos internacionales. Si es expulsión, pues se queda y se queda la roja. Estados Unidos y Bélgica, recordemos, se disputan esta tarde de lunes el juego, su pase a cuartos de final. Ya se nos acaba también este torneo de fútbol, pero bueno, ahí está el presidente Donald Trump teniendo influencia, o por lo menos pues opinando y pidiendo ahí, levantando la mano en torno a este torneo pues deportivo, y ahí están también los cuestionamientos por organismos internacionales. 1:21 PM, continuamos en Esquina 32 Radio.
2: Frente prepara emplazamiento a huelga por disputa de utilidades y contrato colectivo en Peñoles. Inteligencia artificial impulsará 35 mil millones de dólares en redes RAN para 2030, pero sin expandir mercado global. Protestas en Mercedes-Benz marcan el arranque de las movilizaciones a la industria automotriz en Alemania. Comercio entre Unión Europea y Estados Unidos alcanzó récord en 2025 a pesar de aranceles de Trump. Ajustes al T-MEC seguirán para fortalecer seguridad económica. México descarta buscar tratado de libre comercio con China. Por primera vez, compra de petrolíferos de Pemex rebasa envíos de crudo.
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1: Es la 1 de la tarde con 25 minutos, es lunes 6 de julio. Gracias por estar en Esquina 32 Radio. Vamos a San Diego con nuestro compañero Antonio Álvarez, el reporte de esta tarde. Antonio, ¿cómo estás?
21: Corina, ¿qué tal? Como siempre te saludo con muchísimo gusto. Es tiempo de la información a esta hora de la tarde, este lunes. Curioso, por acá en el condado de San Diego, la verdad se siente un ambiente... después de un fin de semana festivo, pues bastante tranquilo, inclusive platicando con otros colegas, así que si usted está transitando por las calles de la región, bueno, seguramente tampoco tendrá mucho problema, a pesar de que todo el mundo resuelve ya su actividad normal. Sí, se siente ahí un ambiente, se respira un ambiente muy tranquilo, tipo 1 de enero, más o menos. Ay, algo así, okay. En la región. Sí, algo llama la atención, la verdad es que sí llama la atención, como cuando todo está cerrado o la gente está en sus casas, a pesar de que todo está abierto y la gente está en la calle. La verdad es que hoy está muy... Yo creo que fue como un botón de reset para la gente, lo vivido el fin de semana con el aniversario 250 de la independencia de los Estados Unidos. Y precisamente, pues vamos a iniciar con eso, el famosísimo Big Bang Boom. Sabemos que hubo varios eventos, claro, el tradicional desfile al sur del condado, también en Coronado, al norte, al este, varios shows de fuegos artificiales por la noche, claro que todos pues encabezados por el Big Bay Boom del puerto de San Diego, y este año fue algo diferente, tal vez algunas personas no lo notaron, había un miedo por parte de los organizadores que tal vez pudiera ser menos espectacular a raíz del trabajo de la Comisión Costera de California, en el que en este año se utilizaron, bueno, pues sí, fuegos artificiales, pero más ecológicos, que ayudaron al medio ambiente. La gente que no sabía esta información, honestamente podemos decir que ni lo notó, fue un show espectacular. La pirotecnia en el cielo, pues la verdad es que causó pues furor en ambos lados de la frontera, porque inclusive desde la zona de playas de Tijuana se alcanzaba a apreciar el show de fuegos artificiales a lo lejos, así que nada de qué preocuparse por parte del puerto, y bueno, ahora contribuyendo de nueva cuenta al medio ambiente, así que miles de personas se dieron cita en la zona costera del condado de San Diego, cercanos por supuesto a la bahía de la ciudad, y ahí disfrutaron de este gran, gran show, así que palomita para el puerto, la Comisión Costera del Estado de California, por cuidar el medio ambiente y mantener pues este show en lo más alto, ¿no?, de las calificaciones para el público. Pasando a otros temas, también el Departamento de Salud del Condado de San Diego ha dado a conocer que se ha detectado el primer caso de virus de Nilo Occidental en mosquitos de la región. Esto ocurrió en San Carlos, el primer caso, por supuesto, en el año 2026. Autoridades llaman a reforzar las medidas, por supuesto, al público. Sabemos que esta situación ha generado protocolos de sanidad y se eliminan algunos recipientes con agua en la zona, además de que algunos peces como mosquitos pues han sido ya pedidos por residentes y autoridades porque pueden estar en estanques, en albercas, en algunas zonas en donde estos pequeños peces pueden contribuir a la eliminación de estos mosquitos. Si bien insistimos, el Departamento de Salud está tomando sus medidas, pues piden al público a que, aunque el virus se transmite de aves a humanos vía mosquitos, los síntomas suelen ser leves y tal vez no se identifiquen al inicio, pero si usted ha estado en contacto con algún mosquito, sabe de alguna zona en la que estuvo que estaba en presencia de mosquitos, bueno, pues no está de más acudir al doctor para una revisión. En cuanto se tenga una actualización por parte de autoridades, se dará a conocer, porque siguen trabajando en ello en el área de San Carlos, en San Diego. En otros temas, también el condado de la región dio a conocer que ha asignado una nueva versión mejorada de la plataforma de información de la playa. sdbeachinfo.com es el portal, con un trabajo de verdad mejorado, en donde se dan a conocer alertas personalizadas al público según la región, según su ubicación, según su domicilio, si se puede o no, si es recomendable o no acudir a esa zona costera, si puede ingresar al mar o no. Sabemos que, bueno, los índices de contaminación, los niveles de bacterias en las aguas, sobre todo al sur del condado, pues podrían generar problemas en el público. Por ello es que se ha dado a conocer que hay mejoras en esta plataforma en tiempo real, actualizaciones, detalles, monitoreo y, por supuesto, se invita al público, ¿no?, a que ingrese ahí antes de acudir a una zona de playa para evitar cualquier problema de contaminación a la salud. También hablando de lo que sucede con los drenajes, ríos, lagunas, cierres, cierres parciales, advertencias por bacterias, derrames o riesgos sanitarios, ahí lo puede encontrar. Insistimos, el sitio web es sdbeachinfo.com. Y cerramos la información con lo que también ha dado a conocer San Diego Gas and Electric, el principal o la principal entidad de suministro de gas y electricidad en el condado, aplicará dos créditos para las facturas de electricidad de $49.36 en agosto y en septiembre. Esto pues para asistir a la población con el impacto de las altas facturas de verano como parte del California Climate Credit. Esto sabemos que es a nivel estatal y lo aplica desde GNE a nivel local. Y por supuesto hay un beneficio, ¿no?, para todas las personas que pues durante el verano consumen bastante energía eléctrica con aparatos electrónicos, con ventiladores, etcétera, y pues incrementa todavía más la factura. Créditos para las personas que puedan calificar. Claro que hay una serie de regulaciones que hay que cumplir, el número de personas en la vivienda, la zona geográfica en donde se radica, los ingresos mensuales, pero puede ser usted acreedor y calificar para este programa de créditos de casi $50 para el mes de agosto y septiembre. Simplemente hay que ingresar al sitio web de SDG&E en sdg&e.com/assistance. Ahí conocerán todos los programas de ayuda, asistencia, descuentos y también programas de ahorro energético. Es la información que tenemos en esta, la que sería, bueno, la que será, mejor dicho, la primera semana completa de julio, arrancando en el condado de San Diego. Corina, yo regreso contigo.
1: Antonio, muchísimas gracias por el reporte. Que tengas muy bonita tarde.
21: Igualmente, buena tarde.
1: 1:32 PM. Le informo en este momento tema internacional. El gobierno de Venezuela anunció un aumento en la cifra de personas que han perdido la vida derivado de estos terremotos ocurridos la semana pasada. El número de muertos por estos sismos, escala mayor a 7, en Venezuela aumentó a 3,535. Estas son cifras anunciadas por el presidente de la Asamblea Nacional, Jorge Rodríguez. Este nuevo recuento sitúa también el número de personas heridas en 16,740, mientras que el número de personas sin hogar también ha crecido, las personas damnificadas a 17,854, de acuerdo a los datos de este jefe del parlamentario. Estos datos los acaban de dar a conocer hace unos momentos el gobierno de Venezuela. 3,535 personas fallecidas a raíz de estos terremotos. 1:33 PM, continuamos con más información en Esquina 32 Radio.
2: Secretaría de Hacienda y Crédito Público aumenta estímulo fiscal a la magna y diésel. ¿Cuánto pagarías de IEPS esta semana? Confianza de consumidor mexicano recuperó terreno en junio, creció 0.4 puntos. Banqueros centrales ven en KeyWars un aliado para preservar la cooperación global. Esperanzas y temores sobre inteligencia artificial dominan reunión mundial de bancos centrales. Política monetaria es ligeramente restrictiva. Menor expectativa de alzas en tasas, determinante para el voto. Banamex pronosticó crecimiento económico de 1.3% para 2026, ya considera revisiones anuales del T-MEC.
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1: Una de la tarde con 36 minutos. 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Temas en el momento: las invasiones y despojos de predios continúan como un problema frecuente en Baja California. Esta situación, que afecta a propietarios y genera incertidumbre en el sector inmobiliario, así lo advirtieron representantes de este gremio. Según Fermín Kim King, presidente del Consejo Estatal de Profesionales Inmobiliarios en Baja California, actualmente existen 60 casos denunciados ante la Fiscalía General del Estado relacionados con invasiones y despojos de inmuebles. explicó que aunque los casos ya fueron reportados ante autoridades, las investigaciones no avanzan con la rapidez que esperan las personas afectadas. Esto prolonga los conflictos sobre la propiedad de los terrenos. Señaló que el organismo ha solicitado fortalecer sanciones contra quienes participen en este tipo de delitos, además de aumentar la capacidad operativa de la Fiscalía General del Estado y del Ministerio Público. Consideró que una mayor cantidad de personal permitiría agilizar investigaciones y dar respuesta más rápida a expedientes que actualmente permanecen pendientes de resolución. Añadió que el organismo busca establecer un acercamiento con la Fiscalía General del Estado para exponer el problema y analizar medidas que ayuden a mejorar la atención de los casos de invasión y despojo que se siguen registrando en Baja California. Escuchemos al presidente del Consejo Estatal de Profesionales Inmobiliarios, Fermín King.
6: Sí, sí sucede. O sea, lo que es la invasión de predios y sobre todo, bueno, me recuerdo cómo se llama el despojo, que es algo que también, o sea, desafortunadamente algunas personas tratan de usar la legalidad para entrar en la ilegalidad. Eso es algo que sí frecuentemente sucede y son los casos que están denunciados, me imagino, ante la fiscalía, ¿no? Tenemos, estaba viendo que aproximadamente, no es mi número, pero es alrededor de 60 casos y que no avanzan como nosotros quisiéramos, desafortunadamente. O sea, ya lo hemos pedido, ya hemos hablado con algunas personas para que incrementen las penas y sobre todo que tengan más personal en la fiscalía y en el ministerio para poderle darle salida a todos estos casos que realmente sabemos que no se atienden porque tienen mucho trabajo. No, con los funcionarios de la fiscalía no hemos tenido la oportunidad, pero estamos buscando la oportunidad para poder platicar sobre esta problemática que seguramente ellos entienden muy bien y saben de qué se trata.
1: En otra información, la incertidumbre económica mantiene cautelosas a muchas empresas al momento de contratar personal. Esta situación se ha reducido ha reducido el ritmo de reclutamiento, sobre todo en puestos ejecutivos y gerenciales. Según Octavio Lepe, asesor en reclutamiento de líderes, la falta de certeza sobre condiciones futuras del mercado ha llevado a varias compañías a posponer decisiones de contratación. Él explicó que además de cubrir las necesidades de la organización, es indispensable que el trabajador encuentre un entorno donde pueda sentirse satisfecho, ya que esto influye directamente en su rendimiento. Señaló que los procesos de selección más efectivos buscan un beneficio mutuo donde la empresa encuentra el candidato adecuado y la persona identifica una oportunidad acorde con sus expectativas. Detalló que para lograrlo se analizan factores como experiencia, habilidades y compatibilidad con la cultura organizacional, con el fin de encontrar perfiles que puedan desarrollarse a largo plazo. Añadió que en vacantes ejecutivas o gerenciales, los procesos pueden incluir hasta 3 entrevistas y la evaluación de distintos criterios para asegurar una incorporación exitosa. Escuchemos al experto en reclutamiento.
7: Ahorita lo que vemos es, no hay nada que detenga más a las empresas que la incertidumbre, ¿no? Y el no saber si las cosas van a estar mejor mañana que hoy es lo que las hace no tomar decisión, ¿no? Y al final del día eso le impacta totalmente al reclutamiento. Entonces ahorita definitivamente en muchos puestos vemos las empresas con miedo a tomar decisión y por ende con miedo a contratar. Entonces no hemos visto un crecimiento fuerte en reclutamiento. Nosotros tenemos un proceso bastante riguroso, ¿no? Normalmente es un proceso de 30 pasos. Lo más importante para poder hacer un proceso de reclutamiento bien es entender qué es lo que la empresa está buscando. Y muchas veces eso se pasa desapercibido. Muchas veces creen que porque tienen la descripción de puesto, ya con eso ya entienden lo que están buscando, y realmente no, hay que rascarle mucho más. Nuestro proceso puede tomar hasta 3 diferentes sesiones para realmente entender y cuestionar qué es lo que están buscando. Y después de eso ya poder armar, nosotros le llamamos un scorecard, en donde en 10 diferentes puntos, hablando de experiencia, hablando de skills y hablando de fit cultural, cómo podemos asegurar que esa persona que vamos a poner ahí va a ser feliz en la empresa y por ende va a ser exitoso. Algo que aprendimos mucho y lo hablé hace rato es que hay una correlación entre felicidad y desempeño. Si tú solamente te importa poner a la persona que cumpla el requisito que tú buscas, pero no le pones atención si esa persona va a ser feliz contigo, vas a recibir la versión mediocre de esa persona. Entonces, el tema para nosotros más importante es hacer que la entrevista sea recíproca. Tanto el candidato tiene que ser ideal para la empresa como la empresa ideal para el candidato. Si no, no funciona.
1: Y ante la renegociación, esta revisión del tratado que tiene México con Estados Unidos y Canadá, el T-MEC, especialistas consideran que México debe fortalecer la proveeduría local para reducir riesgos y aprovechar mejor el crecimiento industrial. De acuerdo con Noé Mesa, integrante del Consejo de la Asociación de Recursos Humanos de la Industria de Tijuana, ARITAC, el país mantiene una baja integración de proveedores nacionales dentro de las cadenas productivas de manufactura. Él explicó que pese a décadas de desarrollo industrial, la participación de insumos y productos nacionales en la manufactura sigue siendo bastante limitada, no alcanza niveles que permitan una mayor competitividad. Señaló que uno de los principales retos es impulsar empresas mexicanas capaces de ofrecer calidad, eficiencia y costos competitivos para convertirse en proveedores de la industria maquiladora. Añadió que una mayor integración permitiría generar más valor dentro del país y fortalecer la capacidad de respuesta del sector industrial ante cambios en el entorno comercial internacional. Consideró además que México debe diversificar mercados de exportación, buscar oportunidades distintas en regiones diversas a Norteamérica, como puede ser Europa o América Latina, algo de Asia, para ampliar opciones de crecimiento económico. Escuchemos al integrante del Consejo de ARITAC.
8: Tiene que apostarle sobre todo el tema de industrial, tiene que buscar las cadenas de suministro nacionales. Tenemos 50 años en el sector de manufactura y todavía no logramos ni siquiera el 10% de la integración de producto nacional. México tiene que apostarle, como otros países, a integrarse más en la proveeduría, que existan proveedores mexicanos que quieran apostarle a la productividad, a la eficiencia, a la calidad, con buenos costos para que la industria maquiladora les compre sus productos y se vaya mejor, más integrado el producto. No podemos, no logramos todavía ni siquiera el 10% de la proveeduría nacional. Esa es una gran apuesta. Y la otra, seguir buscando nuevos mercados. Nos hemos enconchado, en pocas palabras, nos hemos conformado con el gran mercado norteamericano, que es muy grande, pero pues debe de existir otros mercados, ¿no? El latinoamericano, el europeo, para poder pues buscar otras opciones de poder exportar productos.
1: En más temas, la expectativa de ventas para el fin de semana fueron superadas entre los prestadores de servicios turísticos, fueron impulsadas por el ambiente generado alrededor del partido de la selección mexicana de fútbol en contra de Inglaterra. Según Karim Chalita Rodríguez, presidente del Comité de Turismo y Convenciones de Tijuana, COTUCO, la afluencia en la Avenida Revolución y zonas aledañas alcanzó 67.500 personas. Estimó que esa actividad generó una derrama económica cercana a los 12 millones de dólares, beneficiando a restaurantes, los bares, comercios, espacios turísticos prácticamente en toda la ciudad. Comerciantes de la Avenida Revolución y la Plaza Santa Cecilia reportaron aumentos en ventas que oscilaron entre los 30 y el 60% respecto a un fin de semana habitual. Además del encuentro deportivo, la coincidencia con las celebraciones del 4 de julio en Estados Unidos favoreció la llegada de visitantes procedentes de ese país y de varios puntos de la región, incluso de Ensenada. Y el presidente de COTUCO consideró que el turismo mantiene una tendencia positiva para la temporada de verano de este 2026 y confió en que los resultados superen los registrados durante el mismo periodo, pero de 2025. Escuchemos al presidente de COTUCO, Karim Chalita.
18: No, mira, el hecho de que juegue nuestra selección siempre pues augura el que hay mejores ventas que otros días que no lo hay, ¿no? Platicando con algunos de los comerciantes y sobre todo los de la Avenida de Revolución, Plaza Santa Cecilia, pues nos informan que hubo un incremento, o sea, de un fin de semana, desde un 30 hasta un 60% y algunos hasta más en cuanto a las ventas que tuvieron, ¿no? Recordemos que estas son fiestas, independientemente pues del resultado, ¿verdad? Nuestra gente pues fue, se divirtió, comió, se paseó, ¿verdad? Y también vemos en otros restaurantes y en otros bares en el alrededor de la ciudad que también les fue excelentemente, o sea, bien. O sea, de hecho el reporte que tenemos nosotros fueron más o menos 67.500 personas de afluencia en los diferentes lugares, ¿verdad? El hecho de que también haya sido precisamente el 4 de julio, nosotros veíamos desde un viernes cómo están largas filas de la gente que cruzaba para acá, ¿verdad? Y sobre todo también el sábado, y pues bueno, ya los que se quedaron se juntan aparte con la fanaticada tijuanense, ¿verdad? Y entonces pues todo eso da los resultados que tuvimos, ¿no? Mira, lo que sí hemos visto es, como sabemos, cada verano el turismo tiende a incrementar a diferencia de un invierno o de épocas de lluvias, ¿no? Por otro lado, como que la gente ya se acostumbró a estas políticas del presidente Donald Trump, porque ya empezó otra vez a tener confianza, a viajar. Sabemos perfectamente bien que está el tema de las residencias, que mucha gente, sobre todo el año pasado, por eso se regresó y otros no querían cruzar. Ahorita ya vemos cada vez más afluencia en los cruces fronterizos, igualmente en las casetas que van para Rosarito y Ensenada, pues a veces son largas filas que hay, ¿no? Entonces estamos confiados de que ahorita este verano vamos a repuntar en cuanto a los números comparado con el año pasado.
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19: Banobras avanza en la licitación del corredor del Golfo de México bajo modelo APP. AmCham prevé 40 días para que México y Estados Unidos definan acuerdos que den certidumbre a inversiones futuras. Zuckerberg afirma que el desarrollo de agentes de inteligencia artificial avanza más lentamente de lo previsto. 7 años de la reforma laboral, 13% de sindicalización y el reto de la justicia real. Pago de utilidades pone en riesgo titularidad de contrato en la mina de herraduras de Peñoles. Canal de Panamá reducirá el calado de los buques Neopanamax a partir del 24 de julio. Microsoft invierte 2.200 millones y destinará 6.000 empleados en nueva unidad de adopción de inteligencia artificial.
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1: Es la 1 de la tarde con 53 minutos. Gracias por acompañarnos este lunes en Esquina 32 Radio. Más información, Baja California recibe el menor incremento en gasto federalizado. Le detallo, el gobierno del estado recibió de enero a mayo más de 34.500 millones de pesos de gasto federalizado, 1.6% menos que en el mismo periodo de 2025. Así lo revelaron cifras de la Secretaría de Hacienda. Lo anterior representa el aumento más bajo respecto al incremento de recursos de este gasto federalizado que recibieron los estados, otros estados de la frontera norte del país. Según las cifras de la Secretaría de Hacienda, Baja California recibió 34.572.5 millones de pesos, mientras que en 2025 fueron 32.993 millones, es decir, 1.579 millones más. Sin embargo, Nuevo León recibió este año 54.206 millones de pesos, 2.787 millones de pesos más que en el mismo periodo del año anterior. De igual forma, Chihuahua recibió 36.300

0: pasado, es decir, 1.856.7 millones de pesos. Cabe mencionar que tres entidades, Nuevo León, Chihuahua y Coahuila, son gobernadas por autoridades de partidos de oposición, que es Movimiento Ciudadano, el llamado MC, o Movimiento Naranja, el Partido Acción Nacional, el PAN, y el Revolucionario Institucional, el PRI. Tamaulipas, otra entidad de la frontera, recibió 35.287 millones de pesos, 2.940 millones más, y Sonora, 28.119 millones de pesos, 1.400 millones más. Le preciso, en el caso de Tamaulipas y Sonora, entidades también gobernadas por autoridades de Morena, igual que Baja California, los montos del pago federalizado fueron mayor en 4.7 y 1% respectivamente, es decir, un aumento superior al que reportó Baja California. En otro tema, la gobernadora Marina del Pilar Ávila Olmeda respondió al Partido Acción Nacional, al PAN, ante acusaciones de la dirigencia sobre los presuntos honorarios por 4 millones de pesos que habría pagado al abogado Michael Nadler. El reclamo opositor surgió tras filtrarse una grabación donde la mandataria dialoga con este litigante para recuperar la visa de Estados Unidos retirada por el gobierno de ese país en mayo de 2025, hace más de un año. El escándalo creció luego de que Lisbeth Mata Lozano, la líder estatal del PAN, afirmó en un video que Nadler cobraba tarifas millonarias por consulta y se especializa en defender casos de lavado de dinero y de crimen organizado. Y durante una gira en Tecate, la gobernadora de Baja California reviró argumentando que estos señalamientos son inventos y que la oposición no tiene sustento real en sus afirmaciones. La mandataria confirmó el encuentro con el especialista, pero precisó que la cita se limitó a una asesoría técnica ante el desconocimiento de las leyes migratorias de los Estados Unidos. Escuchemos lo que respondió la gobernadora Marina del Pilar Ávila.
1: Tenemos con Esther Riveras.
2: ¿Qué le responde también a la presidenta del PAN Baja California en el que dice que uno, el abogado que supuestamente o presuntamente usted contrató, cobra 4 millones?
3: Ay, no saben ni cuánto cobran, hombre, ya andan inventando cosas como siempre, todo lo que dicen es inventado. Nada más saben calumniar, difamar, mentir. Bueno, la verdad es que, pues, si ya los conocen, ahora sí, ¿por qué les creen? Pues no, ¿qué les puedo yo decir? Ahí está Genaro García Luna, panista. Ella, la presidenta estatal del PAN, trabajaba con Genaro García Luna. Entonces, pues ese es el nivel, ¿no? Nosotros, yo aquí estoy, mírenme, trabajando. Aquí, miren, ¿vieron cómo nos recibió la gente? Esa es la mejor encuesta. Por supuesto que no, para nada. No. No sé cuánto cobre. Yo acudí con él a una consulta, a una asesoría legal. Porque muchas personas empezaron a acercarse a mí, entonces yo dije, bueno, a ver, en esta situación, uno que a veces pues no conoce ciertos procedimientos por tratarse de personas que llegan haciéndose pasar por, entonces yo dije, bueno, voy a consultar, ¿no? Y eso fue todo. Pero aquí está la verdadera encuesta. ¿Vieron cómo nos recibió la gente? Contenta, cariñosa. A ellos no los reciben así, por eso les duele tanto. Porque a ellos no los reciben de la misma forma que nos reciben a nosotros.
1: Monserrat de Punta Norte.
3: Fue una consulta, una consultoría. No costó, fue una consulta. Platicamos y no hubo más allá de eso, ¿no? De una asesoría en cuanto a estas personas que se acercaban diciendo que eran personas que venían a ayudar y además. Entonces, pues me lo recomendaron, me hablaron bien de él, se dedica a muchos temas, no nada más a los que mencionan, ¿no? Es una persona que conoce del derecho y pues por eso fue que lo consultamos en su voz. Así que ya dejen de estar inventando ahí, mande.
0: En otra información, redes de agua envejecidas en Tijuana agravan el riesgo de socavones. Esta antigüedad que tienen las redes de agua potable y alcantarillado en varias colonias de Tijuana es uno de los factores que contribuyen a la aparición de socavones y deslizamientos de laderas. Así lo alertó Francisco Javier Franco Casas, presidente del Colegio de Ingenieros Civiles de Tijuana, el CICTAC. Señaló que existen tuberías con entre 60 y 80 años de servicio. Las tuberías antiguas se encuentran en zonas como la Colonia Libertad, Buenavista, también la Altamira e Independencia,

0: la colonia Alemán, parte de la zona centro y de la zona del río de Tijuana. Escuchemos al presidente del Colegio de Ingenieros Civiles.
1: Hay tuberías de mínimo 60 años, de entre 60 y 80 años de antigüedad en las colonias viejas de Tijuana, que son las que están al norte del municipio, que son las pegadas a la frontera, la Libertad, la Buenavista, como vas corriendo hacia el sur, la Altamira, la Independencia, la Alemán y parte de la zona Ríos, la zona centro. Todas esas tuberías son de por lo menos 60 o 70 años de antigüedad. ¿Qué era lo que pasaba antes? Las tuberías tenían una duración menor. Los materiales con los que se fabricaban eran materiales que duraban menos. Ahora en la actualidad ya hay tuberías de alta densidad que ya aguantan hasta 150 años. Nuestra sugerencia, nosotros como colegiados y una sugerencia a las autoridades correspondientes, es que se tiene que hacer una sustitución de todas las tuberías viejas de la ciudad en las colonias viejas e irlas rehabilitando poco a poco. Esto tenemos entendido que es un monto muy, muy elevado para entrar de lleno. Entonces, nosotros lo que sugerimos es agarrarlo por colonias y por etapas para que ya se empiece a hacer eso y ya vayamos mitigando ese problema de las tuberías viejas y no tengamos que tener frecuentemente colapso de tuberías, tanto de agua potable como de drenaje sanitario. Porque esto afecta más en donde son las zonas de laderas, implica las infiltraciones al suelo y por tal la inestabilidad de toda la ladera o toda la zona de esa ladera. En las zonas planas no es tanto el problema o no se ve tan crítico porque es zona plana y no se refleja tanto porque el agua todavía puede infiltrarse al suelo y no lo refleja en la superficie que nosotros percibimos. Más sin embargo, en las laderas las infiltraciones se hacen por gravedad y tienden a salir por las paredes de los taludes, que es lo que provoca tanto deslizamiento en la ciudad. No sé si la dependencia correspondiente tenga ese padrón de antigüedad de cada una de las tuberías, pero por antigüedad de las colonias, pues se sabe que cuáles tuberías son las más viejas y saben cuáles son las que más están propensas al colapso de las tuberías o que dan esos colapsos de tuberías.
0: También en Tijuana, Plan Urbano busca ordenar el crecimiento en la ciudad. La próxima publicación del Plan de Desarrollo Urbano y Centro de Población dará herramientas para ordenar el crecimiento en Tijuana. Así lo consideró José Luis Araiza Velasco, presidenta del Colegio de Arquitectos de la ciudad. Dijo que Tijuana ha apostado cada vez más por los desarrollos verticales y explicó que el documento permitirá actualizar normas, también reglamentos que habían quedado prácticamente rezagados frente a la nueva dinámica de construcción que tiene el municipio. Escuchemos al presidente del Colegio de Arquitectos.
2: Es controlar el desarrollo de nuestra ciudad. Si ustedes observan últimamente, nuestro crecimiento se ha dirigido a la verticalidad. Entonces, carecíamos de ciertas normas, de ciertos reglamentos en ese sentido, y pues se están haciendo ajustes en esa medida. También pues nuestra ciudad, el crecimiento en los últimos años ha sido tremendo. No tenemos ya áreas, no tenemos capacidad de nuevo uso de suelo, estamos limitados en la ciudad, pues tenemos al norte los Estados Unidos, tenemos el mar, tenemos Rosarito, Tecate, entonces nuestra área está muy limitada. En nuestra presencia de suelo para desarrollar es escasa, entonces esto viene a regular los futuros usos de suelo en nuestro municipio. Se busca apoyar las políticas del gobierno federal, definitivamente hay que buscar tierras muy aptas. La topografía de nuestras ciudades es muy castigada, entonces los costos de tierra son muy altos, entonces no permiten tener vivienda asequible para los niveles que el gobierno federal está programando trabajar. Entonces, en Mexicali pues ya iniciaron en una etapa. Mexicali no tiene problemas de tierra. Entonces, para el caso particular, sí tendría que hacer un sacrificio, hacer ajustes en sus presupuestos, en sus análisis, porque definitivamente pues Tijuana ya se puede catalogar como de las ciudades más caras en el país.
3: Francia supera lo justo 1-0 a Paraguay y avanza a cuartos del Mundial. FIFPro advierte que los jugadores del Mundial se enfrentan a un aumento de casos de ataques racistas. Marruecos golea 3-0 a Canadá, avanza a cuartos del Mundial 2026. Paraguay contra Francia, bleus cautelosos ante una albirroja que recuerda el Mundial del 98. Anthony Lida, golpe doble de Silverstone, un triunfo en sprint y pole. Forman respuesta de Europa contra la politización de la FIFA. Embajada británica priorizará asistencia consular a aficionados ingleses durante el duelo en México.
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0: Dos de la tarde con 8 minutos. Gracias por estar en Esquina 32 Radio. Le informo en este momento, si está siguiendo usted el torneo de fútbol internacional, Cristiano Ronaldo queda fuera ya de esta copa. Portugal fue eliminado a manos de España. En este momento se acabó el partido. 1-0 ganó la selección española. Le ganó a Portugal de Cristiano Ronaldo. Se queda en octavos esta selección que algunos consideraban pues bastante, bastante fuerte, muy completa en sus líneas Portugal. Y bueno, esperaban verla por lo menos en instancias de semifinales. No es así. En tanto España avanzó. ya a cuartos de final. Muchísima gente apoyando a la selección española también. Esta tarde de lunes se disputó a mediodía, hora local, hora de la frontera. Estuvo disputándose este encuentro bastante peleado. 0-0 se mantuvo hasta el 90+1. Tuvo que llegar prácticamente el tiempo extra para que llegara la anotación de Merino, este jugador español, para poner el 1-0 definitivo en este torneo, perdón, en este partido, este torneo, que es la despedida de Cristiano Ronaldo, un grande, el jugador con más años en la historia en anotar, el jugador que tiene 41 años de edad y 6 copas del mundo en su espalda, dice adiós. Este lunes 6 de julio, Portugal cae 0-1 en contra de España. 2:10 PM, vamos a otra información local, policíaca. Le informo que una mujer perdió la vida y 4 personas más resultaron lesionadas. Una mujer fue encontrada sin vida en un camino vecinal. Esto ocurrió en la colonia Valle Imperial, sección 1, en la delegación La Presa de Tijuana. El hallazgo ocurrió cerca de una brecha que conduce hacia una zona de cerros. Un reporte ciudadano alertó sobre una persona tirada en el área conocida como el Cañón Largo, cerca de un rancho y de un establecimiento comercial del lugar. El cuerpo fue localizado sobre el camino de terracería y presentaba también varias lesiones. Estaban estas lesiones visibles. También durante la noche y madrugada, un hombre de 33 años de edad resultó herido por disparo de arma de fuego en la esquina de la avenida Javier Mina y la calle María Herrera. Esto ocurrió en la colonia Mariano Matamoros. Y durante la intervención policial, fue asegurado porque portaba un arma de fuego. Al llegar, encontraron a Kevin, de 33 años de edad, tendido sobre el suelo con una herida en el hombro derecho y empuñando una pistola. Tras retirarle el arma, el lesionado señaló que los responsables habían escapado en un auto Lincoln blanco. Paramédicos de Cruz Roja le brindaron atención médica y le trasladaron a un hospital bajo custodia. Con los datos aportados, policías de los distritos de La Presa y Cerro Colorado de Tijuana desplegaron un operativo que permitió ubicar el vehículo señalado. Mario, de 43 años de edad, y José, de 36, fueron detenidos, mientras que en la escena quedaron indicios balísticos para la investigación. Además, Jorge, de 22 años de edad, fue atacado a balazos. Esto ocurrió en la colonia Tijuana Progreso. La agresión ocurrió en el cruce de las calles Ayuntamiento 19, Ayuntamiento 9, donde la víctima quedó tendida sobre la acera. El reporte fue atendido por agentes de Distrito Presa Rural. En el lugar localizaron a Jorge con una herida de proyectil de arma de fuego en la cabeza y una herida más. Bueno, estaba en estado de salud bastante crítico este hombre. Un familiar informó que la agresión ocurrió unos 20 minutos antes de la llegada de las unidades. Y paramédicos de Cruz Roja brindaron atención de emergencia y trasladaron a esta persona lesionada a un hospital. También le informo este caso, un hombre de aproximadamente 45 años de edad resultó gravemente herido tras ser atacado a balazos. Esto ocurrió en la vía rápida Poniente, a la altura de la Plaza del Río, en plena zona urbana Río Tijuana. El reporte alertó sobre una persona tirada en la banqueta y la canalización. Al llegar al sitio, policías municipales confirmaron se trataba de un hombre con heridas de arma de fuego. La víctima presentaba impactos en el rostro y en el pecho. Según los reportes, tenía cerca de una hora en el lugar, cuando fue localizada por la autoridad. Paramédicos de Cruz Roja le estabilizaron y trasladaron en condición de salud grave a un hospital. También trascendió que es originario este hombre de El Salvador y que presuntamente podría estar relacionado con una pandilla de ese país, situación que será investigada por las autoridades. Vamos ahora a Tecate. Homicidios en esa ciudad siguen aumentando de forma alarmante. El sábado por la noche, tras un ataque armado al interior de la taquería Mis Tíos, 3 personas perdieron la vida en el establecimiento ubicado sobre el bulevar Paseo Morelos, cerca de la carretera libre hacia Mexicali. Las autoridades identificaron a las víctimas como trabajadores de este negocio. El reporte policial indica que el atentado ocurrió más o menos a las 20 horas, cuando sujetos armados irrumpieron de forma violenta. Los agresores abrieron fuego directamente contra las personas y posteriormente huyeron con rumbo desconocido. Tras las detonaciones de arma de fuego, las autoridades reportaron un conato de incendio dentro del comercio, por lo que elementos del Cuerpo de Bomberos de Tecate acudieron rápidamente para sofocar las llamas en el sitio. Hasta el momento, las corporaciones policíacas no determinan si el siniestro fue provocado intencionalmente por los sicarios. Cabe destacar que el dueño del negocio de esta taquería, Miguel, fue ejecutado en ese mismo lugar el 14 de julio de 2023. Horas antes de este triple homicidio que le acabo de narrar, bueno, otro hombre fue ejecutado a bordo de un automóvil Chevrolet Cruz. Esto ocurrió en la colonia Lázaro Cárdenas. Posteriormente, otro conductor perdió la vida tras un ataque directo en las inmediaciones de la comandancia municipal, por lo que elementos de la Fiscalía General del Estado iniciaron con las carpetas de investigación correspondientes por estos crímenes. En Tijuana, la madrugada del sábado, le informo, una mujer de aproximadamente 57 años de edad fue asesinada a balazos dentro de un departamento ubicado en la colonia Nexa Herrera. Policías municipales atendieron el reporte de múltiples detonaciones de arma de fuego, esto en el departamento ubicado en la calle Mexicali y Cachanilla del Canal. Al arribar al sitio, los agentes localizaron a la mujer con una herida de bala en el tórax, por lo que solicitaron el apoyo de paramédicos. Y la mañana del viernes, un hombre fue localizado sin vida en la delegación Florido Mariano, presentando visibles huellas de violencia. El descubrimiento ocurrió más o menos a las 7 horas sobre la calle Francisco Villa, tras una alerta emitida al número de emergencias. Elementos de la policía municipal arribaron al sitio para confirmar la presencia de una persona tirada sobre la vía pública. Las observaciones preliminares indicaron que el cuerpo presentaba heridas en la cabeza provocadas por un objeto punzocortante. Además, las autoridades informaron que la víctima tenía un cable blanco en el cuello y los pies atados con soga. Vamos ahora a Mexicali. Le informo que un agente municipal de la zona del Valle Norte fue separado preventivamente de sus funciones tras usar fuerza letal durante un operativo policial. La Dirección de Seguridad Pública Municipal turnó al oficial ante la Fiscalía General del Estado para realizar las investigaciones correspondientes por ley. Los hechos ocurrieron tras una rápida respuesta a un llamado de emergencia al 911 sobre supuestas amenazas en el ejido Pachuca. En el lugar, la víctima identificó plenamente a dos hombres y dos mujeres por su presunta participación directa en las agresiones denunciadas. Con los datos recabados, oficiales ubicaron este vehículo, un Toyota Camry dorado, placas de Arizona, coincidía exactamente con la descripción del reporte. Los policías marcaron el alto con códigos y sirenas, pero el conductor del auto hizo caso omiso e incluso emprendió la huida velozmente. La persecución se extendió sobre la carretera estatal, la número 06, justo a la altura de la colonia Granados, donde patrullas bloquearon el paso. El conductor aceleró la marcha e intentó arrollar con el vehículo a los oficiales de infantería que estaban pie a tierra. Ante el riesgo inminente, un agente disparó el arma de cargo, provocando el fallecimiento del conductor en el lugar de los hechos. Tras el incidente, los policías detuvieron a dos mujeres de 35 y 30 años de edad y a un hombre también de 30 años. Los tres civiles acompañantes fueron presentados formalmente ante la Fiscalía General del Estado para determinar su situación jurídica y deslindar responsabilidades. Asimismo, este agente que accionó el arma quedó a disposición del Ministerio Público para la investigación sobre el uso de la fuerza letal. La Corporación de Mexicali afirmó que trabaja con total apertura y coordinación con la Fiscalía para esclarecer por completo este suceso violento. También en Mexicali, agentes de la Fuerza Estatal de Seguridad Ciudadana capturaron a un ex policía municipal armado. Esto ocurrió en el fraccionamiento Quintas del Rey. El detenido fue identificado como Juan Israel, de 41 años de edad, quien posee un amplio historial delictivo en la región. La detención ocurrió sobre la calzada Anáhuac, cuando el sospechoso conducía un vehículo Jeep modelo 2017 por la zona. Durante la intervención, las autoridades estatales le aseguraron un arma de fuego que portaba de manera ilícita en el vehículo. Registros oficiales indican que el exagente cuenta con investigaciones previas por daño en propiedad ajena y resistencia a la autoridad. Asimismo, reportes de inteligencia vincularon su nombre en 2017 con un operador del crimen organizado conocido bajo el alias del Chito. El presunto delincuente y el arma incautada quedaron a disposición de la Fiscalía General de la República para determinar la situación jurídica. Y hay un caso también en Mexicali de este hombre, Ángel Roberto López Cruz. Bueno, él denunció públicamente haber sido presuntamente víctima de tortura, de amenazas, abuso de autoridad y un intento de extorsión tras un cateo realizado el 28 de junio en su domicilio, que está ubicado en el ejido Hechicera. De acuerdo con su testimonio, agentes de la Agencia Estatal de Investigación ingresaron de forma violenta a su casa mientras buscaban a su hijastro, identificado como Kevin. Aseguró que fue sometido frente a su hijo menor de edad y posteriormente llevado a una habitación donde presuntamente le asfixiaron con bolsas de plástico, le golpearon para obligarlo a proporcionar información. El denunciante afirmó que las agresiones continuaron posteriormente en las instalaciones de la Fiscalía General del Estado, donde aseguró que nuevamente fue asfixiado con una bolsa de plástico, recibió golpes y amenazas. Escuchemos el testimonio.
8: Fue a la fiscalía, todo, y pues iban a investigar el caso, que porque no eran, hecho dos conductas administrativas y algo así me dijeron, pero que iban a investigar el caso.
9: ¿Tienes presentado queja ante la Comisión de Derechos Humanos por el tema de tortura?
8: Yo quiero hacer eso, pero no tengo razón a dónde dirigirme, porque yo en realidad tengo miedo por la seguridad de mi familia, y de mi persona, ¿va? Eso es lo que les imputé yo allá donde fui a poner mi queja. Hicieron el reporte que iban a hacer una investigación de los agentes que estuvieron involucrados. Yo no encuentro mis pertenencias, que es una cartera, mi cartera con mi salario de esa semana, mis dos teléfonos que se llevaron y otro teléfono más de mi hijo. Yo solo pienso, yo pido nomás mis documentos, ¿va? Pues si el dinero que traigo a la cartera, pues ya se quedaron con ellos y eso yo no lo voy a recuperar. Uh-huh. Y yo no solamente quiero mis documentos, de perdida si se les da que vayan y me avienten la cartera, los teléfonos por arriba del cerco. Tengo mi casa, está acordonada, no le han dado la cara al abogado. Desde ayer le iban a recibir, no le han dado la cara. Que le tuvieron a las 12, que a las 2, a las 4 te recibimos, a las 6. Y a las 6:30 le dijeron que habían convocado a junta, que no lo podían atender, que hasta hoy, hasta las 9:00 a.m, 9:30. Y igual ahorita le mandamos mensaje al abogado y pues todavía nada. Es el abogado que me defendió, Gustavo Soria, muy buen abogado, la verdad. Y mucho que agradecerle al licenciado este Gustavo Soria.
10: ¿Sufriste algún robo cuando llegaron los agentes a tu domicilio?
8: ¿Perdón?
10: Un robo que haya sufrido cuando...
8: Se llevaron una carpeta, un folder que tenía documentos de mi hijo. Estaba a nombre de Kevin Omar. Un folder tenía el acta de nacimiento, tenía... Pues se la quitaron a mi señora, miraron el nombre de Kevin, pues se la dieron un agente, se la dio a otro. Y pues ahí ya no supimos nada. Como les digo, tengo embargada la casa. Estaba pidiendo el día lunes... El martes, perdón, el mediodía le llamaron a mi señora, al licenciado, que le estaban pidiendo 30,000 pesos para agilizar los trámites de la casa, para regresarla. Y le comentó el licenciado que si entre esos 30,000 pesos era la fianza para ya liberarme y que no, que solamente era para agilizar trámites de la casa.
0: Son las 2 de la tarde con 23 minutos. Vamos a Mexicali con nuestro compañero Heriberto Reyes. Heriberto, ¿cómo estás? Buenas tardes.
11: Devastado, Corina, devastado. Muy buenas tardes a todo el amable auditorio con el resultado del día de ayer. No, ¿cómo crees? Aquí estamos echándole muchas ganas. Un día interesante de trabajo aquí en la capital. Comentarte que independientemente de la derrota, los mexicanos y los mexicalenses hicimos lo que mejor sabemos hacer, que es echar fiesta, ¿no? Después
0: eso.
11: De la derrota de la selección mexicana, hubo no tantos como con el triunfo, pero sí hubo algunos fanáticos mexicalenses que acudieron al monumento a Benito Juárez, pues a no a celebrar, sino a sollozar la derrota y pues divertirse un rato en la melancolía, como acostumbra el mexicano ante la adversidad, siempre sale el buen estado de ánimo, y así fue. El día de ayer hubo algunas, pues más de un centenar de personas ahí dando vueltas por el monumento a Benito Juárez después de la derrota. Las autoridades hicieron lo propio con el operativo, se llenó el Baja Food Fest, ahí estuvo prácticamente lleno otra vez este evento desarrollado ahí en el palenque del FEX, así es que pues lamentable la derrota, pero en términos generales, pues los mexicalenses de todos modos se divirtieron, Corina.
0: Sí, como ustedes saben hacerlo, desde muy tempranito, de hecho, se llenó el FEX, este recinto, vimos familias enteras, muy buenas fotos, donde las familias ya estaban reunidos, sentados, esperando frente a la pantalla, estas pantallas gigantescas, por cierto, estaban esperando el partido, pues resultado bastante triste, sobre todo para los niños, que también, Heriberto, vimos en Mexicali, bueno, también en Tijuana, en todo el país, mucho niño involucrado en este torneo de fútbol, y bueno, ayer Mexicali no fue la excepción, qué bueno.
11: Así es, y bueno, ya yéndonos a la información del día de hoy, te puedo comentar, Corina, que hoy en el Congreso se llevó a cabo la sesión de instalación de las Comisiones Unidas de Gobernación, Legislación y Puntos Constitucionales, y de la Comisión de los Pueblos y Comunidades Indígenas y Afromexicanas. ¿Por qué? Porque se trata de armonizar la ley de consulta de pueblos y comunidades indígenas y afroamericanas, afromexicanas, de Baja California. ¿Por qué? Porque resulta ser que los diputados de repente creaban leyes a favor de las comunidades indígenas, las aprobaban, pero en ningún momento les preguntaban. Entonces lo que sucedió fue que la Suprema Corte de Justicia de la Nación le dijo a los diputados de Baja California, me agradan mucho sus buenas intenciones, pero lo importante es que la gente a la que van a beneficiar esté de acuerdo con lo que están haciendo, independientemente de que ustedes piensen que están atendiendo sus necesidades, pues qué mejor que saber que están atendiendo sus necesidades, y precisamente de eso se trata esta instalación de la comisión, de las Comisiones Unidas, es para trabajar en la de gobernación junto con la de los pueblos y comunidades indígenas en armonizar esta ley de consultas para estos pueblos, para que sea obligatorio que cada vez que los legisladores de Baja California estén trabajando en una ley en beneficio, en apoyo a las comunidades indígenas y afromexicanas, pues que los consulten primero, que no se hagan las cosas igual que sucedió hace algunos meses, o el año pasado, si mal no recuerdo, con el tema de las personas con discapacidad, que los diputados hicieron una ley para personas con discapacidad y luego la Corte les dijo, pues están muy buenas tus intenciones, pero ¿qué te parece si primero los consultas a ellos para saber cuáles son sus necesidades? Y precisamente en este sentido va el trabajo. Comentarte que aquí en Baja California hay 300,000 residentes de comunidades indígenas, esto es, de pueblos originarios nativos, como asentados en el estado. Y cuando digo nativos, pues obviamente estamos refiriéndonos a los Kumeyaay, a los Paypay, a estas comunidades indígenas que se originaron aquí en Baja California, pero como bien sabes, también tenemos, sobre todo en San Quintín, mixtecos y de otras comunidades indígenas que emigraron para acá. Entonces, de lo que se trata es precisamente de armonizar esta consulta para que se les pregunte qué es lo que necesitan. Y uno de esos reclamos, nos decía la diputada Evelyn Sánchez, que es presidenta de los pueblos y comunidades indígenas, que es representante de las comunidades indígenas también ella, nos decía que una de las exigencias es que se reconozca que pueden transitar libremente con respecto a sus usos y costumbres, a lo que es la representación de las comunidades indígenas, porque como bien sabes, Corina, los pueblos indígenas tienen sus propios órganos de gobierno, sus propias tradiciones, y en ocasiones pues no son reconocidas por las autoridades. Y también otro aspecto muy importante rápidamente es la atención que brindan las instituciones públicas a las comunidades indígenas. Se ha trabajado mucho en el tema para tener, por ejemplo, traductores en el Poder Judicial para que cuando se presente una denuncia, una situación penal, pues las personas de estas comunidades sean atendidas en su idioma, que los documentos sean escritos en su idioma para que puedan tener pleno y absoluto conocimiento de lo que está pasando y que no pues sea el lenguaje una barrera, Corina.
0: Sí, un tema importante, temas de inclusión, Heriberto. Muchísimas gracias por estar con nosotros esta tarde de lunes. Que tengas un excelente inicio de semana.
11: Igualmente, saludos a todos.
0: Saludos, Heriberto Reyes, nuestro compañero desde Mexicali. Y antes de despedirnos, le quiero informar sobre qué se celebra este 6 de julio. Bueno, el Día Mundial de Desarrollo Rural. Cada 6 de julio se promueve la importancia del desarrollo de las comunidades rurales como un elemento esencial para combatir la pobreza, garantizar también la seguridad alimentaria. Hoy también es el Día Internacional de los Beatles, este grupo Esta fecha rinde homenaje a una de las bandas más influyentes en la historia de la música. Ustedes, fan de los Beatles, recordar a John Lennon, Paul McCartney, en 1957. También es el Día Mundial de la Zoonosis. Conmemoración destaca la importancia de prevenir enfermedades que puedan transmitirse entre animales y seres humanos. Hoy, 6 de julio, también es el Día Internacional del Beso Robado. Con esta información nos despedimos. Soy Corina Sánchez, en controles Salvador Corbera. Que tenga una muy bonita tarde.
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1: Hola, ¿qué tal? Muy buenas tardes a todos los que nos escuchan totalmente en vivo a través de la 1550 de AM en Tijuana y San Diego. También a quienes lo hacen a través de la 1190 en Mexicali, Suvalle y Calexico. Hoy es lunes de Redes de Poder. Yo soy Adán Mondragón y en esta ocasión vamos a hablar de un tema que está dando mucho de qué hablar desde que se reveló la semana anterior, y es la situación de una supuesta intervención de las autoridades norteamericanas en la captura de Ismael El Mayo Zambada. Captura, entrega, lo que sea que haya sido esta situación que se registró el pasado 25 de julio del 2024 en Culiacán, Sinaloa, y que pues ha puesto a mentir y mentir y mentir a las autoridades mexicanas respecto a lo que realmente sucedió este 25 de julio del 2024. Y les digo por qué a mentir, porque pues se han contradicho o contradecido las autoridades. Primero, en un primer momento, Rosa Isela Rodríguez Velázquez, que es la, en ese momento era la secretaria de seguridad en la administración de Andrés Manuel López Obrador, pues explica cómo es que se da esta situación. Ahorita lo vamos a escuchar. Ahí tenemos los videos que logramos recuperar del pasado 26 de julio. Esto es un día después de aquella detención, y que ahora ya sabemos por una revelación periodística de Luis Chaparro en su portal Pie de Página, que se trató de una situación planeada y ejecutada por autoridades norteamericanas, por parte del FBI, de la DEA. Y mañana la presidenta Claudia Sheinbaum se supone que va a dar toda la información que proporcionaron las autoridades norteamericanas a solicitud y a petición de pues la contraparte mexicana, ¿no? En este caso, la Secretaría de Relaciones Exteriores, la Fiscalía General de la República y pues muy probablemente también por parte de la Presidencia de la República, ¿no? Les decía que a partir de la captura de Ismael El Mayo Zambada y uno de los hijos del Chapo Guzmán, la situación de violencia en el estado de Sinaloa particularmente se incrementó a niveles nunca antes vistos en esa entidad, contado por los propios reporteros de este estado, y que lo hemos estado dando a conocer tanto aquí en Esquina 32 como en otros diferentes medios, tanto de corte nacional, internacional y también medios regionales. Vamos a escuchar primero lo que significó o lo que dijeron en ese momento el presidente Andrés Manuel López Obrador y, les decía, la secretaria de Seguridad, Rosa Isela Rodríguez Velázquez, hoy secretaria de Gobernación, pero con López Obrador en la Secretaría de Seguridad. Vamos a escuchar lo que dice primero Rosa Isela Rodríguez Velázquez sobre esta captura, porque ella es la que da la cronología de lo que supuestamente ocurrió en Culiacán y en El Paso, Texas. A ver, vamos a escuchar primero a Rosa Isela Rodríguez Velázquez.
2: Decir que en la comunicación con la Fiscalía General de la República, Solamente aquí no hemos, aún nos falta de ver las otras fiscalías estatales. El señor Ismael Zambada tiene 4 órdenes de aprehensión vigentes por delincuencia organizada, delitos contra la salud y en materia de armas en México. Esta es la información. Ustedes preguntan si fue entrega, si fue captura. Eso es parte de la investigación y parte de la información que nosotros estaríamos esperando del gobierno de Estados Unidos. Hemos tenido buena información, como vieron ustedes a partir de ayer con la Embajada de Estados Unidos en México, y hemos estado colaborando con ellos en diferentes procesos de extradición y de investigación de otros casos. Y la pregunta es si nosotros participamos en esta detención del día de ayer. Es no, el gobierno de México no participó en esta detención o entrega. Esto no es así. Y pues vamos a seguir colaborando con el gobierno de Estados Unidos, como lo hemos hecho hasta esta ocasión.
1: Ahí está lo que informó ese 26 de julio del 2024 Rosa Isela Rodríguez Velázquez, que más parecía estar urgida por aclarar que el gobierno mexicano, como lo escuchamos, no participó en esta detención, captura, extradición, lo que haya sido. Y posteriormente, el presidente, en esa misma conferencia, el presidente Andrés Manuel López Obrador, en ese momento también, pues digamos que poco le importó defender la soberanía de nuestro país y simplemente refirió que había coordinación con las autoridades norteamericanas. En ese momento el presidente era Joe Biden y el embajador de Estados Unidos en México, pues el viejo conocido Ken Salazar. A ver, vamos a escuchar a detalle lo que dijo el presidente en ese momento, julio del 2024, Andrés Manuel López Obrador, porque vamos a hacer una comparación con lo que esta mañana expresó la presidenta Claudia Sheinbaum. A ver, vamos adelante con lo que dice López Obrador.
3: No tenemos información que lo hayan capturado en México.
4: ¿No piensa usted hablarle al presidente Biden?
3: Más tarde vamos a saber, seguro, y se tiene que conocer todo lo que...
5: ¿Qué representa para usted, para su gobierno, la captura de este importante capo de la droga?
3: Pues yo creo que es una muestra de que existe un trabajo conjunto, aun cuando en este caso en específico no haya participado ni la Secretaría de la Defensa ni la Secretaría de Marina. Pero el que él haya tomado la decisión de entregarse o ir, correr el riesgo de ir a Estados Unidos y allá capturarlo, pues significa un avance importante en el combate al narcotráfico. El hecho de que en Estados Unidos se esté padeciendo de una crisis profunda por el consumo de drogas, y que, como es del conocimiento de muchos, este grupo se dedicaba a elaborar droga para introducirla a Estados Unidos. Esa es la denuncia que se tiene desde hace muchos años. Y que se haya detenido, pues es un avance.
4: ¿Usted lo celebra?
3: No. No hay desconfianza. Nosotros siempre lo que hemos pedido es que haya respeto. Pero lo capturaron allá. Sí, eso es lo que yo pienso hasta ahora, de que hasta ahora, ya sea por un acuerdo o que lo detuvieron porque contaron con información de que iba a viajar. Pero eso ya lo vamos a saber.
1: Bien, en ese momento López Obrador, como ahora sí lo hacen, no se habló de algún injerencismo. En ese momento no se habló de la defensa de la soberanía nacional. Aquí surgen varias preguntas y seguramente mañana lo vamos a saber, ya con lo que nos explique la presidenta Claudia Sheinbaum, bueno, ya no, el Gabinete de Seguridad y seguramente las autoridades de la Secretaría de Relaciones Exteriores. Entonces, si lo que nos dice la semana pasada Luis Chaparro es que hubo una operación dirigida, orquestada por el FBI, quiere decir entonces que el gobernador Rubén Rocha Moya sabía de este trabajo, este operativo que se realizó en contra del Mayo Zambada, del hijo de, y también del hijo de, del Chapo Guzmán, porque es el mismo caso. Si es que la autoridad estatal sabía, es el mismo caso de lo que ocurrió en el estado de Chihuahua hace un par de meses y por el cual están pidiendo todos los de Morena la renuncia de Maru Campos, gobernadora del estado de Chihuahua, y que sea sometida a un juicio político, y etcétera. Entonces, vamos a escuchar ahora lo que dice la presidenta Claudia Sheinbaum esta mañana respecto a la situación de la detención del Mayo Zambada.

0: Aquí vamos ahorita a escuchar. Algo pasó con el video de la presidenta Claudia Sheinbaum, que hoy sí están. Menciona que hoy, pues, la defensa de la soberanía, etcétera. A ver, vamos a escuchar ahora sí. Ya tenemos a la presidenta Claudia Sheinbaum con este tema.
1: De cómo fue y las consecuencias de la captura del Mayo Zambada. Porque más allá de que obviamente es un narcotraficante y es una persona que tenía orden de aprehensión en México y que nadie lo va a defender a él, sí hubo, de acuerdo con este reportaje y de un trabajo que hemos venido haciendo desde que salió este reportaje, de la manera en que Estados Unidos actuó, o algunas agencias de Estados Unidos actuaron. Y lo que en su momento dijo el embajador de Estados Unidos en México, que no tiene nada que ver con lo que en realidad presuntamente ocurrió. Entonces es muy importante hablar sobre este tema, muy importante, porque evidentemente todos en nuestro país actuamos en contra del narco y de las organizaciones criminales, pero también defendemos al mismo tiempo la soberanía y tienen que esclarecerse hechos. Y eso es muy, muy relevante. Entonces, mañana vamos a hablar de ese tema. Hoy tenemos otra reunión, porque es muy importante además que sea una línea de tiempo. Desde el 2000, por ejemplo, hasta la fecha. Muy importante. Y particularmente de ese momento. Agosto, septiembre del 2024, octubre del 2024. ¿Y cómo fue ese episodio? ¿Qué fue lo que las autoridades mexicanas, digo, las autoridades estadounidenses le dijeron a México? ¿Y qué es lo que sale ahora? Es muy importante. Y repito, no se trata de, porque así lo van a tomar los adversarios, de no combatir las organizaciones criminales, porque si alguien las ha combatido somos nosotros, en el margen, en el marco de la ley, no como era antes, fuera de la ley, en el marco de la ley, pero sí saber cómo ocurrieron las cosas y que nos quede claro a todas y a todos los mexicanos, porque hay que defender siempre la soberanía. Y poner en su justo término la injerencia o incluso la intervención. Entonces, mañana vamos a hablar de ese tema.
0: Ahí ya escuchamos lo que dice la presidenta Claudia Sheinbaum respecto a esta situación. Ella ya habla de una injerencia y de intervención por parte de las autoridades norteamericanas. Pero vean ustedes y díganme si no, ¿cómo miden con una vara distinta este tema de las intervenciones de los gobiernos extranjeros? Bueno, más bien de las agencias extranjeras del gobierno de los Estados Unidos, porque es la misma situación de confirmarse lo que dice Luis Chaparro en su reportaje, en su investigación, de que fueron las autoridades, los directivos del FBI, los que planearon toda esta estrategia para extraer, digamos, a Ismael el Mayo Zambada desde Culiacán, territorio mexicano, y llevarlo a El Paso, Texas, y de ahí, pues, a una cárcel donde ahorita está ya recluido el Mayo Zambada y que pues se declaró no culpable, ¿no?, de los delitos que se le imputaron, tráfico de drogas, etcétera. Pero es la misma situación, les repito, que lo que ocurrió con Maru Campos. Y a ella no solamente la presidenta, sino todos los morenistas pidieron la renuncia de la gobernadora Maru Campos, la salida, incluso promovieron iniciar un juicio político contra la gobernadora del Partido Acción Nacional, hay que decirlo, porque es un tema que aquí no condenaron, por ejemplo, o no condenan, que Rocha Moya, gobernador de extracción morenista, pues haya permitido el ingreso de las autoridades de la agencia del FBI, de la DEA, no sabemos bien a bien de cuántas agencias participaron en esto, únicamente se dice que fueron las autoridades del FBI los que participaron en esta operación. Y que, pues, decirle a la presidenta que todo lo hemos visto a través de varias notas en todos los medios de Sinaloa y de la región, a raíz de la detención del Mayo Zambada y de su traslado a los Estados Unidos, pues la violencia se incrementó y se multiplicó en Sinaloa como nunca antes se había visto. Bueno, entonces vamos a esperar esta situación, a ver con qué nos sale ahora la presidenta el día de mañana, y muy probablemente el próximo lunes vamos a estar comentando esta misma situación de lo ocurrido en Culiacán el pasado 25 de julio del 2024. Bien, vamos a cerrar este tema y a pasar ahora con lo que dijo la presidenta también esta mañana, y a raíz de la eliminación de nuestra selección mexicana, que ya se despidió el día de ayer de esta justa mundialista con un marcador de 3-2 de la fase de octavos de final contra la selección inglesa. Vamos a escuchar lo que dice o lo que dijo esta mañana Claudia Sheinbaum, presidenta de México.
1: Yo creo que todos tenemos que estar muy orgullosos del papel de la selección, la verdad. Yo ya tengo mis añitos, no es que sea experta en fútbol, pero la verdad creo que ha sido la mejor participación de cualquier selección en los mundiales. Y además, cada vez más demandantes los mundiales, porque la demanda de la condición física y la técnica, pues cada vez es mayor. Y ayer también jugaron muy, muy bien. Y además, pues el momento que vivió México de mucho orgullo, esperanza, unidad, que fue pues algo muy especial. Y pues, como puse ayer en mis redes sociales, la anfitrionía de México pues fue algo especial, reconocido por todo el mundo. Entonces tenemos que sentirnos muy orgullosos de la participación de la selección y de cómo el pueblo de México recibió a la afición que vino a visitarnos. Y esto que nos ayude hacia adelante. Por eso siempre vamos México.
0: Ahí está lo que comentó la presidenta Claudia Sheinbaum de la derrota, triste derrota de la selección mexicana el día de ayer. Pero no solamente ella fue la que escribió en sus redes y expresó su solidaridad y sus pensamientos a raíz de esta derrota. También el embajador, bueno, ahí tenemos en pantalla a quienes nos están viendo a través de nuestras plataformas, vemos lo que escribió la presidenta Claudia Sheinbaum, ¿no? Y que dice: ánimo, a veces se gana y a veces se aprende. Lo importante es seguir adelante y representar a México con orgullo. Lo logrado por los jóvenes de la selección vive en el corazón de las y los mexicanos por siempre. A todas y todos demostramos que México es el mejor anfitrión del mundo, con un pueblo alegre y unido. Por siempre vamos México. Eso es lo que puso en su cuenta de X la presidenta, y la verdad es que sí, yo coincido con ella. Fuimos un pueblo alegre, le dimos mucho color al ambiente, sobre todo en los Juegos de México, en las sedes mundialistas, tanto en la Ciudad de México, en Guadalajara y en Monterrey, donde se vivió con mayor euforia. Fue, creo, donde se hubo más gente festejando o, pues en este caso, pues tristeando, ¿no?, por la derrota de nuestra selección. También el embajador de los Estados Unidos en México, Ronald Johnson, escribió en su cuenta de X a raíz de esta derrota, ¿no?, del juego de ayer: qué extraordinario torneo tuvo México. Jugaron con determinación, representaron a su país con orgullo e inspiraron a millones. Su afición estuvo con ustedes en cada paso del camino. Gracias por los momentos inolvidables. Y pues sí, creo que sí va a ser algo que va a quedar marcado en la memoria de muchos de los que gustan del fútbol. Este Mundial 2026, que por primera vez se realiza en 3 sedes, porque pues ya tuvimos un antecedente de 2 sedes en el 2002 con Corea-Japón. Pero ahora yo creo que si a mí me preguntaran en dónde hubo mayor ambiente respecto a los Juegos del Mundial, pues yo sin duda pues creo que en México, porque en Canadá no se ve mucho fervor. En Estados Unidos, pues sí, más o menos. Y se entiende porque hay personas de prácticamente todos los países del mundo en Estados Unidos, y sobre todo de los países que están involucrados y que están jugando en este mundial, que más adelante, en unos momentos más, vamos a platicar con nuestra compañera Priscila Chávez, que nos va a tener y nos va a platicar un poco de lo que fue el juego de ayer y de lo que se ha vivido en la jornada de hoy, que hasta el momento pues ya tiene la nota del día. Es hablando del fútbol, es que Cristiano Ronaldo ya se despide de las copas mundialistas y España derrotó 1-0 a Portugal hoy al mediodía. Pero quienes también estuvieron involucrados en este tema del mundial y sobre todo con la selección mexicana fueron los aspirantes a la coordinación estatal de la defensa de la transformación y la soberanía nacional, es decir, los que aspiran a la gubernatura de Baja California por parte de Morena. Ahí tenemos algunas imágenes de lo que publicaron en sus páginas, en sus redes sociales. Tenemos a Ismael Murgueño, alcalde de Tijuana con licencia, pero también aspirante a la coordinación estatal de la defensa de la transformación y la soberanía nacional. Tenemos a Evangelina Moreno, diputada federal con licencia, y Armando Ayala Robles, senador con licencia. También a Julieta Ramírez Padilla, senadora con licencia, y Alfredo Álvarez Cárdenas también escribió en sus redes. Él es ex secretario general de gobierno de la actual administración. Bien, vamos a comenzar primero con Ismael Burgueño, que escribió en su cuenta: cuando se representa a México con entrega y corazón, siempre hay razones para sentirse orgullosos. Reconocemos el esfuerzo de nuestra selección nacional y reiteramos nuestro respaldo a quienes llevan el nombre de nuestro país a lo más alto. ¡Vamos México! Eso pues lo acompañó con una imagen de un aficionado que lleva la bandera de México en lo más alto y que, pues, ni modo, no se pudo, ¿no? También Armando Ayala Robles: hoy nuestra selección mexicana nos recordó que representar a un país es mucho más que un marcador. Gracias por entregar el corazón en cada uno de los 5 partidos, por defender nuestros colores con orgullo y por hacer que millones de mexicanas y mexicanos nos uniéramos para alentar un mismo sueño. Gracias, selección. Y él acompaña este texto con una imagen de los jugadores de la selección. Y en el caso de Julieta Ramírez, pues gracias por tanto, muchachos. Fue más breve, más escueta en su texto, con una imagen de la selección, del equipo, de los 26 jugadores y un gracias, ¿no? En el caso de Evangelina Moreno, gracias México por dejarlo todo en la cancha. El resultado no fue el que esperábamos, pero el orgullo de ser mexicano sigue intacto, siempre con nuestra selección. Ella, a diferencia de los otros aspirantes, pues ella sí publicó un videíto de lo que fue los highlights, ¿no? Como les dicen, la participación de la selección en este Mundial 2026. Y en el caso de Alfredo Álvarez Cárdenas, mi reconocimiento a la selección de México por luchar con valentía hasta el último segundo, por entregarse a la afición y por el compromiso demostrado a lo largo de esta Copa del Mundo. Más allá del resultado, representaron a nuestro país con orgullo y nos recordaron la fuerza que tiene México cuando está unido. Como una de las sedes de este Mundial, nos sentimos orgullosos de formar parte de esta gran fiesta del fútbol. Gracias por dejarlo todo en la cancha. Y él, a diferencia de sus compañeros de partido, pues nada más publicó este texto, ¿no? Sin imagen ni nada. Unas cuantas líneas en su comentario de sus redes sociales. Bien, y ahora es momento de ir a un breve corte y regresamos porque vamos a tener a Priscila Chávez. Ella es reportera deportiva aquí en la región y nos va a platicar un poco de lo que se ha vivido y lo que se vivió y lo que se ha vivido en este mundial y lo que está por venir, porque ya está entrando en su fase más intensa este mundial. Vamos a un corte y volvemos.
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0: Muchas gracias por continuar aquí en Redes de Poder. Vamos ahora sí a la línea telefónica con Priscila Chávez, reportera deportiva aquí en la frontera. Priscila, buenas tardes, ¿cómo estás?
3: Buenas tardes, Adán. Pues bien, bien, bien. Tristes todavía con la eliminación de México, que ya sabíamos que algo así podía pasar, pero pues bueno, aquí estamos.
0: Y bueno, antes de entrar de lleno a analizar y a hablar un poco de lo que fue el partido de ayer, cuéntame la verdad, así sé honesta. ¿Por qué estás más triste? ¿Por la eliminación de México o por la eliminación de Cristiano de hace unos... y de Portugal hace unos minutos frente a España?
3: Ya sé que me vas a preguntar eso. Te voy a ser bien sincera, estoy más triste creo que por la de Portugal, porque pues tú sabes que era de mis favoritas Portugal para ser campeón del mundo, pero también hay que ser realistas y adelante de Portugal, pues está precisamente una España que ahora en un juego muy, muy disputado, muy reñido, sin grandes acciones en los arcos, pues por la mínima se lleva el partido, pero hoy sí puedo decir que estoy más triste por Portugal y por Cristiano, porque ya se despidió de los mundiales y pues no logró levantar una Copa del Mundo.
0: Híjole, sí, muy, muy apretado el juego de este mediodía aquí en la ciudad de Tijuana, pero bueno, vamos a analizar rápidamente el juego de México. ¿Qué te pareció la derrota 3-2 frente a una Inglaterra que gran parte del segundo tiempo lo jugó con un hombre menos? Y que, si me preguntaran a mí qué fue lo que sucedió, yo creo que pues cayeron en la desesperación, ¿no? Los mexicanos. No sé cuál es tu opinión respecto a esta derrota en octavos de final.
3: Sí, fíjate que pasaron tantas cosas que yo creo que no nos alcanzaría el tiempo para platicar de todo, de ver luego cómo nos ponemos tú y yo a hablar sobre todo de lo, cuando pasan estas cosas como la eliminación de México en Mundiales. Y yo creo que también cayeron en la desesperación, en esa ansiedad de querer correr cuando tenías que caminar, ¿no? Caminar hacia, y que lo hizo bien en el primer tiempo, con el 2-1, era lo que platicábamos ayer que lo estaba viendo con los compañeros, y les dije, tiene que caer el 2-1 antes de que termine el primer tiempo, para que ya en el segundo, pues poco a poco se busque el empate, y creo que la ansiedad los terminó por gobernar, y pues el resultado ya estaba siendo un tanto catastrófico. Ya cuando cayó el 3-1 dices, bueno, ¿de qué se va a tratar esto? ¿Se viene la goleada o qué va a pasar? Cuando exactamente tenías un hombre de más, no tenía que haber pasado esta situación, pero yo creo que eso fue lo principal, les ganó la ansiedad y pues el resultado fue negativo para el tricolor.
0: Híjole, Priscila, fíjate que yo si hay algo que le tuviera que reprochar a Javier Aguirre es por qué decidió meter al Chaquito Jiménez, siendo que no estaba en su mejor momento. Yo creo que Hormigol, yo creo que estaba atravesando por un mejor momento y pudo, yo creo que hubiera hecho más, ¿no? Eso, yo creo que eso sería lo único que le reprocharía al Vasco Aguirre, porque pues no estaba en su mejor momento. Ya le había ocurrido en Corea-Japón cuando decide alinear al Bofo Bautista, cuando también no atravesaba por un buen momento frente a Argentina, ¿no? Pero bueno.
3: Sí, fíjate, luego pasan estos, llegan estos fantasmas, ¿no? De los mundiales pasados, sí. Y ahí es donde dices, bueno, que no se aprendió del mundial pasado, del proceso anterior, y sí, los entra esta parte de ser luego directores técnicos, pero eso era una pregunta y era un señalamiento de sentido común. ¿Por qué sacas a tu hombre gol a Quiñones, que es el que te está sacando las papas del fuego sí. A la hora de definir? Y optas por el Chaquito, que tiene 10, 11 meses sin anotar un gol, que traía ahí arrastrando un tema de lesión, y mira, terminó lesionándose, de hecho.
0: Sí.
3: Y dices, tienes en la banca al goleador de la Liga.
0: De la Liga MX, sí.
3: El campeón goleador, sí, el campeón goleador del torneo pasado, y que ahora también ahí estuvo peleando el liderato de goleo, y son cosas que no, pues no terminas por entender, ¿no? También el hecho de amontonar a tus delanteros, Javier Aguirre no había jugado con tres delanteros, pues lo terminó haciendo ayer, y pues por arriba nunca le vas a ganar a los ingleses, que no, faltó pues para mi gusto, el disparo de larga distancia no hubo, no hubo triangulaciones, no hubo un intento de algún pase filtrado por suelo donde le puedes hacer juego y hacer daño a los ingleses, no, faltó mucha creatividad a la hora de atacar.
0: Yo creo que faltó ahí la presencia de Orbelín Pineda, Alexis Vega, y yo creo que el mismo Mateo Chávez hicieron falta en el juego, porque se le acabaron las ideas, terminaron tirando centros muy predecibles, frontales, en lugar de centros laterales, y bueno, pues ya. Como dices, no, ya todos después del juego ya todos nos volvemos técnicos y muy críticos, pero bueno, yo creo que sí fue una actuación histórica de nuestra selección por el simple hecho de haber terminado la fase de grupos con 0 goles en contra, con 3 triunfos, y pues es la primera vez también ya después de hace ya 3-4 mundiales de que no se ganaba un juego de eliminación directa, y por ese simple hecho ya es algo histórico, ¿no? Pero la verdad es que yo pensaba que podían darle más pelea a los ingleses, la verdad.
3: Sí, pues parecía que todo el entorno estaba a favor. Bueno, es que en realidad estaba a favor el hecho de que, exactamente, de que llegaras a esta instancia invicto, con 0 goles en contra, con el cobijo de toda la afición, estás en tu casa, el Estadio Azteca, e incluso todo lo que se mencionó en la semana, el tema de la altura, que si los ingleses estaban muy preocupados, pues sí estaban preocupados, pero lo resolvieron. O sea, en ningún momento se les vio fatigados. Ahí está Bellingham, el doblete lo hizo casi casi caminando, no tuvieron sí. mayor problema a la hora de la definición. Gordon, Jorge Sánchez le vio, nada más le veía el dorsal, le veía la espalda sí. a Gordon, o sea, abría la zancada y ya no la alcanzaba nadie. Entonces, pues sí, la verdad es que sí, también se destacó mucho y se reconoce que México hizo una participación buena, porque la verdad es que no teníamos expectativas altas con México. Incluso por ahí yo me incluyo, era las que pensaba que iba a batallar para pasar a la fase de grupos. No fue así, los 3 partidos los terminó resolviendo de buena manera, y como dices, sí se consigue algo histórico, pero pues otra vez nos quedamos donde mismo, porque al final de cuentas nos volvemos a quedar en octavos, no se logró llegar a los cuartos de final, y pues eso es lo que a lo mejor decepciona un poco, porque estabas en casa.
0: Pues sí, a ver, ahora vamos a esperar qué pasa con este siguiente proceso mundialista que empieza pues ya, una vez que,
3: sí, que empieza ya nos eliminaron. Con Rafa Márquez, ya es un hecho de que Rafa Márquez se queda al frente. Y por ahí, como ahí lo publiqué en redes, ojalá que pues mínimo ya nos regale Rafa Márquez, o quien se vaya a quedar de cara al próximo mundial, pues ser el equipo revelación, la selección el caballo negro, que la verdad es que nunca hemos sido algo así. No hemos pasado pues otra vez a los cuartos de final, nunca se ha llegado a unas semifinales. Yo creo que eso sería un paso muy importante para la selección, si se llegaran a esas instancias, lejos de pensar en un campeonato del mundo, que pues mira, ya nos bajaron de la nube,
0: sí.
3: Y pues estamos todavía muy, muy retirados de que eso llegue a pasar.
0: Y la verdad es que lo más importante va a ser que realmente se terminen los ciclos, ¿no? Porque entre Qatar 2022 y este Mundial, ¿cuántos técnicos hubo?
3: Sí, o sea, entonces, si no mal recuerdo, estuvo Diego Coca, Jimmy Lozano, que era el que estaba prospectado para que
0: terminara este ciclo, sí,
3: exacto,
0: por su buen trabajo con los juveniles.
3: Así es, eso lo que tú mencionas es lo principal, y lo hemos platicado muchas veces. Tienen que completar los ciclos, tienes exacto. que tomarte en serio este proyecto, darle seguimiento a los jugadores que vienen, pues ya ahora es de lo malo, lo bueno, estas nuevas generaciones con Gil Mora, Mateo Chávez, La Hormiga González, Brian Gutiérrez, Eric Lira. La verdad es que ya nos deja con más tranquilidad saber que tenemos a un Eric Lira en el medio campo. El Dala Rangel le falta todavía pues mucho por trabajar, pero también creo que hay confianza en el arco. Entonces, pues hay cosas que sí se rescatan. Y eso es lo importante, como dices, nada más continuar con el proceso.
0: ¿Quién crees que fue el mejor jugador de la selección en este mundial, Priscila?
3: Pues mira, yo creo, en mi opinión, sería Julián Quiñones, precisamente por
0: goleador.
3: Por goleador, sí, mira, se convirtió en el máximo goleador mexicano en los mundiales. Y dices, qué bueno que ya tenemos a alguien en el ataque que la va a resolver.
0: Sí.
3: Pero exactamente, pero pues sin menospreciar para nada, es naturalizado, bienvenidos los naturalizados que aportan
0: de esa calidad, así es. ¿Sí?
3: Sí, pero te habla pues eso, que no hemos trabajado, no tenemos delanteros mexicanos. Entonces esperemos que para el siguiente mundial pues ya tengamos acompañados, claro, con la experiencia que ahora ya tiene Quiñones, creo que se puede ver cosas muy interesantes para el siguiente proceso en cuanto al ataque. Pero sí, yo me quedaría con Julián Quiñones, y yo creo que también por ahí la vez que fuimos a ver el partido estábamos debatiendo si el Piojo no. Digo, el Piojo creo que también ofreció cosas buenas.
0: Sí.
3: Ofreció cosas buenas y es su mejor participación, yo creo que con la selección ahora en este mundial. Pero definitivamente me quedo con Quiñones.
0: Bien, a mí si me preguntan, yo te puedo decir que también Quiñones, escoge a dos mejores, yo creo que Quiñones y Eric Lira, porque
3: Eric Lira, sí.
0: tuvo un torneo pues de gente grande. En el medio campo se adueñó de la media de contención y creo que hizo muy buen trabajo. Yo creo que se lo van a llevar a Europa porque la verdad hizo un papel muy destacado.
3: Sí, la verdad es que sí figuró mucho en el medio campo mexicano, y como decía, pues eso nos deja ahí ya un poco tranquilos de tener, de saber que tenemos a alguien que trabaja muy bien esa zona.
0: Priscila, ya están por definirse los octavos de final. Hasta el momento están ya casados Francia, Marruecos, Noruega contra Inglaterra. España está esperando rival que se va a jugar al rato. Va a ser el que gane de Estados Unidos contra Bélgica. Y Argentina y Egipto van a jugar en la última llave. Y va a jugar, el ganador de ese encuentro va a jugar contra Suiza y Colombia, el ganador de este partido. ¿Qué opinión tienes de Estados Unidos, Bélgica, que se juega más tarde, y de lo de la tarjeta roja que supuestamente le van a retirar al jugador norteamericano que fue expulsado en el partido anterior frente a... Ay, ¿frente a quién jugó?
3: Frente a Bosnia, cuando tú entras
0: Ah, sí,
3: Bosnia,
0: frente a Bosnia,
3: sí.
0: sí. ¿Cómo ves
3: Sí,
0: esta situación?
3: pues mira, hasta hace un par de horas que todavía estaba leyendo qué había pasado con la tarjeta roja de Balogun. Pues
0: Ese,
3: sí, o sea,
0: valga.
3: la FIFA, en pocas palabras, le retira la roja, aunque ellos lo manejan, lanzó un comunicado ya en Infantino en el que se deslindan, dice que es un órgano autónomo el que revisa todo este tipo de apelaciones. A final de cuentas, pues le dan la razón a Estados Unidos y a Trump, porque también salió la Casa Blanca a celebrarlo con un tuit, bueno, ahora con un ex,
0: Sí.
3: y pues sí, pues es algo raro, es algo inédito que no había vivido
0: Inusual.
3: en otro, que no había visto en otro mundial, y pues ya se quejó también por ahí
0: Bélgica.
3: Bélgica, se
0: Bélgica.
3: quejó ya Inglaterra. Sí, dices, bueno, pues entonces, ¿de qué se trata esto? Hay que entonces todas las federaciones van a apelar las tarjetas rojas y amarillas. Creo que no es algo pues bien visto. Y a final de cuentas, a Estados Unidos le beneficia por completo, porque estamos hablando que es su
0: Su
3: delantero estrella,
0: goleador.
3: es el goleador. Pues sí, 4 goles, si no mal recuerdo, tiene en este torneo. Entonces, claro que va pues a
0: A
3: beneficiar a
0: influir,
3: Estados Unidos.
0: así es.
3: Sí, pero pues también creo que ya comparándolo con Bélgica, yo la verdad no es por esta situación, creo que Bélgica va a avanzar. Ya se despide hoy el último anfitrión de esta Copa del Mundo.
0: Híjole.
3: Entonces, pues, pero son estas cosas, estas situaciones raras que nos ha estado dando este mundial, ¿no? Entre otras que han pasado.
0: Platícame, ¿cómo ves las decisiones que han tomado en el VAR? ¿Crees que ha generado más polémica el uso del VAR o si ha estado bien, si ha sido bien utilizado?
3: Yo creo que ha sido más lo bueno, o sea, bien utilizado que las polémicas, pero las polémicas, pues claro que han sido muy, muy marcadas. Por ejemplo, el caso de Croacia, del
0: Contra
3: gol
0: Portugal.
3: que se contra Portugal, el gol que se anula por esto
0: Híjole.
3: del electrocardiograma y del balón, y que sí lo tocó, no tocó. Entonces, en este tipo de situaciones, pues sí te. Pues de ahí es donde dices, bueno, se pierde esta magia del fútbol, ¿no? Pero
0: Porque, a
3: en
0: ver,
3: otras situaciones.
0: vamos a dar un poquito de contexto. Este gol que le anulan a Croacia era el del empate y eso obligaba a extender el juego entre Portugal y Croacia, ¿no? Y quién sabe cómo hubiera terminado.
3: Así es. Sí, era para la larga, era el empate, y como bien lo dices, no, ya en tiempos extras, pues ya no sabes qué va a suceder, que
0: ¿Quién
3: en este
0: sabe qué
3: caso ahí
0: hubiera
3: está la
0: pasado?
3: prueba con. Sí, y la verdad es que pues esta situación de la revisión en el VAR o los fueras de lugar, por ejemplo, el gol que le anulan a Irán también contra Egipto,
0: Sí.
3: que significaba también el
0: Su pase. Prácticamente.
3: El empate también. Sí. Y lo mismo por milímetros, la revisión del VAR, pues se cancela todo, parece que se cancela todo. Y los festejos de los iraníes, pues se convirtieron en llanto. Entonces, yo creo que sí ha estado bien aplicado. Pero pues como todo y pasa en la liga local, hay polémica siempre que se recurre al VAR, porque pues para unos es, para otros no.
0: ¿Sí?
3: Pero a final de cuentas sí creo que pues también se han hecho justicias a través del VAR.
0: Así es, y ya me dijiste que prácticamente avanza Bélgica, a ver, vamos a ver si es cierto. Argentina, Egipto, ¿cómo ves ese duelo?
3: Híjole, pues yo creo que, mira, yo creo que por el nombre, lo que representa a la selección argentina y el hecho de que sea la vigente campeona del mundo, pues en el papel debería de avanzar, no tendría que tener problemas, pero pues también ya vimos a los faraones, son aguerridos,
0: sí.
3: Cabo Verde se le complicó, pero demasiado, se le salió de las manos a Argentina,
0: sí.
3: Yo creo que de eso van a aprender, van a corregir, por eso no creo que vaya a ocurrir lo mismo con Egipto. Creo que pasa avanza Argentina, y en el Suiza-Colombia, pues ahí sí también creo que ya lo veo muy inclinado a favor de los colombianos, han estado haciendo muy bien las cosas los colombianos, y pues esa va a ser un buen enfrentamiento para la siguiente fase con Argentina.
0: Ándale pues, Priscila, pues agradezco mucho tu participación, y pues hemos llegado ya al final del programa de este día. ¿Algo más que quieras comentar así rápidamente?
3: No, nada más que pues a seguir viendo lo que nos queda de Mundial. Se fue muy rápido, se está yendo muy rápido el mes, y pues ni modo, sigo triste por la eliminación de Portugal, pero pues ya, como dije hace rato, para mí el Mundial ya terminó, pero pues de broma, hay que seguir viendo, y yo creo que ahora será Francia el firme candidato para llevarse la,
0: sí,
3: Copa del Mundo.
0: Viene lo bueno, ya sin México, pero bueno. Muchas gracias a todos y nos escuchamos la próxima. Hasta la próxima, gracias.
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1: Muy buenas tardes, bienvenidos. Este es Inexpertos del día lunes, arrancando semana. El día después de el... Y si sí, y pues no. Y aquí estamos, nos saluda su servidor Andy Mendiolea y Carlos López nos acompaña en esta tarde. Carlos, ¿cómo estás? Buena tarde.
2: Hola Andy, ¿qué tal? Muy buenas tardes, muy contento de acompañarte en Inexpertos.
1: Gracias, gracias. Híjole, pues todos sabemos cosa como cruda, por decirlo de alguna manera, de poder al día siguiente, ¿no? Al día siguiente de la derrota de la selección mexicana, su eliminación por parte de Inglaterra. Era claro que el favorito era Inglaterra, que tiene mejores jugadores, pero la emoción, la ilusión y lo que nos había mostrado de la selección mexicana, pues nos daba, pues eso, opciones, esperanzas, ilusión, pero pues no alcanzó.
2: No alcanzó. Definitivamente sabíamos que era un juego muy complicado, sí. A pesar de tener las condiciones de jugar en casa, con tu gente, uh-huh. La altura, las condiciones climatológicas, inclusive se llegó a manejar, sí, de hecho, también, que iba, claro, a influir, uh-huh. Pero que a la postre no fue un factor determinante, yo creo, el clima, pero no. Sí la altura.
1: Sí, por supuesto, y se les notó a los ingleses, ¿no? Pero y obviamente ahorita nos meteremos. Sí, la verdad es que sí, ahorita nos meteremos muy de lleno al tema del México-Inglaterra, pero por supuesto, también la eliminación de Brasil, esta Brasil ya sin magia, honestamente, vimos que hasta entró Neymar, un Neymar muy disminuido, muy disminuido.
2: Hasta el final de su carrera.
1: Yo tenía, hacía mucho tiempo que no lo veía jugar, y caray, este no es Neymar. Perdón, pero no se parece, pero ni poquito, nomás por el nombre que traía en la playera, pero muy, muy lejos de lo que alguna vez fue. Y el día de hoy, pues el adiós de Cristiano Ronaldo.
2: Otro de los grandes.
1: Otro de los grandes, si no es que de los más grandes a nivel histórico, Cristiano Ronaldo. El día de ayer en conferencia de prensa y todavía el día de hoy, posterior al partido, menciona, este es su último mundial. Es el adiós de Cristiano. ¿Cuánto tiempo le quede jugando en equipo, en este caso en Arabia? Pues no lo sabemos, pero por lo menos con su selección ya no llegará al siguiente mundial, es un hecho. Y creo que también es correcto porque si hablamos, ahorita yo mencionaba esa disminución en el caso de Neymar, yo creo que también ya es un Cristiano Ronaldo muy disminuido a lo que yo vi en esta Copa del Mundo. Ya insisto, ya no se parece y creo, ahora, físicamente se ve impecable, ¿eh?
2: Ah, por supuesto.
1: Pero
2: es muy disciplinado, no, se mantiene no en forma, duda. Pero ya para un deporte de alto rendimiento.
1: Y competir obviamente con hombres más jóvenes que él, obviamente, y físicamente, pues ya le cuesta trabajo, es una realidad. Entonces creo que al final del día es una decisión correcta, por lo menos él, ya que sea su último mundial.
2: Si él comentó eso, de que ya es su último mundial, uh-huh. Es porque se dio cuenta en esta competición que realmente ya no...
1: Ya le costó trabajo.
2: Ya no alcanza para más.
1: No,
2: y le
1: no.
2: Cuesta trabajo.
1: Correcto. Y creo que es lo más correcto por su historia, por su legado, por los éxitos conseguidos, el no andar arrastrando su prestigio, honestamente.
2: No tiene necesidad.
1: No tiene, exacto. No hay ninguna necesidad. Situación que hemos visto, por desgracia, en muchos casos, en el fútbol mexicano, en el fútbol internacional, que alargan sus carreras, pero honestamente acaban en equipos allá refundidos y nomás de repente te enteras de se retira y dices, ¿cómo? ¿Todavía jugaba? Pues bueno, más o menos así la historia. Pero bueno, bienvenidos, gracias a todos por vernos a través del YouTube de Esquina 32 Radio y por escucharnos precisamente a través de las estaciones de Esquina 32 Radio en la zona de San Diego y Tijuana, Estéreo Baja 1550, también Norte 800 y en la zona de Mexicali, Estéreo Baja 1190. Así que bueno, pues entrarle al México-Inglaterra, híjole, pues...
2: ¿Por dónde empezamos?
1: Pues... De entrada repitió la alineación del partido anterior contra Ecuador, ¿no? Arrancó exactamente igual. Y la verdad es que, pues México estuvo dominando.
2: Sí, estuvo dominando. Sin embargo, cabe mencionar que previo antes de que iniciara el partido, se había escuchado por ahí que el Cachorro Montes se había resentido de, ajá, de la pierna.
1: Que no estaba al 100.
2: Que no estaba al 100 y empezaron a dudar si realmente iba a empezar a él y uh-huh, quién lo iba a sustituir.
1: Claro.
2: Al final de cuentas salió como titular.
1: Arrancó el partido.
2: Arrancó, ¿no?, el partido el Cachorro Montes, se vio muy sólida la defensiva.
1: Honestamente sí, hasta el error del primer gol.
2: Sí.
1: Hasta ahí se nos empezaron a descomponer, fue, pues ¿qué pasó? Pues si eras a todo dar, ¿no? Iba re bien. Digo, voy a mencionar el tema de las estadísticas porque nos da una idea de lo que pasó, ¿no?
2: A ver, menciona las estadísticas.
1: Y rapidito, o sea, en el tema de posesión, México tuvo al final 66%, 34% de Inglaterra. En el tema de remates, 23 de México por solo 6 tiros de Inglaterra. Remates al arco, empataron a 5.
2: Ahí está la diferencia. Está,
1: exacto, la diferencia radicó en la contundencia.
2: Que ¡maldita los ingleses,
1: sea la cosa, México!
2: Que los ingleses tienen una y te lo hacen.
1: Sí.
2: Y ahí se lo reflejó. En un tiempo de 1 minuto con 38 segundos aproximadamente, uh-huh, Jude Bellingham se supo desmarcar.
1: ¡No, hombre!
2: Y definió de maravilla.
1: Mira, la verdad es que creo que el mediocampo mexicano ayer, específicamente Lira, y no nada más ayer, hizo un extraordinario mundial.
2: En todo
1: Eric torneo. Lira, que todavía es jugador de Cruz Azul, seguramente este muchacho se va a ir. O sea, la verdad
2: tiene
1: es que
2: ya es momento que dé el brinco.
1: El aparador del mundial definitivamente lo tiene que llevar a otro lado, porque es el momento y el nivel en el que está mostrando él, ¿no? La verdad es que dio un extraordinario partido. Era una calcomanía sobre Bellingham, porque aparentemente, a lo que yo interpreto, se lo pusieron como marca personal. A donde vaya Bellingham, el número 10 de Inglaterra, Lira tenía que estar. Pero al hacer una marca personal, en algún momento se te va a escapar.
2: Y eso sucedió.
1: Y nadie más lo agarró, exactamente. Ese es el tema. Entonces, ahí creo que, o sea, insisto, hizo un gran partido Lira, pero siento, digo, obviamente a toro pasado, que no fue la mejor decisión de parte de estrategia, ¿no? Del cuerpo técnico, a mi opinión. No, a nadie le importa mi opinión, pero es lo que yo creo. Porque sucedió justo eso, ¿no? O sea, hay un robo de balón, hay una pérdida en medio campo, Borita la pierde, recupera Bellingham, la pasa hacia el lado derecho y se convierte en opción para rematar. Y luego, en otro de los casos, el que falla es el Piojo Alvarado en la marca. Porque justamente él de reojo ve a Bellingham y trata de detenerlo hasta atravesársele. Pero ¿qué hace Bellingham? Pues con colmillo, con experiencia, con mayor nivel. Literal, se lo quita y le pasa por el lado izquierdo. Y Bellingham corre entre Piojo y Jorge Sánchez. Y acaba rematando. De hecho, Jorge Sánchez voltea atrás y voltea a ver a Piojo. Y no puedo repetir lo que le dice, ¿no? Pero así como de, pues, ¿qué pasó? ¿Era tuyo? ¿Lo tenías? ¿No? Y bueno, el tercer gol claramente, pues un penal, ¿no? Un error de Edson Álvarez también, que no sé si quiso dejar pasar la bola, no atacó el balón, no le estorbó al inglés, pero pasa el balón, el inglés reacciona, va en busca obviamente del balón y acaba cometiendo un penal el tal Rangel, ¿no? Entonces, claramente tres errores muy puntuales que claramente se convirtieron en gol. Y ahí volvemos al tema de la contundencia. ¿Qué pasó con México? O sea, Raúl Jiménez tuvo 3, que el portero de Inglaterra sacó muy, muy bien.
2: Se discutió Pickford.
1: Sí, la verdad es que sí. Y por ahí, por más que la estadística decía, ¡ah! Pickford es cliente de Raúl Jiménez, porque es el portero que más goles le ha metido en la Premier League. Mm. Pues ayer se desquitó. Y dijo, pues acá no vas a meterla, y no la metió. Muy cerca, pero no pasó, ¿no? El gol de obviamente Raúl Jiménez acabó siendo de penal. En fin, muchos detalles que acabamos viendo a lo largo del partido, que repito, ya lo empiezas a revisar en frío y pues empiezas a ver dónde estuvieron las fallas y los errores, ¿no? Y si ya nos vamos obviamente hacia el final, cuando Inglaterra, como tú decías, ya estaba fundido, ¿no? ¿Qué faltaban? ¿15, 20 minutos para que terminara el partido?
2: Y con un hombre menos.
1: Y con un hombre menos, correcto. O sea, no, eso también jugaba en favor de México. México no lo supo aprovechar.
2: Es que también México dejó de producir. Es que al momento de que el Vasco Aguirre hizo el cambio de meter a todos los delanteros,
1: sí,
2: excepto a la Hormiga,
1: correcto,
2: en busca de un gol, pero no hubo quien les abasteciera de centros.
1: Bueno, es que sí había quien abasteciera centros, pero el problema es que la fórmula la repetían.
2: Inefectiva.
1: Sí, totalmente.
2: Yo pero no vi que estuviera estrategia
1: es
2: ahí.
1: Es que esa es la parte que a mí me sorprendió y me desesperaba al ver el partido. Insisto, faltando 15, 20 minutos, para que terminara el partido, más lo que se agregó, que fueron 11, pues lo que se le ocurrió, como tú bien decías, fue mandar a Santi, ya estaba Raúl, manda al Memote, hasta Edson acabó como un cuarto delantero centro, esperando centros.
2: Y falló también un cabezazo,
1: Edson. Pero el problema es que ya los centros no llegaban bien.
2: No, ya no.
1: O sea, le quedaba Gallardo y Piojo, ambos sin piernas. Ya estaban cansados. No,
2: estaban cansados también.
1: Ya estaban fundidos también. E intentaban los centros, pero la verdad los centros no eran buenos. O sea, centros muy de globo, o sea, lentos, o sea, no había sorpresa, no había ventaja para el delantero.
2: Y ante la estatura de los ingleses, correcto, jamás iban a lograr nada.
1: Ahora, la pregunta es, ¿por qué no se dieron cuenta que no estaba siendo efectivo esto? ¿Por qué no uno de los delanteros, Raúl, Santi, botarse, no, salirse del área grande, porque ahí estaban metidos todos? Salirse, tratar de disparar, alguna triangulación, algo que descompusiera esa defensa.
2: Es lo que te iba a comentar, yo no vi ninguna jugada que triangularan, ninguna no. jugada de tiro de media distancia, no vi nada, solamente puros centros, intentando buscar a ver quién cabeceaba y nunca lograron.
1: El único que intentó, creo, una o dos veces fue Fidalgo cuando entró, intentó disparar, pero se los taparon antes. O sea, no salió bien el disparo. Claro. Pero el tema es que nada más el balón giraba de Gallardo, Fidalgo, Lira, Piojo. Piojo, Lira, Fidalgo, Gallardo. Y alguno de ellos intentaba el mismo centro. Entonces, fue demasiado repetitivo, no se miraba peligro. Esa es la verdad ya en esos últimos minutos, que repito, como tú bien mencionas.
2: Aunque Inglaterra estaba 20 fundido. Minutos, no iban a lograr nada.
1: Totalmente, 20, 30 minutos más hubiera pasado lo mismo,
2: Si se hubieran ido al tiempo extra, hubiera sido lo mismo.
1: No estoy tan seguro, fíjate. No estoy tan seguro si ahí las cosas hubieran cambiado, porque ya tenías tiempo. Ya tendrías tiempo para tratar de armar otra cosa y, en consecuencia, Inglaterra defenderse otros 30 minutos.
2: No, ya estaban también
1: bien. Es correcto. Entonces, digo, es al supongamos, ¿no? Claramente, yo sí pensaba de, está intentando esto. Ok, cae el gol, se empata, se van a tiempo extra. Yo pienso que tal vez el escenario hubiera cambiado. Se hubiera relajado un poquito también el tema de Inglaterra y México hubiera tratado de buscar otra situación. ¿Qué hubiera pasado? Pues no lo sabemos. Sí, es probable, es teoría nomás.
2: Pero también hay que reconocer, Andy y amigos, que el cuadro de Inglaterra, al momento de pelear un hombre por expulsión, se supieron plantar muy bien.
1: Sí.
2: En una línea de 5 y luego de 4.
1: Claro.
2: Y sí, de ahí tampoco los movieron. Y fue suficiente.
1: Es que lo que hizo Inglaterra fue administrarse.
2: Sí.
1: O sea, ya con un hombre menos, tenían el marcador a favor, pues la obligación claramente estaba en México.
2: Sí.
1: Estaba abajo en el marcador, en casa, con su público, su mundial, pues ¿qué tenía que hacer México? Pues buscarla, no había de otra. Y lo mencionas perfecto. Armó dos bloques, nada más dejó a Kane adelante, es el que quedaba suelto en el momento, y párale de contar. Entonces, insisto, la verdad es que la estrategia de los centros fue totalmente, o sea, nació muerta, pues.
2: Muy ineficaz.
1: Sí, no pintaba para ningún lado. El punto es, ok, inténtalo. Ya lo probaste, no está resultando. Muchachos, hagamos algo diferente, ¿no?
2: Ahí se le fue el Vasco.
1: Sí, estoy de acuerdo.
2: Que tome la última palabra.
1: Como le reconozco que de verdad nos cambió el rostro de esta selección en la que nadie confiábamos antes de arrancar el Mundial. Sí, o sea, nadie confiaba. No me digan nada. Alguien no me va a decir que... No, yo sí creí en él. Nadie confiábamos en esta selección antes de arrancar el Mundial.
2: Desde que comentaron de que iban a quitar los seleccionados a los equipos y no iban a jugar...
1: Previo a la liguilla.
2: Previo a la liguilla. Fue muy criticado
1: El
2: Vasco Aguirre.
1: Sí.
2: Al final de cuentas... En una de las conferencias de prensa, después de un partido, le preguntaron al Vasco qué fue lo que diferenció de que este grupo de seleccionados haya trascendido tanto en este Mundial. Y el Vasco dijo, el trabajo previo que hicimos, el haber concentrado a los muchachos antes, funcionó muy bien ese trabajo.
1: Yo creo que sí.
2: Y se ha estado reflejando en cada partido. Yo creo que ahí pues le damos... todo el beneficio de la duda al Vasco.
1: Sí, estoy de acuerdo, claro.
2: Porque es verdad lo que tú comentaste hace rato. No dábamos ni un peso por la selección.
1: No.
2: Había total desconfianza, uh-huh. Siempre con esa negatividad de que no, pues qué van a lograr. No.
1: ¿Cuántas veces escuchaste, perdón, en los programas de análisis, las mesas de debate, las diferentes cadenas, la peor generación de selección mexicana? Porque literal así fue etiquetado, ¿sí? Como la peor generación, ¿no? Con esto no se puede llegar a ningún lado, es el mundial en casa, van a fracasar, no van a salir de la ronda de grupos. Hombre, la verdad es que Vasco, bien, ¿eh?
2: Sí, pero ahí yo también yo tengo otra teoría, ¿eh?
1: Ajá, venga.
2: Ahí, detrás del Vasco Aguirre, tuvo a alguien que con su experiencia y que jugó en Europa, uh-huh. Influyó mucho, Rafa Márquez.
1: Pues puede ser.
2: Yo digo que sí influyó mucho.
1: Sí, no, o sea, no podemos decir que no porque es parte del cuerpo técnico.
2: Porque aparte también, Rafael Márquez es un técnico joven.
1: Sí.
2: Como que entendería un poco mejor a los muchachos.
1: Bueno, a algunos muchachos, otros ya casi son, bueno, de su edad, ¿no?
2: Pero... Claro, me refiero a la nueva generación.
1: Sí, no, estoy de acuerdo Hidalgo, con la nueva generación.
2: A los Quiñones, a los Bryan,
1: a ahora, los de la nueva generación, pues a mí algunos me gustaron y otros, la verdad, me decepcionaron. Yo esperaba más de otros.
2: Bueno, es parte de este juego. A mí Bryan
1: me decepcionó. Yo esperaba mucho, o sea, a mí me mostró mucho.
2: Sí, se esperaba mucho.
1: A mí me convenció en la previa, o sea, en los partidos previos. Mostró
2: cosas interesantes.
1: Yo sí. Te lo juro que yo decía que por favor esté en la lista.
2: Había anotado un golazo, creo que contra Serbia en Toluca.
1: Sí, no me equivoco, sí.
2: De media distancia,
1: pero,
2: y dije, wow.
1: Pero ese Bryan desapareció.
2: Desapareció, sí.
1: No lo vimos en este mundial. Como afortunadamente sí apareció Gilberto Mora, por ejemplo. Estaba la expectativa, sí. La duda. El más jovencito, el niño, ¿no? Con Don Memo y todo. Bueno, bien, creo que se confirmó. Algunos jugadores con los que había esperanzas. Que llegaban lesionados, simplemente ni los vimos. ¿Alguien se acuerda de Alexis Vega? ¿Alguien se acuerda de Luis Chávez?
2: ¿Del Chino Huerta?
1: ¿Del Chino Huerta? Por ahí aparecieron, no me acuerdo en qué partido, creo que en el de Corea, si no me equivoco, el Chino entró. Sí, cierto, Alexis verdad. Creo que jugó con el de Sudáfrica, creo que lo metió unos minutos, sí. Si no me equivoco. Pero párenle de contar, ¿eh?
2: Más o adelante sea, desmenuzamos
1: mi teoría, sí, o sea,
2: cada jugador.
1: Mi teoría es que si esos jugadores no aparecieron o no volvieron a aparecer es porque no estaban listos. O sea
2: entonces, ayer... ¿Por qué les llevó el Vasco?
1: No, yo estoy de acuerdo contigo.
2: Ahí sí cuestionamos eso.
1: Estoy totalmente de acuerdo contigo.
2: Porque hay jugadores que en Liguilla mostraron cosas bastante calidad como Jordan Carrillo en Pumas.
1: Correcto.
2: Y ahí se nos puede escapar uno que otro que sí debieran merecer uh-huh. Esa oportunidad
1: sí.
2: Dentro de este conjunto.
1: Y de hecho el ejemplo de Jordan Carrillo me parece excelente. Mostró una extraordinaria
2: liguilla
1: con Pumas. Yo le platicaba a Pepe, hasta cierto punto yo lo descubrí ahí en la liguilla. Yo realmente lo tenía fuera de mi radar. Pero cuando vi lo que estaba haciendo, dije,
2: yo sí
1: este muchacho tendría que estar convocado por el momento. Pues.
2: Yo sí lo conocía, sin embargo, no le conocía este nivel que mostró en liguilla.
1: Ok, buen punto.
2: Entonces, ahí se mostró mucho.
1: Sí.
2: Y muchos lo conocieron.
1: De acuerdo, ahí me incluyo totalmente, ¿no? Que, por cierto, ¿quién acabó llevándoselo? Ah, pues Chivas, ¿no?
2: Chivas.
1: Sí, Chivas lo acabó agarrando, ¿sí? Es cierto. Se durmieron ahí los Pumas. Ay, Pumas. Oye, pues, ahora sí que la tenía, era suya.
2: Y la dejó ir.
1: Y lo dejó ir, qué barro. No, no, qué cosa. Pero insisto, obviamente esto ya lo estamos platicando y analizándolo y también un poquito comparando con lo que hemos visto de diferentes programas, ¿no? Reporteros que han estado cubriendo la fuente y obviamente lo del mundial. Pues un poquito captando qué pasa, ¿no? Pero. Híjole, pues a mí la sensación que me queda, no sé a ti, Carlos, me dejó un buen sabor de boca esta selección.
2: Sí, definitivamente.
1: Nos quedamos donde siempre, en los octavos, no hay duda. A ver, ¿se jugó el quinto partido? Sí.
2: Sí.
1: ¿Se avanzó de ronda a cuartos? No.
2: No.
1: Recordemos por el tema de los 16avos de final.
2: Sí, porque ahora hay 16avos.
1: Correcto.
2: Antes
1: el
2: no
1: tema
2: existía.
1: Del famoso quinto partido para este mundial, por esa ronda extra, se convierte en el sexto.
2: Sexto.
1: Y no llegamos al sexto partido, ¿no? O sea, ahí sí, nos quedamos donde mismo, ese será nuestro nivel, pues hay que hacernos la idea, ¿no? Que siempre animamos, siempre peleamos, por ahí daremos un chispazo y a lo mejor llegamos a cuartos, pero la realidad es que nuestro nivel es octavos, no sé tú cómo lo ves.
2: Octavos, probablemente si hubieran hecho la hombrada contra Inglaterra, todavía en la siguiente fase yo creo que hasta ahí era su tope.
1: A cuartos, claro.
2: A cuartos.
1: Sí, sí, sí, estoy de acuerdo, porque obviamente va cerrando el círculo, ¿no? Ahora, ya cada vez son menos y obviamente la calidad y el nivel es superior.
2: Sí, seguimos soñando que nuestra selección tiene la capacidad y esta generación nos seguía ilusionando, pues ¿por qué no? A semifinal. Ah, bueno, pero siendo realista, sí. Pues sabemos que en medida que vayan avanzando se van topando con selecciones, uno, de jerarquía, uh-huh. que igual no han estado jugando muy bien, sin embargo, su calidad, como con los ingleses,
1: salen cuando
2: en un error los iban a fulminar. Sí. ¿Qué sucedió ahorita? Bueno, o sea, ayer.
1: Normalmente en las siguientes rondas vas encontrando equipos de mayor calidad, menos Argentina. Argentina nunca se encuentra esos equipos.
2: No.
1: Nunca.
2: Y ya ves el siempre susto que le metió Cabo Verde.
1: Extrañamente siempre tiene la... Oye, que también hay que platicar.
2: El viernes eso, ¿no? Estábamos aquí.
1: ¡Qué barro! Qué
2: ahí pescando partido, el primer tiempo.
1: Sí, hombre.
2: Y en camino a casa, a
1: ¿lo
2: su
1: escuchaste,
2: casa.
1: Sí.
2: Estaba escuchándolo por radio y... Oye, yo estaba en un manojo de nervio, carajo.
1: Pues imagínate los argentinos cómo estaban. Oye, vamos a ir a una pausa.
2: Va.
1: Y retomamos un poquito eso porque Argentina, Brasil. Obviamente, insisto, Portugal el día de hoy con España. Francia con Paraguay el fin de semana también.
2: Ah, qué juego tan duro y tan
1: rasposo, rocoso. Bueno, sí. Qué cosa. En fin, pues platicaremos un poquito de lo del fin de semana del Mundial, sin olvidarnos que, bueno, un rato más, en aproximadamente 40 minutos, estará arrancando el segundo partido del día de hoy, Estados Unidos contra Bélgica. El ganador de ahí va contra España, que eliminó a Portugal y a Cristiano Ronaldo el día de hoy. Vamos a una pausa en Inexpertos y ahorita regresamos.
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1: Ya estamos de regreso en Inexpertos. Buena tarde para todos. Aquí seguimos. Tenemos mensajes acá en el YouTube. Vamos a darle salida. David Mendoza nos saluda y dice: señoras y señores, se veía venir. México se va a los cuartos, pero del hotel. Mira, es bueno el chiste, pero no estaban en el hotel, estaban en el centro de rendimiento, pero está bien, no importa.
2: Pero ya muchos ya rompieron concentración.
1: De hecho, sí, ya todos. Sí, ya. Ya desde ayer en la madrugada empezaron a romper concentración. Por ahí en la madrugada, 1-2 de la mañana, empezaron a salir los primeros. Y todavía el día de hoy, el último en salir, según estaba viendo los reportes, fue Memo Ochoa. Memo Ochoa fue el último que salió del centro de alto rendimiento y pues se rompió concentración. Obviamente el Vasco terminó su ciclo, así estaba pactado, hasta donde llegara a México, terminaba su contrato. Y Rafa Márquez tomará posesión como el nuevo director técnico. Asumo que habrá algún tema que lo oficialice, ¿no? La despedida al Vasco, la bienvenida a Rafa y presentación oficial. Pero ya sabemos cuál es lo que sigue en el caso de la selección mexicana. Saludamos a César Juárez, que por ahí nos mandaba ahí varios mensajes. Pero está bien, César, gracias. David por acá también, David Mendoza, dice: oigan, el Barcelona hizo una buena contratación. Ese Anthony Gordon dejó loco a Jorge Sánchez y a la defensa de México. De acuerdo, ¿eh?
2: Sí.
1: Qué veloz es. Rapidísimo. Muy bueno para centrar.
2: Cómo no.
1: Y sí, dices bien, lo de Jorge Sánchez. Hubo 2-3 carreras que, con permiso, papá, adiós, ¿eh? Y mira que Jorge Sánchez normalmente, si algo tiene, es velocidad. Y no le alcanzó, pero ni poquito.
2: Muy nomás rápido,
1: Gordon. Nomás le vio el número de la camiseta. Literal. En fin. El Vasco le quitó a la hormiga a las Chivas para esto. Dice: 15 minutos jugó el pobre muchacho.
2: ¿Qué te puede decir, David? ¿Qué te puede decir?
1: Pues, pero, o sea, ¿de verdad creen que hubiera sido distinto si hubiera estado a la hormiga?
2: Eso no sabemos.
1: No lo sabemos, pero ¿en serio creen que podría haber sido distinto? Yo no creo. No creo que hubiera sido muy distinto esto.
2: Pero es el campeón goleador, Andy.
1: Un campeón goleador que vino a menos en el cierre de la temporada.
2: Porque no jugó ya con el
1: equipo. No. En los últimos partidos de Chivas ya no anotó. Y mira que trae una gran racha, eso sí, ¿no? No hay duda de que traía racha de goleador. Pero en los últimos partidos de Chivas ya se le estaba perdiendo la brújula.
2: ¿Tú crees? Yo no creo.
1: No me creas.
2: Pero eso no podemos saber en realidad.
1: Pero revisa las estadísticas, revisa los goles de
2: Hormiga. Por supuesto que lo vamos a hacer.
1: Para checar eso, se le perdió la brújula en los últimos partidos a la Hormiga. Pero eso no significa que sea mal ni nada por el estilo. Mi punto es, no creo que hubiera sido muy distinto. Ahora, de darle oportunidad a Santi, que la verdad Santi, pobrecito ya, ¿eh?
2: O sea, se lesionó.
1: Aparte terminó lesionado. Y aparte, ¿sabes qué?
2: Él mismo se torció el tobillo.
1: Es un esguince, sí, solito. Es un esguince en el tobillo, que le operaron.
2: Caray.
1: Es el mismo.
2: Caray.
1: Entonces, híjole. En eso coincido. De haberle dado tanta chance a Santi, ahí hubiera metido la hormiga. En eso sí les doy la razón.
2: Inclusive por Mamoto, me atrevo a decirlo, ¿eh?
1: No, porque, bueno, intentaba la estrategia de los centros y ahí no te servía. No, o sea, no hay de otra. Ahí sí, yo no digo que estuviera bien la estrategia, pero si la estrategia que buscaba era meter centros.
2: Pero en fin.
1: Puso a los tres que en teoría cabecean bien o cabecean mejor. Y son más altos, aparte.
2: Sí.
1: Que le podían competir más arriba, ¿no? No lo hicieron bien, estoy de acuerdo, ¿eh? O sea, nada más. En fin, por acá dice Luis Díaz: seguimos igual desde el 94, efectivamente, ¿sí?
2: Sí.
1: En octavos de final ahí nos quedamos, con excepción de Qatar, que nos quedamos en ronda de grupos, pero en todos los demás, octavos de final. Pues ese es nuestro nivel, hay que hacernos a la idea, sí, también, ¿no? Entenderlo.
2: Oye, de hecho el partido lo vi ayer con uno de mis hermanos, a quien tú conoces, uh-huh. A Miguel.
1: Sí.
2: Él, ayer fue su cumpleaños.
1: Ah, cierto, ¿verdad? Saludos a Miguel, el Doc. Le mandamos un fuerte abrazo, ¿cómo no?
2: Ayer fue cumpleaños y después del partido ya que terminó, pues me vino el flechazo a la mente, ¿no?
1: Ajá.
2: Le dije, 5 de julio de 1994 México fue eliminado por Bulgaria del Mundial de Estados Unidos 94.
1: Ajá.
2: 5 de julio de 2026 fue eliminado México también.
1: Oye, pues entonces el salado es tu hermano, ¿no? Entonces
2: yo también le dice, ya cuando, tú eres el salado.
1: Pues claro, sí. Ah, bro, obviamente. No, imagínate que cuando vemos un partido de selección mexicana el 5 de julio, no, pues mejor que no jueguen. No lo podemos adelantar, ¿no? Sí, o le pedimos al señor Trump, ya ves que quita tarjetas rojas, a lo mejor nos puede ayudar a acomodar un partido, ¿no? Ah, ay. Qué está padre. Hoy se enojaron los de Bélgica, ¿eh?
2: Sí.
1: Pues no es para menos,
2: de hecho,
1: ¿no?
2: Amenazaron con no jugar.
1: Sí, pero van a jugar, obviamente. Claro. Pero pues ahí está el tema. Por acá nos dicen también, siguiente parada, Copa Oro 2027. Dice, no se crean, Copa América 2028. Pues, yo ya me perdí, la verdad, con las Copas Américas, ya no sé ni cuándo son. Pero mira, lo que por ahí viene, si no me equivoco, hay que jugar el boleto para Olímpicos.
2: Es correcto.
1: Que es en los dos años, ajá, para el 28. Entonces, se vienen, obviamente, la Copa Oro, que es lo de nuestra zona, ¿no? O sea, ¿y qué queda en nuestra zona? Pues, confirmar que se supone que somos los mejores, ¿no?
2: A ver.
1: Hagámoslo, por favor. En fin, ¿qué más tenemos por acá? Carmelita Mesa dice, Messi el mejor y Messi es Argentina. Uy, buen punto. Sí. Messi demasiado, bueno, a ver, Argentina depende demasiado de Messi, ¿eh? O sea, si no está...
2: ¿Messi dependencia?
1: Pero, bueno, es que siempre ha sido, pero este mundial es increíble.
2: Ha sido más
1: notorio.
2: Sí, estaba buscando otra palabra, pero más notorio.
1: Sí.
2: Ha sido más acentuado esa dependencia.
1: Por lo menos Messi es el único que sí está haciendo, tiene la puntería para meter el gol, ¿eh?
2: Claro, ha habido otros jugadores que han anotado, pero...
1: Dos goles nada más, todos los demás son de Messi.
2: ¿Siete?
1: Son los goles que ha metido Argentina. Sí, no hay duda de que es buenísimo o ha sido buenísima la historia y la carrera de Messi, pero hablando como equipo, como Argentina, híjole, es que la verdad creo que las potencias, bueno, las llamadas potencias, la mayoría nos han dejado muchísimas dudas, ¿no?
2: Por ejemplo, hoy fue eliminado uno de los favoritos a ser campeón del mundo de Pepe. Él decía que Portugal.
1: Sí, de hecho también yo lo tenía en mi lista. Ah. En mi lista está Francia, España y Portugal. Eran los tres en un grupo en el que participamos tú y yo.
2: Cierto.
1: Por ahí lo pusimos. En ese orden los puse. Portugal fuera, me queda España y me queda Francia. Y cada vez que veo a Francia confirmo que es el candidato principal. De plano. O sea, no veo otro. Ni Messi con Argentina. Ah, bueno, claro. Messi, Argentina y Infantino. Ahí sí.
2: Oh.
1: Así sí puede ser, ¿no? Podría ser. Claro. También por acá nos dice Crankel, dice, es un buen precedente para que México empiece a exportar más jugadores al viejo continente. Buen punto el que mencionas, gracias por escribir. Sí, o sea, definitivamente debe ayudar, pero pues es el problema, no depende de México.
2: Depende de los...
1: De los mismos jugadores, para empezar. Que no se sientan tan cómodos en México, que están tan buenos los sueldos, que dicen como, ¿para qué me voy a, pues sí, literal, a perrearla a Europa, ¿no? Sí, mucho Europa, pero me van a pagar menos y voy a estar lejos de mi gente.
2: Se debe trabajar mentalmente eso porque...
1: Estoy de acuerdo.
2: A la larga, obviamente, al inicio, si es que se van a Europa, como tú bien dices, no van a pagar bien, pero pues con el tiempo, si destacan...
1: Ah, estoy de acuerdo.
2: Van a obtener mejores contratos.
1: En teoría, ¿no? La lógica entonces, llevaría a eso.
2: Ya va a ser algo, es algo más mental, pues, de que primero hazte la idea de que sí vas a tener que llegar a trabajar, si quieres trascender vas a tener que llegar a trabajar. A picar piedra, exactamente.
1: Sí, o sea, al final podrían ser estrellas, ¿no? En la Liga en México, pero si llegas a Países Bajos, a Francia, Inglaterra, España, Italia, pues no llegas como estrella.
2: Claro que no.
1: Eres uno más y tienes que ganarte tu lugar.
2: Aún siendo estrellas, brasileños o argentinos, así llegan en Europa.
1: Oh, claro. Sí, estamos de acuerdo.
2: Y los que han llegado como estrellas, pues, irónicamente, pues no trascienden.
1: Claro. Sí, es cierto. Crankel por acá nos complementa, dice, solo falta que no los inflemos. Ah,
2: pero híjole. No se trata de eso.
1: Es que sí.
2: Y muchos caemos a veces, o los grandes periodistas caen en eso, en inflar a los jugadores.
1: Mira, lo que pasa es que, o sea, los inflamos, y voy a generalizarlo, porque creo que no todos lo hacemos, pero voy a generalizarlo. Los inflamos, pues desde que están dando dos, tres partidos buenos en la Liga de MX y ya los queremos en la selección.
2: Claro.
1: Ah, ya hay rumores que en Europa los quieren.
2: No, y aquí tengo varios rumores.
1: Si los traes ahorita los platicamos, ¿no? Claro. Sácalos de una vez, ¿qué te parece? Sí, la verdad, o sea, es que apenas dan dos, tres partidos buenos... Jugando contra el Mazatlán, contra Juárez, contra... ¿No? Y no, está, en Europa ya están preguntando por él. Pero eso, a ver, los acaban inflando los representantes, que obviamente también buscan su lana.
2: Sí, por supuesto.
1: Y a través de ciertos ciertas páginas, ciertos medios, ciertos periodistas, para empezar a hacer la campaña, y ahí van, hasta que cuando nos damos cuenta, digo, oh, sí, nos convencieron, es buenísimo. Y la verdad es que no siempre, ¿no?
2: Claro. Por ejemplo, algo que encontré es que Eric Lira tiene avanzado un fichaje con algún equipo europeo, no especifican todavía.
1: Ok.
2: Porque ya está avanzado.
1: Ojalá.
2: Y es más, el propio Bellingham dijo que este muchacho...
1: Sí, Lira, que muy bueno.
2: Muy bueno, muy rápido, muy fuerte, muy entregado. Tuvo muy buena opinión.
1: Ojalá vaya y lo recomienda el Real Madrid.
2: Pues también Bellingham fue al momento de entrar al túnel para entrar a los vestidores.
1: Sí.
2: Se topó con Morita.
1: Ah, claro, vi ese video.
2: Y se intercambió las camisetas.
1: Le pidió cambiar la playera, ¿no? Bellingham le pidió a Morita. Yo creo que ahí, así como que dijo, este muchacho tiene algo, me gusta.
2: Que lo recomienda el Madrid.
1: Va a tener esta playerita para el futuro de, miren.
2: Que lo recomienda el Madrid, Florentino.
1: Sí.
2: Escucha a Bellingham.
1: Y yo, bueno, ya lo hemos platicado, pero yo soy de la idea de que no sería lo ideal. Claro, no por el Madrid, yo soy madridista, pues, pero...
2: Por el propio Mora.
1: Por Mora, no siento que lo mejor se vaya un equipo de esos grandes.
2: No.
1: De primera, ¿no? Creo que lo ideal es que vaya a Países Bajos, como han pasado muchos mexicanos, como pasó con el Chucky.
2: Igual ese punto de vista.
1: Esa liga acaba siendo un trampolín y es un aparador. O sea, las grandes ligas están volteando a Países Bajos para a ver qué trajeron en este verano.
2: Es un trampolín y terminan de formar al jugador.
1: Sí, claro. Sí,
2: ahí llegó Ronaldo Nazario.
1: Por
2: de
1: ejemplo,
2: Lima,
1: ¿sí?
2: Muchos jugadores.
1: No, tienes toda la razón, es un buen ejemplo. Y el tema principal con Gil es que es muy jovencito,
2: claro,
1: muy delgado, le falta desarrollarse, ¿no? Físicamente. Entonces necesita todavía eso,
2: el trabajo
1: terminar de formarse, y no nada más futbolísticamente, sino físicamente.
2: Y con el trabajo físico que hay allá, le va a servir mucho.
1: A diferencia, por ejemplo, de Lira, no tengo el dato ahorita de su edad, pero se ve, a lo mejor chaparrito, se ve delgado, pero se ve que es corrioso. Fuerte, ¿no? Choca con todo mundo y si lo tumban, se levanta inmediatamente. Entonces, ese tipo de trabajo físico se requiere para Gil Mora, para que obviamente pueda conseguir algo al llegar a Europa, ¿no?
2: 26 años tiene
1: él. Ah, mira, 26. Bueno, más o menos le lleva 10 años a Gil Mora, ¿no?
2: Sí.
1: No, y hoy está en su punto, 26 años. Ojalá se vaya.
2: Otro de los rumores, claro, no es propiamente de europeo, pero está muy avanzado Eric Gutiérrez con Toluca.
1: Eric Gutiérrez, creo que ya lo firmaron.
2: Creo que ya lo firmaron.
1: Sí, medio de fútbol de estufa, pero sí, ajá.
2: El Orlando City está interesado en Santi Jiménez.
1: Orlando City, de la MLS, a donde llegó Griezmann, ¿no?
2: Sí.
1: Antoine Griezmann ya está ahí firmado, pues mira, híjole, con la lesión de Santi, creo que por lo menos da para 2 meses, son como 8 semanas. O sea, por ahí, más o menos.
2: Y Bruneta fue ofrecido a Cruz Azul.
1: Ah, ese sí lo había oído también.
2: Pero también el América estaba interesado en
1: Bruneta. Por ahí sonó, ¿verdad? Primero, ¿sí? Sonó América, y después apareció lo de Cruz Azul, por lo menos en medios. Pues mira, ahora sí ya va a empezar a rolar un poco más el asunto de a ver quién es y para dónde en el caso de la Liga MX. Tenemos mensajes acá en el YouTube. Roberto Escobar dice, ¿qué pasó con el Viagra que supuestamente tomaron los de Inglaterra? Mentira. No pasó. Pues le preguntaron al técnico, a Tuchel, al alemán, que es el técnico de Inglaterra, en la conferencia previa, le preguntaron y se empezó a reír. Dice, no sé de dónde sacaron eso. No, o sea, no es un para nada. No pasó. Pero sí anduvo rolando por ahí esa información, no sé dónde se la inventaron. Gabriel nos dice, buenas, saludos desde Argentina. Por acá pasó, eso que dicen con la diferencia de sueldos como incentivo. Por acá pasó, perdón, quiero entender. Okay. El tema de los sueldos como incentivo. Sí, gracias primero, Gabriel, gracias por vernos en Argentina y por escribirnos. Pues, híjole, es que al final del día, por ahí un poquito son estrategias, ¿no? O sea,
2: claro.
1: Provocar también el que los jugadores busquen salir, ¿no? Están tan buenas las condiciones para jugar en México que los mismos mexicanos no se quieren ir y muchos compatriotas tuyos, Gabriel, pues vienen de Argentina, ¿no? Les va muy bien en México, esa es la verdad. A veces les ha servido de trampolín también México para brincar a algún equipo en Europa, ¿no? Pero principalmente llegan a México pues por los sueldos, ¿no? Esa es la verdad. Por acá también David nos dice, recordé que Osorio en su época como analista de ESPN reveló que la mayoría de los jugadores que seleccionó dijeron que prefieren jugar en México por los sueldos. ¿Ves?
2: Pues sí.
1: Por ahí va el tema. ¿quién dice qué? Joanny Carvajal, dice, ya México dormido en defensa, como querían ir a la siguiente ronda de una decepción México. Pues es que cometieron errores. Es que mira.
2: Fueron desatenciones.
1: Sí, el tema es que llegaron sin recibir gol y el primer gol fue una sacudida.
2: Claro.
1: Y es como, bueno, voy a equipararlo un poquito como con el boxeo. Te dan un golpe, pero de esos que, ah, caray, como que me van a tumbar. Y apenas estaba como queriendo abrir los ojos México, cuando pum, golpe. Llega el segundo golpe. Y entonces fue, ah, caray. Yo ahí me preocupé, honestamente.
2: Una diferencia de 1:38, el doblete de Bellingham.
1: Y casi una calca, ¿no? Sí. Casi idéntico los goles. Yo, honestamente, en lo personal, yo estaba viendo el partido. Y cuando vi ese 2-0, dije, madre mía, esto va a ser una goleada.
2: Sí.
1: Va a ser una goleada, a menos que México despertara y por lo menos metiera un gol. Afortunadamente pasó en pocos minutos.
2: Fíjate, acá hay un dato estadístico de los dobletes más rápidos en mundiales. El primero es de Toni Kroos en el 2014 contra Brasil.
1: Okay.
2: 1:10.
1: Ok. En 1:10 hubo un doblete.
2: Sí.
1: Ah, caray.
2: Kylian Mbappé en el mundial de Qatar de 2022 en 1:35.
1: Ok.
2: Y en tercer lugar de los goles más rápidos está el de Jude Bellingham.
1: El de Bellingham, lo de ayer.
2: En 1:38.
1: O sea, en menos de 2 minutos.
2: Menos de 2 minutos fueron 2 sacudidas para la selección.
1: Sí, eso.
2: Y para toda la afición.
1: Eso fue parte de lo que acabó descomponiendo, ¿no?
2: Bueno, y regresando a ese juego de México, uh-huh. A mí también sí me sorprendió. Más bien, reconozco la capacidad de reacción de la selección mexicana. Porque nunca bajó los brazos. Siguió buscando hasta que lograron anotar gol por parte de Quiñones.
1: Correcto.
2: A base de estar insistiendo.
1: Totalmente de acuerdo. Y el tema aquí es, México no se había visto en esa necesidad, porque en todos los partidos los ganó y obviamente no le habían anotado. No,
2: tenía siempre el marcador a favor.
1: La prueba de ayer era, ah, caray, ¿y ahora qué hacemos? A ver cómo va a reaccionar. Reaccionaron bien, creo
2: sí,
1: yo.
2: La verdad que sí.
1: Pero la realidad es que al final pues no les alcanzó, ¿no? Y no les alcanzó, honestamente, por falta de puntería.
2: Sí, de verdad.
1: O sea, México necesitamos de verdad practicar. No hay de otra.
2: No, Raúl Jiménez ya. Bueno, reconozco el gran mundial que tuvo Raúl Jiménez
1: sí.
2: y Julián Quiñones. Dos jugadores que siempre han sido criticados dentro de la selección porque no habían marcado, se lo dieron como delanteros.
1: Sí.
2: En ese mundial lo cumplieron. Y con creces.
1: Sí, de acuerdo.
2: Pero yo creo que ahí Raúl Jiménez como que le faltó. A afinar.
1: Sí, totalmente de acuerdo. Sí, las que tuvo le faltó.
2: Sí.
1: Le faltó, la verdad. No hay duda de eso. También por acá Gabriel nos dice: me gustó mucho el 9, Raúl. Justamente, mira, ¿sí? Coincide con
2: ¿sí?
1: eso. Sí,
2: jugó
1: lástima
2: bien,
1: que,
2: la verdad.
1: Que pues ya, jugó digo, ya está veterano, que sí. Tiene
2: 34,
1: si no me equivoco. Por ahí anda. David Mendoza dice: Jude Bellingham es increíble jugando. En el Real Madrid es otro jugador. Se nota mucho la diferencia en jugar en un club que una selección. En el caso de Bellingham, coincido contigo. A mí me gusta mucho cómo juega en general. En el caso de. Y jugando en el Madrid, la temporada donde metió goles es porque jugaba más como un 10, como juega en la selección. Más como un creativo y más cerca, obviamente, de los delanteros y en consecuencia de la portería. Pero. Ante la llegada de Mbappé y sumarse ahí en el Real Madrid, pues acabaron como retrasándolo más y perdió protagonismo.
2: Sí.
1: Esa es la verdad, pero eso no le quita que es un gran jugador.
2: No, 35 años tiene Raúl Jiménez.
1: Ya cumplió 35, sí, ya. Fíjate.
2: El 5 de mayo.
1: Es que, bueno, 35 y me quedé, porque ayer previo al partido contra Inglaterra salió el comparativo de Raúl y Harry Kane y yo pensaba que Harry Kane era más grande. No. Y Harry Kane tiene 32.
2: Sí.
1: Entonces sí me sorprendí. Pensé que eran 34, pero bueno, 35 y 32. Te lo juro, yo pensaba que Harry Kane era más grande. O sea, si tú me dices 35 de Harry Kane, te lo compro. Pero tiene 32. O sea, todavía le queda un rato, ¿eh? Buen nivel.
2: Todavía tiene buen nivel.
1: Muy buen nivel.
2: Está rompiendo la Bundesliga.
1: A ver, ¿qué dice Richa? Dice, qué ridículo apoyar a otros continentes, a esos discriminadores europillos, países ricos, prefiero que gane uno de Sudamérica o Marruecos. Pues cada quien apoya al que quiere, ¿no?
2: Claro.
1: Digo yo.
2: En gusto se rompe en general.
1: Sí, o sea, no es un tema aquí, otra cosa más que... Sí sabes que estamos hablando de fútbol, ¿verdad? Es fútbol, nos divertimos, ¿no? Y bueno, en lo personal, aprecio me gusta ver buen fútbol y honestamente me da igual quién me lo muestre, ¿no? Este nivel de fútbol, Y pues bueno, o sea, ¿qué discusión le ponemos a Francia? Ahora te voy a decir, yo normalmente apoyo a las selecciones latinoamericanas, pero honestamente no veo para dónde. O sea, la única que realmente queda viva que es Argentina.
2: Colombia,
1: que también, ¡oh, cómo sufre para meter un gol, eh! O sea, todos los latinoamericanos...
2: Tienen muy buenos jugadores.
1: Sí, buenísimo. ¿Cómo sufren? Pero sufre muchísimo Colombia, sufrió muchísimo México para meter goles. Ecuador ni se diga, por eso acabó fuera, obviamente. Y no me refiero al juego con México, sino en los partidos en la ronda de grupos.
2: Claro.
1: No podían anotar gol hasta que le llegó extrañamente contra Alemania, pudo meter dos. Por mencionar algo, ¿no? Pero bueno, Enzo Álvarez dice, ¿y si sí? Pues no. Así nos quedamos todos. Gerardo López dice, a ver, dice, la niña está triste, ¿qué tiene la niña? CR7, no todas las leyendas ganaron un mundial. Cruyff, Van Basten, Neymar, tranquilo CR7, no todos ganan, pero Mbappé dejó claro que es más que CR7. En eso estamos de acuerdo. O sea, imagínense el tema de todos los grandes jugadores hubieran sido campeones del mundo, es imposible. No hay manera.
2: No hay manera.
1: O sea, ha habido extraordinarios jugadores, extraordinarios delanteros, pero su selección nunca estaría ni siquiera en una final. Y voy a dar un ejemplo claro. Hugo Sánchez. Coincidimos. No había manera.
2: Y así podemos nombrar un listado de...
1: Ya nos mencionó aquí
2: de varios futbolistas, ¿no? Sí, exacto.
1: Y ahora dice que Mbappé dejó claro que es más que CR7. Ah, bueno. O sea, no es lo mismo el Portugal que le tocó, las diferentes versiones que le tocó a Cristiano Ronaldo con la Francia que está en este momento de Mbappé. Pues hay que comparar, ¿eh?
2: No, y hay que dar crédito al técnico francés, a Didier Deschamps, claro, que ha sabido manejar el vestidor. Porque sí tiene estrellas y las estrellas tienen egos. Sí. No es fácil manejar eso.
1: Es que también tienen que hacerlo un poco el psicólogo, ¿no?
2: Por supuesto.
1: Entonces, por ahí va el tema. Por acá, Enzo Álvarez dice, saludos desde Ledesma, Argentina. Mira, nos está llegando gente de Argentina.
2: Saludos.
1: Gracias, saludos. Dice por acá Gerardo, dicen que a los jugadores de México fueron amenazados.
2: Nah,
1: por favor. Es que es broma. Amenazados por la mafia de Inglaterra. Los Peaky Blinders nos amenazaron por eso.
2: He visto unos memes ahí.
1: Sí, hombre, la verdad es que no pasa nada. Gerardo López dice, ¿saben qué noté? Los goles de los de este lado del continente tardan aproximadamente 5 minutos en reanudar por el festejo. Los europeos festejan rápido. Pues mira...
2: No he prestado atención a eso.
1: No, pero está interesante la estadística. Claro. Ahora... No sé si se tarden en reanudar, pero por lo menos mentalmente sí, y la prueba está allá en México.
2: Sí.
1: O sea, ¿qué hubo? ¿Qué pasó? Y ya cuando menos se dan cuenta ya están ahí noqueándolos con otro, ¿no? Está medio raro esto. Krankel dice, fue una lluvia de desconcentraciones. En un punto un jugador quiso reanudar como en fútbol sala. Tienes toda la razón. Fue Brian. Fue Brian. O sea, quiso arrancar solito, tocar dos veces el balón. Lo regaló después de un gol. Su cabeza estaba en otro lado y acababa de entrar.
2: Sí.
1: Krankel también dice, pero la verdad yo pienso que esta derrota de México es importante y clave para definir de una vez por todas el futuro de nuestro balompié. Y quiero ser optimista para decir que va para mejor. Ojalá.
2: Ojalá.
1: Ojalá que sí. Y tú lo mencionabas hace un rato, Carlos, el tema de esa nueva generación de jugadores, los jugadores jóvenes. Es un hecho, después de este Mundial y a lo largo de los próximos 4 años, habrá jugadores que ya fueron.
2: Sí.
1: Ya el nivel y la edad ya no les va a dar para llegar al siguiente nivel, al siguiente mundial, perdón. Obviamente ya hay una nueva camada de jugadores jóvenes, algunos de ellos ya se están mostrando, ya los vimos un poquito, ya formaron parte de esta experiencia, y hay otros que no fueron convocados, que ojalá, obviamente, se suban a este camión y que de aquí a 4 años nos regalen una mejor versión, y que así suceda cada vez. O sea, España no fue campeona de la primera.
2: Claro que no.
1: O sea, de hecho, España es la primera vez... A ver, fueron campeones en el 2010, ¿no?
2: 2010.
1: Ok, desde el 2010, el día de hoy que avanzó España, es la primera vez que llega a cuartos desde entonces.
2: Es verdad.
1: ¡No había llegado a cuartos! De ser campeona, ¿eh? Entonces, hay momentos, hay ciclos, y España... Digo, de alguna manera sí hay que buscar o replicar lo que hizo España para llegar a ser campeón. Y no es que digo México va a ser campeón, pero simplemente cómo mejorar, obviamente, todo tu sistema y cómo generar más jugadores y sobre todo de calidad.
2: Claro.
1: ¿No? por ahí va el tema. Oye, ya se nos está acabando el tiempo. A ver, déjame saludo aquí a Roberto Escobar, también más mensajes. Francisco Martínez, mándale un saludo a mi prima Rosa. Ándale. Saludos a tu prima. ¿Saludas? Rosa. No, mijo, ¿qué pasó? No, estás mal. Pobrecito. Roberto Escolá, Gerardo. Bueno, en fin, por acá Gerardo dice, Colombia tiene una de las mejores, una de las mejores defensas de este mundial, el gran Camilo Vargas, porterazo rojinegro. Muy buen portero, sí. Sin duda,
2: Aquí es que la verdad, MX lo ha
1: honestamente,
2: demostrado.
1: Colombia es un equipazo, tiene sí. Grandísimos jugadores, pero le cuesta mucho trabajo anotar. Muchísimo trabajo.
2: Entonces, ojalá que lo logre.
1: Sí, por supuesto. Ojalá. Digo, yo voy con Colombia para mañana, ¿no? ¿Juegan? ¿Contra Suiza?
2: Contra Suiza.
1: Mañana es contra Suiza, en sí. La tarde, si no me equivoco. Mañana Argentina juega muy temprano.
2: A las 9 de la mañana.
1: 9 de la mañana, tiempo de California. 9 de la mañana, Argentina contra Egipto. Y en cosa de unos 8 minutitos estará arrancando el Estados Unidos contra Bélgica. Así que bueno, pues gracias a todos. Gracias por acompañarnos. Hoy fue el último partido de Cristiano Ronaldo, por lo menos en mundiales, según sus propias palabras, como lo dijo en conferencia de prensa dos veces, ayer y hoy, terminando el partido donde quedó eliminado Portugal por España, una España que sigue debiendo, pero sigue viva, igual que Portugal quedó debiendo todo el camino, y Cristiano, sí, también. Cristiano también, ni modo, lo que es, así le vamos a hacer. Muchas gracias a todos por vernos y escucharnos. Gracias, Carlos.
2: Un placer, Andrés.
1: Gracias, aquí estamos.
2: Muy buena tarde.
1: Y el día de mañana por acá los esperamos. Esto fue Inexpertos.
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